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Son las 5 de la mañana y, como es costumbre, un bello amanecer en mi llano. Sea lluvioso o sea soleado, el llanero se levanta a trabajar, a luchar por su gente y por su tierra para verla progresar. 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

0: Las 5 de la mañana con 2 minutos en el territorio colombiano. Hola, ¿qué tal? Un feliz amanecer, un feliz comienzo de día, una feliz madrugada en la madrugada de este miércoles, ¿no? 29 ya de julio del año 2026, y aquí estamos muy madrugadores, quienes hacemos las noticias en la radio del Meta y de la Orinoquia colombiana. Donde está la noticia, está Misael. Periodismo a través de nuestros canales digitales. Donde está la noticia, está Misael Radio, a través de Radio 1, la de 198.3, acompañándoles desde el pleno centro de la siempre linda, bonita y hermosa capital de la Orinoquia colombiana, la siempre progresista ciudad de Villavicencio, cada día más bonita que nunca, Nuestra Señora de los Paisajes. Hola, llovió por parte, ¿no?
1: Durísimo.
0: Sí, vi los charcos de agua, no alcancé a coger el aguacero cuando venía para esta mesa de trabajo, pero sí vi inundadas, encharcadas las calles de la capital del departamento del Meta, especialmente en la parte céntrica de la ciudad, así porque por la vereda no estaba lloviendo. Tengan mucha precaución. A ustedes un abrazo fraterno, los estoy esperando a través de mi canal en YouTube, donde está la noticia, está Misael, ahí me encuentran, conéctense, suscríbanse a mi canal de noticias, y los que quieran tener el link me avisan y de una vez les vamos enviando la información para que tengan ustedes esta posibilidad de comunicarse. Nelly Bonilla Contreras, buenos días Misael y su equipo de trabajo, que estén siempre protegidos de la mano de Dios. Amén. Nelson Duarte, por acá, me dice Misael Fierro Guayara, muy buenos días, saludos cordiales para usted y toda la mesa de trabajo, bendiciones, que así sea, don Nelson, muchas gracias. Colombianita, vale la más pixelada, bendecido amanecer, frase del día, la motivación nos impulsa a comenzar y el hábito nos permite continuar, dice por acá esta apreciada dama oyente 1A de nuestro noticiero. Escríbanme, repórtense desde donde me están viendo, a través de mi canal de YouTube, donde está la noticia, está Misael, y también a través de mi portal de noticias www.informando.com.co. A ustedes un abrazo fraterno. También les saludamos a través de la frecuencia de los 98.3 de Radio 1, la de 1 desde la capital del departamento del Meta. Gracias por acompañarnos, gracias por hacer parte de nuestra labor periodística, reportando las inquietudes, las quejas, los reclamos a esta hora de la mañana. 5:04, este día lo ponemos en manos del Dios de la vida, del Dios del amor, del Dios que todo lo puede, con esta oración, con este mensaje muy especial que preparamos y compartimos con cada uno de mis 800.000 corresponsales. Amado Dios, me acerco hasta ti en esta mañana con mucha devoción y respeto para darte gracias desde lo más profundo de mi corazón, porque tú eres un Dios bueno y bondadoso que día tras día y de mil maneras demuestra su inmenso amor por mí. Qué bello es poder despertar cada mañana y sentirse rodeado de tus sublimes bendiciones. He despertado en un hermoso hogar. Tengo salud, voluntad para alcanzar mis sueños. Siempre hay alimentos en mi mesa e incluso puedo compartirlos con los demás. Tú me das amor e iluminas mi camino con tu hermosa luz. Mi vida es maravillosa, gracias a ti, Señor. Por favor, nunca te separes de mi lado, pues cada día que pasa necesito más de tu presencia. Hoy saldré a vivir mi vida y a cumplir con mis obligaciones cargado de felicidad, con confianza y muchísima ilusión, pues sé que tú avanzas a mi vera y si tú estás conmigo, nunca nada habré de temer. Por favor, sigue colmando mi vida de bendiciones y llena mis días de alegría, paciencia, bondad, bienestar y mucha prosperidad. Te pido, Señor, que mires mi cotidianidad, que mires mis necesidades y, si es tu voluntad, Por favor, concédeme los milagros por los cuales te he clamado. Mi esperanza está puesta en tus manos, pues confío por siempre en tus promesas. Por favor, guía mis pasos en este nuevo día. Aconséjame para tomar buenas decisiones. Permíteme ser un instrumento de tu amor y de tu obra. Dame humildad en el triunfo, valor y dignidad en la derrota, y fe para saber que siempre habrá un mañana y que detrás de lo que hoy parece una prueba se esconden maravillosas bendiciones. Termino esta oración con mucha alegría y esperanza, porque sé que tú escuchas mis clamores y que muy pronto mis ojos verán aquello por lo que tanto te he pedido. Te ofrezco mi vida, mis pensamientos y mis acciones. Por favor, protégeme de toda envidia y líbrame siempre de todo mal, de todo peligro. Amén y amén.

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1: A las 5 de la mañana con 8 minutos nosotros ya les vamos a contar lo que está sucediendo, porque en donde está la noticia está Misael. Le seguimos madrugando aún más a las noticias. 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
2: Un juez de Villavicencio ordenó medida de detención domiciliaria contra un adulto mayor de 70 años investigado por la muerte de Jason Alberto Perilla Montero, de 22 años de edad, en hechos ocurridos el pasado fin de semana en el barrio Morichal de Villavicencio.
1: La gobernación del Meta entregará tiendas de abarrotes 100% dotadas en la tercera convocatoria de proyectos productivos para personas con discapacidad. Aquí les brindamos toda la información para que realice la postulación del 3 al 14 de agosto próximos.
3: Dos jugadores de fútbol del departamento del Meta de la categoría sub-15 y afiliados a la Liga de Fútbol del Meta se concentran con selecciones de las categorías sub-15 en la rama masculina y rama femenina.
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2: En el municipio de Granada genera preocupación entre los propietarios de vehículos por el hurto que está generando de las computadoras de los vehículos. Ya varios conductores han sido víctimas de esta modalidad.
1: ¿Se acuerda que en una época estuvo de moda aquí en Villavicencio esa actividad delictiva que robaban con frecuencia los computadores de los automotores?
2: Este tema de robarse en las computadoras de los vehículos como que gira por los departamentos de la Orinoquia. En Yopal se incrementó, luego aparecieron en Arauca, ahora van en Granada Meta. Sí, y señor. También en los municipios, algunos municipios de aquí del Meta también han sido
5: víctimas. Restrepo también estuvo de moda, sí, también el robo de los computadores.
1: Bueno, pero en Restrepo y Comoral va a acabarse cuando pongan las cámaras, que nos dijo ayer la doctora Andrea Liscano. Muy bien, la gobernadora del Meta, Rafaela Cortés Zambrano, entrega herramientas para el fortalecimiento de las capacidades de la fuerza pública en el departamento. El acto está previsto para las 2 de esta tarde en la Plaza Los Libertadores, en el centro de Villavicencio. José Antonio, titular.
3: Papelón en el partido Quindío-Tolima. El árbitro inventó un penalti y sería sancionado. Los cuyabros aprovecharon la pena máxima injusta y empataron la serie para posteriormente clasificarse.
1: ¿Y será? ¿Problemas de próstata? Será rival de Llaneros, el Deportes Quindío, ¿no?
3: Sí, señor.
1: Se reenfrentará a Llaneros, perfecto.
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2: Preocupa también a las autoridades el incremento del robo de motocicletas. Dos hombres que se movilizaban en una motocicleta pues huyeron luego de que jóvenes se reaccionaron ante el hurto en el sector del barrio El Triunfo de Villavicencio.
1: Y eso queda cerquita a la policía, ¿no?
2: Sí, señor, y el video barrio está rondando en las redes sociales de cómo llegan con armas y una vez a quitarle la motocicleta a las personas.
1: Sí, una situación muy, muy compleja con el tema de la inseguridad en la capital del departamento del Meta. Mucha atención que Natalia López Fuentes, cordobesa, es la ministra de Trabajo en el entrante gobierno del electo presidente de los colombianos, Abelardo de la Espriella. Asimismo, el nuevo mandatario anunció el nombre de Carolina Basurdo de Ibagué como secretaria privada de presidencia. Restan por conocer los nombres de quienes serán las ministras de Salud y de Tecnología de las Comunicaciones en este gobierno. ¿Y qué pasará para el Meta? ¿Qué le va a tocar al Meta? ¿Qué le van a dar al Meta en el tema burocrático? Porque quedamos como cuando a usted no le invitan a una reunión social y está, pasa por ahí, ve qué pasan en la torta, el ponqué, la lechona, la comida, toda la cosa.
5: La champañita.
1: Y se la pasan así por la
2: hasta
1: nariz.
2: Hasta este momento.
1: Hasta este momento, cero.
2: Tienen...
1: Sí, señor, entonces, pero no, no perdamos las esperanzas, a ver si de pronto por ahí alquito tiran para este departamento, porque eso, mejor dicho, aquí dicen los defensores de la patria que, mejor dicho, eso con el presidente, pero no nombran, quedan dos ministerios, y yo creo que ninguno de esos va a ser para el Meta. Estoy casi plenamente seguro, porque viene un cargo muy, muy importante, que es el Ministerio de la Salud, que requiere seguramente de un perfil muy alto para poder atender esta situación de crisis.
2: ¿Qué pasaría con la doctora, que tenían ya lista el nombramiento de una médica?
5: Sí, una médica estaba ahí.
1: Entonces, pues, y falta el de las tecnologías de las comunicaciones. Esos dos nombres son los que están faltando.
3: Nacional, Quindío y Pasto clasifican. Así van quedando las llaves de octavos de final de la Copa Colombia. Se definen los mejores 16 equipos del campeonato. Y las sorpresas no faltan.
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2: Tropas de la 16ª Brigada del Ejército Nacional incautaron más de 50 chalecos tácticos en el municipio de Valdeariporo durante operaciones militares contra las estructuras armadas ilegales que delinquen en esa región del país.
1: Debido al avance de las obras de estabilización del puente en el sector de Monte Arroyo, donde ya se alcanza el nivel 6 e inician el nivel 7 de los gaviones, habrá cierre preventivo del paso vehicular para proteger a los trabajadores como a la comunidad, está informando Juan Carlos Guzmán, el director de la Oficina de Gestión del Riesgo, y conjuntamente con Luis Fernando Ramírez, el secretario de la Movilidad.
3: Juan Carlos Osorio, dispuesto a ser asistente técnico de Néstor Lorenzo, el entrenador contó que analiza tres posibilidades para su futuro, pero le da prioridad a la Selección Colombia. Quiero contribuir a este proceso.
1: Dijo el señor Osorio que se iba por un salario mínimo, o sea, 2 millones de pesos. Y se informa que Lorenzo, quien se estaba ganando como 3 millones de euros al año por dirigir al equipo colombiano,
5: ganaba 2 millones en el contrato anterior.
1: Sí, y ahora y le ahorita subieron le el 50%.
5: A 3 millones de euros.
1: Sí, pero hablan del 50%, ¿no? El señor Lorenzo. Bueno, ahí está Juan Carlos Osorio, buen técnico, cascarrabias a ratos, pero buen técnico.
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2: La Procuraduría General de la Nación exhortó a los alcaldes, gobernadores y secretarios de Educación del país a reforzar de manera inmediata las acciones de prevención, atención e investigación frente a los casos de violencia física, psicológica y sexual contra los niños, niñas y adolescentes en las instituciones oficiales y privadas del país.
1: El próximo 6 de agosto será la entrega oficial del nuevo puente vehicular en el sector de Villa Julia, ratifica el alcalde de Villavicencio, Alexander Vaquero Sanabria, quien destacó la importancia de la construcción de un tercer carril en la avenida Acataba que mejorará la movilidad hacia el occidente de la ciudad.
3: Y este sería el aumento salarial que tendría Néstor Lorenzo como entrenador de la Selección Colombia. El entrenador argentino fue renovado hace pocos días para el periodo clasificatorio del Mundial del año 2030.
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3: Las 5 de la mañana, 19 minutos.
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2: A todos nuestros corresponsales, a esta hora de la madrugada les informamos cómo amanece Villavicencio en esta mañana fría, 22 grados Celsius, precipitaciones están al 20%, la humedad al 92%, vientos a 3 kilómetros. Para hoy la máxima será de 27 y la mínima de 22, lluvias en algunos sectores del departamento del Meta, una mañana entre sol y lluvia, así que no deje el paraguas.
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2: Mucho más de lo que usted se imagina a esta hora de la madrugada para los conductores que se mueven por la vía del departamento del Meta, la vía Bogotá-Villavicencio, si va rumbo a Bogotá, Guayabetal, Monterredondo, Chipaque, Fomeque. Para los que van hacia Caquesa, les informo que todo está normal. No hay reporte de alguna novedad por parte de Cobi Andina. Si se mueve en estos momentos en su vehículo, escuchándonos a esta hora de la madrugada, vía Casillas, Guamal, San Martín, Granada, la región del Ariari, el sur del departamento del Meta, todo transcurre sin contratiempos. Por la vía hacia el municipio de Puerto López y Puerto Gaitán en la altillanura colombiana, recuerde que pasando Puerto López en el sector donde hay afectaciones a la bancada por el tema del río Metica, tenga precaución. En la zona norte del Meta, hacia Restrepo, Cumaral, Paratebueno, Barranca de Upía, la región del Casanare, el departamento de Arauca. Si va para Venezuela, Chamo, todo está normal en estos momentos, informan las autoridades de tránsito. Recuerde que a las 6 de la mañana el aeropuerto Vanguardia de Villavicencio inicia las operaciones aéreas.
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3: El pico y placa para la ciudad de Villavicencio irá de 6:30 a 9:30 de la mañana y de 5 de la tarde a las 8 de la noche. Para el día de hoy no podrán circular los vehículos particulares cuyas placas terminen los números 9 y 0, mientras que los vehículos taxi cuyas placas terminen el número 4 tampoco lo podrán hacer en Villavicencio. Las motos no tienen pico y placa en Villavicencio y para la ciudad de Bogotá irá de 6 de la mañana a las 9 de la noche. Para el día de hoy no podrán circular los vehículos particulares con placas terminadas en los números 1, 2, 3, 4 y 5 en las calles bogotanas.
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3: Las 5 de la mañana, 32 minutos.
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1: Minuto 30 para saludar a nuestro corresponsal norteño conferencista, Humbertico Ramos Tunjano, con los muy buenos días. Madrúquele a la noticia.
2: Muy buenos días, Misael, para usted, para todos nuestros oyentes madrugadores en este miércoles.
3: Sí, miércoles. Hoy es miércoles.
2: En este seguro. Miércoles.
3: Sí, señor.
2: Ah, juega la lotería del Meta, por eso me acordé. Un juez de control y garantías ha ordenado una medida de detención domiciliaria contra un adulto mayor de 70 años investigado por la muerte del joven Jason Alberto Perilla Montero, de 22 años, en hechos ocurridos el pasado 25 de julio en el barrio Morichal de Villavicencio. De acuerdo con la investigación, el caso se originó luego de que un balón de fútbol cayera en el patio de la vivienda del procesado. Presuntamente, el joven ingresó al inmueble para recuperarlo, situación que desencadenó una confrontación, según la información conocida dentro del proceso. Durante la riña, la víctima habría portado un arma blanca, mientras que un adulto mayor accionó un arma de fuego. Durante la audiencia, el juez dispuso que el procesado permanezca en detención domiciliaria mientras avanza el proceso penal. Para adoptar la medida, valoró los elementos de prueba conocidos hasta el momento, entre ellos las circunstancias en las que ocurrieron los hechos. La defensa sostiene que el adulto mayor actuó al considerar que su vida estaba en riesgo. Entre tanto, las autoridades continúan con la investigación para esclarecer plenamente lo sucedido. Los padres de este joven que falleció piden justicia, piden que se haga justicia referente a la muerte del joven Jason Alberto Perilla Montero aquí en la ciudad de Villavicencio. Pues este caso ocurrió el pasado fin de semana en el sector del barrio Morichal y finalizó, pues terminó con la muerte de este joven que lamentablemente falleció en estos confusos hechos en este barrio de la capital del Meta.
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1: Bien, minuto 30. A propósito, como diría por ahí una presidenta de una revista periodística muy importante en nuestro país, se mueve la cosa política, porque hablamos del tema del Meta, ¿no, Bertico? Y me dicen sí, por señor. Acá, me dice por acá un corresponsal, mi estimado Misael Fierro, aquí este pasado fin de semana, el grupo cercano del exgobernador del Meta, Juan Guillermo Zuluaga, el popular Juan Guio, Juan Sin Miedo, se reunió aquí en Granada en integración y hablaron sobre el futuro del departamento del Meta en la contienda electoral y podría ser plan B. Lo bueno se repite y lo bueno se espera, me dice por acá mi corresponsal. Y aquí entre nos, la cúpula del actual gobierno, que son cuota, y los que ya estuvieron. Ah, bueno, empezaron pues a pellizcarse en este tema. Y por acá me escribe otro corresponsal, me dice, Dios quiera que Papucho se acuerde del Meta y le den buenos cargos a los nunca, Juan Guillermo Zuluaga, Henry Palma y Mauricio López. Pasan los días y él ya no espera a uno de sus hijos en alguno de los ministerios que aún están pendientes. O bueno, alguna otra dignidad, porque no todo puede ser para los de Montería y para los costeños, dice por acá mi corresponsal. Entonces, pues,
2: ya sí, se mueve. ¿Ah?
1: Se mueve la y es cosa que, política, Misael, sí, señor.
2: En los municipios ya se empiezan los conocidos tintos políticos, sí, ya claro. Se están moviendo, que llamando hombre, a la concejal,
1: hay gente haciendo campaña,
2: que llamando a la presidenta, que sí, cómo estamos armando los equipos, que resultó ¿Qué fulano de tal que se va a lanzar, de que el alcalde que está le hizo la campaña política al otro. Bueno,
1: alguna vez fui a tomarme un tinto con alguien y allí se habló mucho de las candidaturas a los municipios, a las alcaldías, que porque es que en octubre del año entrante vienen las elecciones territoriales, que son unas elecciones que despiertan mucho el interés, claro, porque es lo más cercano para los habitantes del departamento del Meta. Entonces, a Casillas, Puerto Gaitán, hay algunos municipios donde seguramente habrá más candidatos que votos por el momento, ¿no? Porque muchos sí, anuncian, sí. Arrancan, como pasaba por acá con algunos candidatos que aquí venían en esta mesa y juraban palabra de gallero, no me retiro. A las 24 horas estaban haciendo rueda de prensa diciendo me ayero a fulanito de tal. Pues suele pasar entonces, pero todavía falta harto para la contienda electoral los que no hacen la política, porque los que hacen la política ya empiezan a trabajar. Por ejemplo, en Villavicencio se habla que por lo menos 2 o 3 concejales estarían aspirando a la alcaldía de Villavicencio.
6: ¿Qué
1: sí,
6: hecho?
1: Sí, pues, no, ¿qué no sé, hecho? Pero es que muchas de las veces no hay necesidad de haber hecho para poder aspirar, hay que okay. la constitución le permite a usted sí, aspirar. Claro. Usted puede ser candidato a la alcaldía de Villavicencio y seguramente preguntará.
6: Pero van a decir qué hizo ese señor.
1: Sí, pero igual usted tiene todo el derecho a aspirar.
6: Dile, claro, aquí, yo aspiro.
1: Aquí no cobran
6: yo aspiro
1: por aspirar.
6: Hasta hacerle contrapeso a De la Espriella, por
1: entonces,
6: ejemplo.
1: No, aquí la aspiración es legítima para todos. Entonces, ahora eso fue lo que a mí me dijeron, que estaban aspirando para la alcaldía de Villavicencio y que iban a aspirar a algunos de los concejales de la ciudad de Villavicencio. No doy nombres porque todavía no he hablado con ellos, pero ya lo ve usted por los medios. Ya,
2: sí, sí,
1: ya
2: sí.
1: Empiezan algunos a hablar y a hacer videos y ahora se vuelven influencers.
2: Lo único que les cosas. Podemos decir.
1: Otros empiezan a pedir ayuda para los organismos de socorro, lo que no hicieron en 3 años atrás, entonces ahora sí les preocupa. Vale. Otros, repito, se vuelven influencers anunciando establecimientos comerciales y todas estas cosas.
2: Mucha risa, ¿verdad? Por ejemplo, en mi pueblo de Restrepo,
1: señor.
2: A unos concejales que pasan los 4 años y nunca se sienten en el municipio,
1: sí.
2: Y ahora los veo haciendo videos de las basuras del pueblo, que dice, por favor tengamos cultura ciudadana, que sí. Están dejando el colchón y nunca se les escuchó en los 4 años. Otro anda en moto sí. Para allá corriendo para Salinas, que está abandonada la Salina. ¿Y cuánto tiempo lleva abandonada la Salina? Y hasta ahora se acordó cuando ya le está acabando el periodo.
1: Bueno, señor, pero bueno, esa es la dinámica de la política, Humberto, esa es la dinámica.
2: Sí,
1: y eso es la política. Es decir, 3 años antes, ¿para qué se ponen a moverse y en eso no están buscando sí. Votos? Y lo que hacen es pelarles el bolsillo.
2: Entonces, lo único cierto es que
1: los políticos también son inteligentes.
2: Están abiertas las páginas donde está la noticia, está Misael y Notidieres para que por favor pauten ahí.
6: Y de taquito sí. También
2: se vayan dando a conocer desde ya.
1: Todavía no pueden hacer política.
2: No, pero podemos manejar unos paquetes especiales.
1: Bueno. Bueno, muy bien, minuto 30 a esta hora de la mañana con el tema de la política, porque empezamos a calentarnos. Aquí salimos de una y ya nos metemos en la otra. 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

0: Llegan los deportes, toda la información deportiva, mesa de redacción, José Antonio Fierro Guayara con los muy buenos días, la noticia deportiva, ¿cómo es?
1: Mi salvo, buenos días para mis compañeros, igualmente para nuestros 800.000 corresponsales de donde está la noticia, está Misael. Dos futbolistas del registro de la Liga del Meta ya se integraron a los microciclos de preparación de la Selección Colombia Sub-15 en la rama masculina y femenina en Bogotá y Barranquilla, respectivamente, que se alistan para representar a nuestro país en competencias internacionales. El atacante portollerense Anderson Schneider Garay Cantoni del registro de Llaneros inició trabajos el lunes de esta semana en la sede deportiva de la Federación Colombiana de Fútbol en la capital del país, en la cual va a estar hasta el próximo 7 de agosto bajo la dirección técnica de José Francisco López como preparación para la Conmebol League Evolution, que se realizará del 23 de septiembre al 7 de octubre del presente año en Paraguay. Por su parte, la delantera Heidi Michel Romero Ursana del registro del Club Llaneros FC de Villavicencio se reportó también desde el lunes de esta semana en la sede deportiva de la misma federación en Barranquilla, y asimismo hasta el 7 de agosto adelantarán trabajos con el grupo femenino sub-15 orientado por el técnico nacional Alejandro Camacho, con miras a escoger la nómina que va a estar en la Conmebol League Evolution, que va a estar simultáneamente con el masculino en octubre en Paraguay. La Conmebol League Evolution Sub-15 es un nuevo formato organizado por la Confederación Suramericana de Fútbol que combina competencia y aprendizaje en ambas ramas con el objetivo primordial de brindar a los jóvenes futbolistas experiencias internacionales que contribuyan a su crecimiento deportivo y personal, preparándolos para los futuros desafíos en su carrera profesional como futbolistas.
0: Muy bien, José Antonio, gracias. Todos los deportes, toda la información deportiva, aquí en Donde Está la Noticia, está Misael.
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3: En Colombia, 15 minutos para las 6.
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6: Llegamos al final de esta primera hora de ¿Dónde está la noticia? 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Interrapidísimo, su titular, Humbertico.
7: Las autoridades en este departamento están ofreciendo recompensas hasta de 30 millones de pesos por información que permita ubicar y pues lograr destruir cualquier elemento o situación que pueda generar pánico el próximo 7 de agosto en esta fiesta patria y posesión del nuevo presidente de los colombianos para mantener la calma y la paz en esta región del país.
6: Interrapidísimo su titular, José Antonio.
8: Dos jugadores de fútbol de la categoría sub-15 del departamento del Meta se encuentran en microciclo de la selección Colombia de esta categoría.
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9: Nos sentimos orgullosos de seguir entregando lo mejor de Colombia, su progreso.
10: Somos la entrega de los que se sienten soñadores, los optimistas y también de los trabajadores, que con el tiempo lucharon por su independencia y lo lograron.
9: Llevamos 32 años entregando lo mejor de los colombianos en cada rincón del país.
10: Y no pares de sonreír, es la esencia de nuestro país. Interrapidísimo, entregamos lo mejor de ti.

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0: 6 de la mañana, 2 minutos, regresamos para esta segunda hora de la franja noticiosa más amplia y la de mayor audiencia en la radio noticiosa del Meta y de la Orinoquia colombiana, donde está la noticia, está Misael Periodismo a través de nuestros canales digitales. Gracias por acompañarnos en esta mañana del miércoles 29 de julio del año 2026. A partir de este punto y hora, nosotros ya les vamos a contar lo que está sucediendo, porque en donde está la noticia está Misael, les seguimos madrugando aún más a las noticias. 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
2: Y hablando del presidente electo de Colombia, Abelardo de la Espriella, hoy estará otra vez aquí en la Orinoquia colombiana.
0: ¿Dónde?
2: En el departamento del Casanare otra vez.
0: ¿Va para Casanare otra vez?
2: El presidente electo, sí señor, Abelardo de la Espriella, realizará hoy miércoles una nueva visita al Casanare.
0: ¿Y eso?
2: La segunda desde el que fue elegido presidente. Su paso por el departamento hace parte de todo este desplazamiento que está haciendo y tiene previsto de ahí arrancar para el Vichada, donde también cumplirá una agenda de trabajo.
0: O sea que ya viene por este lado, sube y se viene para Villavicencio.
2: ¿Le está lejos Villa de Bogotá?
0: No, porque como él está en Barranquilla. Él anda en Barranquilla, ya está, él está en Barranquilla, él no está en Bogotá. Estuvo en Ibagué ayer. Y
2: estamos, pues, como decía Antonio, estamos tan cerca de Bogotá, pero tan lejos del gobierno.
0: Del gobierno, del poder central. Sí, bueno, pero... Pues, bueno, y ahora sí que vamos a quedar lejos, oye.
2: Ahí viene subiendo.
0: Porque imagínense ustedes, si antes era a 90 minutos era jodido, imagínense su merced para ir a Barranquilla. No hay vuelos directos de Villava a Barranquilla, ¿no? Digamos, de línea, de aerolíneas.
2: Imagínense,
0: no hay vuelo. Entonces, toca ir a Bogotá y de Bogotá volar a Barranquilla o
2: ahora sí,
0: o coger un FM, una flota, bueno, la Macarena.
2: Misael, es que van a mejorar los viáticos.
0: Bueno, lo cierto es eso, ojalá que nosotros nos estemos equivocando y el señor presidente no nos vea con el rabillo o con el tercer ojo que dicen que está en la nuca.
2: Como él dijo que iba a gobernar desde las regiones, sí, pues.
0: Entonces esperemos.
3: De pronto viene aquí.
0: Esperemos que se eche la pasadita y no solamente, no queremos que eche la pasadita. Si no puede venir, no venga, señor presidente, por estos días. Pero cuando tenga el bolígrafo, empiece a hacer cosas,
2: no
0: por este departamento, por esta...
3: Sí, no venga, no, que yo lo llamo.
0: Sí, señor, no me llame, que yo lo llamo. Es la famosa frase. Entonces, pues sí, interesante que viniera, sí, porque hacen el show, hacen la vaina. Pero si no, posesiones el señor presidente y entonces empiece a demostrarnos su queredura, su cariño, su amor por esta región del Meta y a invertirle. Hay muchas cosas por hacer en este departamento. Dianita.
4: ¿Se podría prohibir totalmente el aborto en Colombia? Pues radican proyecto de ley en el Congreso. La iniciativa, impulsada por el congresista David Cote, pretende modificar el artículo 11 de la Constitución para establecer que la vida debe protegerse.
5: Jugador de rugby del departamento del Meta, siendo parte de Selección Colombia, ganó medalla de oro en los Juegos Centroamericanos y del Caribe.
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2: Hay preocupación en las autoridades de salud en la región de la Orinoquia. Hoy un nuevo caso de malaria en Maní, Casanare. A comienzos de este año ya se había presentado un brote en esta misma zona y están alertando sobre un nuevo caso de malaria en la región de la Orinoquia colombiana.
4: Desde el momento en que nos enamoramos, no pensamos que cuando el amor llega a su fin, duele y parte el corazón en mil pedazos. Por eso también se escogió un día para celebrarlo, y es que hoy 29 de julio es catalogado como un día raro, rarísimo, pues se celebra el Día Mundial del Mal de Amores. El mal de amores catalogado como una situación de sufrimiento y malestar físico y emocional.
5: A todo o nada en Brasil. Din busca la clasificación a octavos de la Sudamericana ante el Vasco da Gama. El Medellín visita este miércoles a las 5 de la tarde a un Vasco da Gama que marcha 17 en el Brasileirão. El ganador de la serie avanzará a los octavos de final.
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2: Las autoridades están investigando el robo de computadoras de vehículos en jurisdicción del municipio de Granada Meta.
4: Hospital Internacional de Colombia abre el primer centro para pacientes con depresión resistente en el oriente colombiano. Atenderá a personas que no han mejorado con medicamentos y ofrecerá alternativas como estimulación magnética, ketamina intravenosa.
5: El Deportes Quindío será el rival de Llaneros en la próxima fase de la Copa Colombia.
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4: Porque el día está como a mí me gusta. A esta hora en la capital del Meta contamos con una temperatura de 22 grados Celsius. El cielo está nublado. Para hoy tendremos una máxima de 27 grados y una mínima de 22. Hay precipitaciones del 90%, lo que indica un pronóstico de lluvias sobre las 10 de la mañana.
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2: A todos los conductores madrugadores, buenos días. A los que se están moviendo por las vías del departamento del Meta, les vamos a contar a esta hora cómo están los cuatro ejes viales del departamento, la vía Bogotá-Villavicencio. Les contamos a los que viajan a Bogotá, a los que van rumbo hacia el municipio de Guayabetal, igualmente los que van hacia Fomeque, Chipaque, Acáquesa, Choachí. Les informo que hay normalidad en estos momentos, no hay reporte de Coviandina de que se haya presentado alguna situación que amerite el cierre de la vía Bogotá-Villavicencio, todo transcurre en completa normalidad. Para los conductores que a esta hora van rumbo hacia el municipio de Acacías, Guamal, San Martín, Granada, la región del Ariari, el sur del departamento del Meta, hacia el Guaviare, hay normalidad, sin contratiempos. En la vía hacia el municipio de Puerto López y Puerto Gaitán en la altillanura colombiana, a esta hora hay normalidad. Por la zona norte del Meta hacia Restrepo, Cumaral, Paratebueno, Barranca de Upía, la región del Casanar, el departamento de Arauca, y si va para Venezuela, Chamo, todo transcurre en normalidad. Recuerde que en la vía Villavicencio-Restrepo, el tema del tráfico ahí en el sector del Cairo, donde se presenta congestión vehicular y de ingreso y salida a la capital de nuestro departamento. En estos momentos, el aeropuerto Vanguardia de Villavicencio inicia las operaciones aéreas desde las 6 de la mañana.
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5: De 6:30 a 9:30 de la mañana y de 5 de la tarde a las 8 de la noche irá el pico y placa para Villavicencio. No podrán circular los vehículos particulares en el polígono establecido en la ciudad de Villavicencio cuyas placas terminen en los números 9 y 0 para hoy miércoles. Los vehículos de servicio público taxi no podrán circular cuyas placas terminen el número 4 en la ciudad de Villavicencio. Las motos no tienen pico y placa en la capital del Meta y para la ciudad de Bogotá irá hasta las 9 de la noche. Para este miércoles 29 de julio pueden circular los vehículos particulares con placas terminales, los números 1, 2, 3, 4 y 5 en las calles bogotanas.
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5: Las 6 de la mañana, 14 minutos.
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0: Avanzamos, interrapidísimo, avanza la información, Humbertico.
2: Hoy la gobernación del departamento del Meta, especialmente la gobernadora Rafaela Cortés, estará entregando dotación a los organismos de seguridad aquí en la capital de nuestro departamento para continuar con esta lucha en contra de los grupos delincuenciales. Igualmente se ha reiterado la recompensa de 30 millones de pesos por información que conduzca a temas de atentados o el hallazgo de explosivos. Esto con miras a el tema del 7 de agosto, la posesión presidencial. Sobre estos anuncios nos habla a esta hora de la mañana la secretaria de Gobierno del Departamento del Meta, Andrea Carolina Liscano.
21: Aquí es muy importante decirle a los ciudadanos que hemos tenido casos de homicidio. Villavicencio, la metropolitana, en coordinación con la alcaldía de Villavicencio, quien es el responsable, digamos, de este territorio, están haciendo algunos trabajos para mejorar. La gobernadora del Meta mañana va a entregar precisamente aquí en el Parque Santander unos apoyos para inteligencia específicamente y también, digamos, otros apoyos al INPET y a otras entidades. Entonces mañana están cordialmente invitados, porque el tema de seguridad es un tema que necesita inversión desde el Ejecutivo, que es en este caso la gobernación del Meta. Las inversiones que mañana se presentan van a impactar a Villavicencio y van a impactar también a todo el departamento del Meta. Ustedes saben que estamos a puertas del 7 de agosto, una fecha que viene la posesión de un nuevo presidente, pero que ya ha sido amenazada por varias estructuras ilegales. Por lo tanto, le quiero recordar a los ciudadanos que hay una recompensa hasta 30 millones de pesos porque nos dé información que nos permita ubicar material explosivo, pero también prevenir y capturar a quienes tengan la intención de generar actos de terrorismo contra la fuerza pública y contra los ciudadanos.
2: Son las declaraciones de la secretaria de Gobierno del Departamento del Meta, Andrea Carolina Liscano.
0: Perfecto, la Corporación de Educación Superior Suramérica informa que se encuentran abiertas las matrículas para los programas de técnica profesional en procesos de producción de petróleo y gas con resolución 8228 del 24 de marzo de 2026 y técnica profesional en instrumentación industrial con resolución 10571 del 22 de abril de 2026 por el Ministerio de Educación Nacional. Programas con enfoque práctico diseñado para responder a las necesidades del sector productivo. Si eres trabajador de Ecopetrol o de empresas prestadoras de servicios y ya realizaste una técnica laboral o estudios superiores en otros programas, Suramérica reconoce tus estudios y te brinda opciones de homologación. 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Interrapidísimo, avanza la información de Anita.
4: Avanza la información porque se podría prohibir totalmente el aborto en Colombia, pues radican proyecto de ley en el Congreso, y es que la posibilidad de volver a hablar sobre el aborto, o más bien de modificar la Constitución para prohibir el aborto en Colombia, volverá a discutirse en el Congreso. Un grupo de congresistas de la denominada bancada prohibida radicó un proyecto de acto legislativo con el que busca establecer de manera expresa que el derecho a la vida debe protegerse desde el momento de la fecundación. La iniciativa impulsada por el representante David Gerardo Cote del Centro Democrático, quien sostuvo que la propuesta pretende reformar el artículo 11 de la Constitución Política, el cual consagra la inviolabilidad del derecho a la vida. Según explicó, el propósito es que ese principio quede definido desde la fecundación con el fin de revertir los efectos de las decisiones judiciales que ampliaron el acceso a la interrupción voluntaria del embarazo.
0: 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Interrapidísimo, avanza la información, José Antonio.
5: Avanzamos con más información porque el villavicense Carlos Daniel Ruiz López le dio una nueva alegría al deporte del Meta al integrar el equipo colombiano que obtuvo la medalla de oro en el Rugby Sevens de los 25º Centroamericano y el Caribe que se realiza en Santo Domingo, República Dominicana. Ruiz López nació hace 19 años en la capital del Meta, pertenece al registro del club Los Dot Raki, pero se formó deportivamente en el club Licams, ambos de Villavicencio, y del registro de la Liga de Rugby del Meta. Desde hace cerca de 6 años hace parte de los procesos de las selecciones de rugby, tanto del Meta como de Colombia. En los Centroamericanos y el Caribe, el equipo nacional, con Ruiz López jugando como conector, se impuso con contundencia, ganando los 6 partidos... que disputó con 182 puntos anotados en solo 24 recibidos, 30 tries y una diferencia de más 158, la mejor entre todos los equipos masculinos.
0: Muchísimas gracias, José Antonio. Interrapidísimo, ¿dónde está la noticia? 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
1: En Colombia a las 6:31 minutos.
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0: Al minuto 30, la síntesis informativa de ¿Dónde está la noticia? 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
0: Minuto 30 para saludar a esta hora de la mañana a Diana Giraldo, ella es la secretaria social del gobierno departamental. Diana, muy buenos días.
4: Muy buenos días, Misael. Un saludo muy especial a la mesa de trabajo y a la audiencia. Ustedes siempre tan madrugadores.
0: Sí, señora. Que madruga Dios le ayuda, dicen por ahí. Diana, es que ayer llegó una información en la cual el gobierno departamental, a través de la dependencia que usted lidera, la Secretaría Social, va a hacer una actividad social enfocada a personas con discapacidad, y es entregar unas tiendas con abarrotes para que estas personas tengan una opción de vida, una opción de conseguir sus recursos. ¿De qué trata? ¿Cómo se va a ejecutar esta iniciativa social?
4: Bueno, pues Misa, esta es una iniciativa muy bonita del gobierno departamental. Ya por tercer año consecutivo venimos promoviendo estos proyectos que de alguna u otra forma están reactivando la vida económica, no solo de las personas con discapacidad, sino también de su entorno, de su familia, y pues claramente de esta familia cuidadora que, como siempre he dicho yo, no tienen esa posibilidad de salir de sus casas a buscar alguna oportunidad laboral porque no tienen con quién dejar a sus seres queridos, a sus hijos, a sus esposos, a sus padres, estas personas que dependen del 100% del cuidador. Entonces, del gobierno departamental, la señora gobernadora, pues tiene esta gran iniciativa, que es esa convocatoria donde se entrega una tienda de abarrotes 100% dotada, y se entrega para que sea operada desde sus casas, ¿no? Como les decía, pues es una tienda que se entrega para que inmediatamente abran las puertas e inicien esta actividad económica.
0: Sí, Diana, ¿y qué tipo de personas o personas con qué tipo de discapacidad son quienes se van a beneficiar de esta iniciativa del gobierno departamental?
4: Bueno, esta iniciativa va para cualquier persona con cualquier tipo de discapacidad, y debe ser mayor de edad. Hay requisitos adicionales como es el certificado de discapacidad. Y en su defecto, si no tienen esta certificación, pueden allegar también copia del resumen de su historia clínica. Importante que tengan cédula o la cédula tanto de la persona con discapacidad, y en su defecto, si tiene una discapacidad muy compleja que no vaya a poder atender directamente la tienda, debe adjuntar también la cédula de su cuidador. Importantísimo este dato, y es que deben tener SISBEN A, B o C, residir en el departamento del Meta, y adicional a eso una fotocopia del servicio público de su residencia. Es importante también que nuestra comunidad con discapacidad y cuidadora sepa que estos documentos se pueden allegar en la oficina del primer piso de atención al ciudadano de la gobernación del Meta. Y para los demás 28 municipios se van a hacer esta recepción de estos documentos en cada una de las administraciones, o sea, en las alcaldías de los municipios adicionales, para que pues estén pendientes, para que preparen sus documentos, porque la convocatoria va del 3 al 14 de agosto.
0: Sí, Diana, ¿cuántas personas van a ser beneficiadas con esta iniciativa y cuál es el monto de lo que les va a entregar el gobierno departamental? Y una tercera pregunta es si hay que devolver algo de lo que les va a entregar el gobierno departamental.
4: Bueno, esta convocatoria que va para el año 2026, como te decía Misael, esta es la tercera convocatoria, la tercera entrega que vamos a realizar. En el 2024 entregamos 77 proyectos productivos en 8 municipios. El año pasado entregamos 89 proyectos productivos que fueron única y exclusivamente tiendas de abarrotes. Esas se entregaron en 22 municipios. Y esta tienda, este proyecto para esta nueva vigencia va a tener 80 beneficiarios. El costo aproximado de cada proyecto es de 10 millones de pesos. Consta de varios ítems. Como te decían, no solo es como toda la indumentaria o todo el equipamiento que se necesita adicional de la dotación para iniciar la operación, sino que también tiene un componente de acompañamiento educativo, un tema también de formalización y un tema que va a ir en materia de marketing. Esto se hace también articulado con la Secretaría de Competitividad, quien apoya los emprendimientos que tiene el departamento del Meta.
0: Sí, Diana, el tema es, ¿se entrega la plata o se entrega el surtido de la tienda como tal?
4: Se entrega todo el surtido de la tienda. Este proyecto no entrega recursos económicos, o sea, no entrega en dinero, sino se entrega en especie, vitrinas, congeladores, neveras, mejor dicho, el surtido, el plátano, el arroz, el aceite, todo lo que se necesita se entrega de manera en especie para que se inicie la operación, Misael.
0: Sí, y me dice usted que es para los 29 municipios del departamento.
4: La convocatoria va a salir en los 29 municipios y pues como les informaba ahorita, las personas tienen la posibilidad de acercarse a las administraciones municipales, a las alcaldías, y ahí en la Secretaría Social de cada una de estas les van a hacer esa recepción, les van a prestar también como toda la asesoría que se requiera para que se puedan postular a este lindo programa.
0: Sí, ¿y hasta cuándo es la postulación, Diana?
4: Va del 3 al 17 de... Dejamos un tiempo amplio, del 3 al 14 de agosto, son 2 semanas donde las personas van a tener esa posibilidad de alistar sus documentos. Todavía pues tienen un poquito de tiempo para que vayan alistando los documentos y aprovechen el tiempo y lleguen ya con todo listo para poderse postular.
0: Bueno, pues ahí está esta muy buena convocatoria. ¿Y qué más viene en este tema social? ¿Qué más apoyo va a brindar el gobierno departamental en estos 5 meses que están restando ya del 2026, Diana?
4: Bueno, viene la tercera fase de Joven Emprendedor. Joven Emprendedor también es una iniciativa de este gobierno para fortalecer a los jóvenes juiciosos, como dice la gobernadora, a los jóvenes echados pa'lante. Todos estos chicos que tienen su negocio, su emprendimiento y que llevan ya un tiempo con ellos tratando de sacarlo adelante, también está el gobierno departamental con un fortalecimiento. Ojo a esto y pues ahí a la audiencia, y es que el joven emprendedor no tiene capital semilla, no es como el caso de la tienda que se les entrega todo desde cero para que inicien, sino que para joven emprendedor son para los chicos que ya vienen con un emprendimiento en el tiempo y pues que hay como se dice, le falta el centavo para el peso. Entonces ahí está el gobierno departamental también con este apoyo. Esta convocatoria también inicia el 10 de agosto, va hasta el 21 de agosto, donde también vamos a estar ahí recibiendo todas las postulaciones de los chicos. Para esta convocatoria es indispensable que los chicos estén entre los 18 y los 28 años.
0: Sí.
4: Para que estén también, eso es como su principal requisito para que estén ahí al pendiente.
0: Sí, señora. Pues bueno, muy bien, ahí están estas convocatorias, este accionar social del gobierno departamental. A mí me alegra mucho, las personas con discapacidad tienen muchas necesidades, pasan por muchas dificultades, y qué bueno, qué chévere que puedan tener una tienda, y ojalá escojan la que tenga al lugar para poder reconocer y poder darle el mejor destino a estos recursos económicos que le entrega el gobierno departamental. Diana, le agradezco esta comunicación muy amable y una muy buena mañana, por favor.
4: Misael, muchísimas gracias a la mesa de trabajo, a la audiencia, por darnos estos espacios y permitirnos socializarle estos programas sociales que tiene Rafaela Cortés para el META.
0: Perfecto.
4: Un feliz día para todos.
0: Gracias igual, Dianita, para usted un feliz día. Ella es Diana Giraldo, la secretaria social y de participación ciudadana en el gobierno del META.
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12: Las 6:45.
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1: Noticia de la Policía Metropolitana de Villavicencio, quien han manifestado que fueron recuperadas 38 motocicletas y capturadas 10 personas por este delito en los últimos días aquí en la región de los Llanos Orientales. De los vehículos recuperados, 23 fueron ubicados en tiempo real gracias a las denuncias recibidas en la línea 123, mientras que 15 más fueron hallados en planes de registro, control y verificación de antecedentes. Escuchemos al comandante de la Policía Metropolitana de Villavicencio, al coronel Elkin Jesús Corredor Rueda, quien nos habla sobre estos resultados operacionales.
13: La Policía Nacional en la Metropolitana de Villavicencio logró durante la última semana la recuperación de 38 motocicletas. Gracias a esa llamada oportuna a la línea 123, logramos recuperar 23 de ellas en tiempo real. Asimismo, en diferentes puestos de control y planes operativos realizados por nuestra metropolitana, logramos la recuperación de 15 motocicletas, las cuales al solicitar antecedentes figuraban hurtadas. Logramos también la captura de 10 actores criminales, los cuales fueron capturados en flagrancia cuando cometían este hecho punible de hurto a motocicletas. Ese parque automotor habría sido hurtado 2 motocicletas en el municipio de Acacías, 2 en el municipio de Cumaral y 1 en el municipio de Restrepo, y 33 acá en la ciudad capital. Por eso queremos invitarlos a que siga denunciando a la línea 123, para que de esta manera ustedes y nosotros podamos actuar en tiempo real.
1: Es el coronel Elkin de Jesús Corredor, comandante de la Policía Metropolitana de Villavicencio.
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14: Las personas con depresión que persiste pese a haber recibido medicamentos o psicoterapia tendrán una nueva alternativa, atención especializada. El Hospital Internacional de Colombia creó el primer centro de excelencia para la depresión en el oriente colombiano. Ese centro estaría enfocado principalmente en pacientes con depresión resistente al tratamiento, es decir, casos que no presentan la mejoría esperada tras recibir tratamientos convencionales. La idea es que un grupo de especialistas evalúe cada caso para determinar cuál de los tratamientos disponibles es el más adecuado para el paciente. Se revisará su historia clínica y las terapias que ya ha probado. Participarán profesionales de psiquiatría, psicología, neurología, neurocirugía, anestesiología y otras especialidades.

0: o debilidad.
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2: La Federación Colombiana de Fútbol anunció la renovación de Néstor Lorenzo como seleccionador nacional, pero no entregó detalle del tiempo ni el cuerpo técnico. Lo que está claro es que cambiará al menos uno de sus asistentes, ya que Luis Amaranto Perea inició su ciclo frente al Independiente Medellín. Juan Carlos Osorio estuvo invitado en uno de los programas de deporte, donde habló del rendimiento de la tricolor en la Copa del Mundo 2026 y de paso expresó su deseo de hacer parte de este ciclo camino a la Copa América 2028 y del Mundial 2030. Levanto la mano y le digo a mi país: yo, Juan Carlos Osorio, estoy dispuesto a ser parte de esta renovación del fútbol colombiano por un salario mínimo, el que se gana el señor taxista o un señor X. Por mi país y por mi gente, yo quiero contribuir a aportar, empezó diciendo el entrenador. Osorio no tiene problema con el rol que llegue a ocupar en caso de que sus palabras se hagan realidad. Si Néstor Lorenzo me dice que sea su asistente, yo acepto. Donde sea que yo pueda contribuir, puedo ser uno o dos, y arranco de dos hoy, a futuro puedo llegar a ser el uno. Es el hoy, el aquí, el ahora. Tengo energía, quiero ser partícipe de este proyecto, por eso me atrevo a decirlo.
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4: Muy bien, ahora mismo la comunicación con el doctor Prada, que ya nos acompaña a esta hora de la mañana, doctor Prada.
5: Muy buenos días para todos, excelente mañana. 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
4: Pues al final de nuestra labor periodística del número uno en noticias, el número uno en opinión, ¿dónde está la noticia? Está Misael. Interrapidísimo su titular, Humbertico.
5: El titular de la hora: recuperan 38 motocicletas y capturan a 10 personas por hurto en la capital del Meta.
4: Interrapidísimo su titular, Dianita.
6: Se podría prohibir totalmente el aborto en Colombia, pues radican un proyecto de ley en el Congreso. La iniciativa impulsada por el congresista David Cote pretende modificar el artículo 11 de la Constitución para establecer que la vida debe protegerse.
4: Interrapidísimo su titular, José Antonio.
7: Carlos Daniel Ruiz López, jugador de rugby del departamento del Meta, hizo parte de la Selección Colombia, que ganó la medalla de oro en rugby sevens en los Juegos Centroamericanos y del Caribe.
4: Interrapidísimo, donde está la noticia, está Misael. 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
1: Aquí proclamándole a Dios, a los ángeles y a los arcángeles, que los bendiga a cada uno de ustedes, porque la verdad ese es nuestro trabajo y es nuestra obligación siempre velar por los demás. Lo hacemos de corazón y lo que no podemos hacer personalmente, nos encargamos que los ángeles y los arcángeles y Dios lo hagan. Si usted lo hace con fe, nosotros lo hacemos con afecto. Sí, señor, y le habla el grupo Milenio Nueva Era. Hay problemas que parecen no tener explicación. Los miramos con serenidad, espiritualidad y orientación para encontrar caminos posibles, porque nosotros tenemos el sexto sentido. Tenemos la capacidad, tenemos la mentalidad y la preparación para ayudarlos mutuamente. Aquí, en este momento, al número 313-442-5221, me preguntan, señor Millennium, ¿será que usted me puede decir qué va a pasar con mi negocio? En este momento tengo una deuda muy grande ante todos los servicios públicos y no sé de dónde encontrarlos. La verdad que es el único sustento que tengo para mi hijo que está en la universidad, pero también para unos medicamentos que hay que comprarle que no le cubre la EPS. Ayúdeme, por favor, que Dios los puede bendecir. Con mucho gusto, esta madre preocupada por su hijo, ante todo por su formación académica, tiene toda la razón de exigirlo, pero observamos que realmente está debiendo más de un año. Entonces le vamos a dar un número privado, en privado le vamos a dar un número de suerte. Usted me llama al 313-442-5221 y le garantizo que en menos de 72 horas usted habrá solucionado su problema económico y su hijo no va a perder los estudios por ninguna razón. Ánimo, llámeme, que necesitamos hablar en privado. Sí, aquí en Villavicencio, con el mayor de los gustos. Toda persona que quiera un apoyo, con mucho gusto, nosotros lo estamos haciendo en el 313-442-5221. Me dice la señora Elena, me dice que por favor no dé la fecha de nacimiento, que está muy agradecida, que escuchó el primer programa, habló con mi esposa, se le orientó, se le aconsejó y ya le aparecieron las joyas que se le habían perdido hace 4 días. Definitivamente la persona que ella sospechaba no era, pero la persona que ella sospechaba sí sabía quién había tomado estas joyas, ya que era una familiar. Así es como trabajamos los milenios, sin tanto escándalo, sin tanto drama, pero solucionando los problemas que vienen aquejando a la...
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3: Animales enfermos, cosechas dañadas, la gente le debe y no le paga, siente cosas raras, aparecen plagas, gusanos, malos olores, se siente débil, agotado, de caído.
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0: Son las 7 de la mañana, 4 minutos. Estamos de vuelta para la hora final, la tercera hora de Donde Está la Noticia. Está Misael Periodismo a través de nuestros canales digitales. Donde Está la Noticia, está Misael Radio a través de Radio 1, la de 1.98.3 en esta mañana del miércoles, ya 29 de julio del año 2026. A ustedes un abrazo fraterno. Muchísimas gracias por acompañarnos. A partir de este punto y hora, nosotros ya les vamos a contar lo que está sucediendo, porque en Donde Está la Noticia está Misael. Le seguimos madrugando aún más a las noticias. 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
2: El presidente electo de los colombianos, Abelardo de la Estrella, de paso por el Casanare. La agenda será breve y de carácter privado, porque va rumbo para el departamento del Vichada.
3: El mundo está lejos de eliminar el VIH como una amenaza para la salud pública. Así lo afirmó la OMS. Según la organización, el VIH, la hepatitis vírica y las ITS son responsables de la muerte de unos 2,3 millones de personas cada año a nivel mundial.
0: Y mucha atención, que el Senado dará hoy miércoles el paso definitivo a Abelardo de la Espriella para posesionarse como nuevo mandatario de los colombianos en Cali. Un escudo antidrones blindará el acto. En la noche de este martes, la gobernadora del Valle, Dilian Francisca Toro, presidió un consejo extraordinario de seguridad para blindar a Cali. El escudo antidrones de la COP regresará a la ciudad caleña.
4: Desde el aeropuerto de Vanguardia viajará hoy los integrantes del equipo Llaneros FC a la ciudad de Bucaramanga, donde mañana estará jugando su segundo compromiso del torneo de fútbol profesional colombiano.
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2: Tres personas fueron capturadas por su presunta participación en el homicidio del profesor y productor arrocero Campo Elías Urrutia Vargas, crimen ocurrido en diciembre del año pasado en zona rural del municipio de Taura, Mena, Casanare.
3: Hoy es el Día Mundial del Mal de Amores, y es que ¿quién no ha pasado por este momento? Recordemos que el mal de amores es catalogado como una situación de sufrimiento y malestar físico y emocional ocasionado por la dificultad de posibilidad de vivir una relación de pareja amorosa. Y hoy, 29 de julio, es catalogado como un día raro, pero es para celebrar el Día Internacional del Mal de Amores.
4: 25 años del título, del único título de la Selección Colombia. Un 29 de julio en el estadio Nemesio Camacho El Campín, la tricolor venció 1-0 a México en la gran final y se sumó su primer trofeo en la categoría de mayores.
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2: Mucha atención, que las autoridades continúan con los operativos en todo el departamento del Meta para brindar seguridad durante el próximo 7 de agosto ante las actividades de celebración de la Batalla de Boyacá.
3: Y hoy también es un día muy especial para los amantes de la pasta, exactamente para la lasaña, pues cada 29 de julio se rinde un homenaje a uno de los platos elaborados con pasta más populares del mundo. Se celebra el Día Mundial de la Lasaña.
4: El elevado precio de Davinson Sánchez frena el interés del Benfica por su fichaje. El conjunto lucio aprecia al defensor colombiano, sin embargo, su alto costo de fichaje y el salario impiden la contratación.
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3: 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A esta hora, en la capital del Meta, contamos con una temperatura de 23 grados Celsius. El cielo está nublado. Para hoy tendremos una máxima de 27 grados y una mínima de 22. Hay precipitaciones del 90% y el pronóstico será de lluvias sobre las 10 de la mañana.
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4: Hasta las 9:30 de la mañana y de 5 de la tarde a las 8 de la noche irá el pico y placa para Villavicencio. No podrán circular los vehículos particulares en el polígono establecido en la ciudad de Villavicencio cuyas placas terminen en los números 9 y 0 para hoy miércoles. Los vehículos taxi que sus placas terminen en el número 4 tampoco podrán circular en Villavicencio. Las motos no tienen pico y placa en la capital del Meta y para la ciudad de Bogotá. Irá hasta las 9 de la noche. Para este miércoles 29 de julio, pueden circular los vehículos particulares con placas terminales los números 1, 2, 3, 4 y 5 en las calles bogotanas.
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4: Las 7 de la mañana, 16 minutos.
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0: Avanzamos con la labor periodística. ¿De dónde está la noticia? Está Misael. 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
2: La noticia con sabor a esta hora tiene que ver con las decisiones de la Procuraduría General de la Nación, quien exhortó a los alcaldes, gobernadores y secretarios de Educación del país a reforzar de manera inmediata las acciones de prevención, atención e investigación frente a los casos de violencia física, psicológica y sexual contra niños, niñas y adolescentes en las instituciones públicas y privadas. El organismo de control recordó que las entidades territoriales deben garantizar la activación oportuna de la ruta de atención, actualizar los protocolos de actuación y brindar protección integral a las víctimas, denunciantes y testigos, evitando cualquier forma de retaliación, revictimización y estigmatización. Asimismo, advirtió que los funcionarios que incumplan estas obligaciones podrían ser objeto de investigaciones y sanciones disciplinarias. Además, solicitó a las entidades territoriales certificados en educación reportar las denuncias y quejas registradas por estos hechos entre enero del 2025 y junio del 2026. Con este llamado, la Procuraduría busca fortalecer la protección de los derechos de la niñez y garantizar entornos escolares seguros en todo el territorio nacional.
0: Muy bien, gracias, Humbertico. 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
3: Con muchísimo sabor, Misaela, mal de amores, porque así como se celebra el amor, pues también se celebra el mal de amores, o las tusas, como también las conocemos. Pues cada 29 de julio es catalogado como un día para celebrar el Día Internacional del Mal de Amores. Esto es catalogado como una situación de sufrimiento y malestar físico y emocional ocasionada por la dificultad de posibilidades de vivir una relación de pareja armónica y estable con una persona amada. Data desde tiempos inmemorables, quedando registrado en documentos con una vasta bibliografía sobre este tema que todos en algún momento lo hemos tenido que pasar. En la actualidad, el mal de amores sigue siendo una realidad del ser humano que oscila entre el amor y el desamor. Este tópico ha sido tratado en infinidad de películas, series y programas de televisión. Por otro lado, los especialistas recomiendan la forma de superar del mal de amores, simplemente el tiempo, pero también hay que evitar al ex, controlar las emociones, expresar los sentimientos y realizar alguna actividad física o manual que ayude a llevar ese sufrimiento. Sufrir de mal de amores no es el fin del mundo, así que adelante y sigue creyendo en el amor.
0: Gracias, Dianita, muy amable. 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
4: El sabor lo está poniendo el día de hoy, 29 de julio de 2026, y igualmente un 29 de julio del 2001, quedará por siempre en la historia del fútbol profesional colombiano como el día que la Selección Colombia ganó su primer y hasta el momento único título en la categoría de mayores. El equipo nacional se coronó campeón de la Copa América que se jugó en el país. El equipo estaba dirigido por Francisco Maturana, logró el título luego de vencer a México en la gran final, disputado bajo el acompañamiento de 50.699 hinchas en el estadio Nemesio Camacho, El Campín. Allí, pues, en el gramado del Campín, un centro de Gerardo Bedoya y el cabezazo de Iván Ramiro Córdoba para anotar el único gol del compromiso
5: al minuto 65. La selección Colombia debutó el 11 de julio en el Estadio Metropolitano y con esto pues llegó el primer título que tiene nuestro país en la categoría de mayores.
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0: y ahora mismo la comunicación con el doctor... ¿falta Dianita? No, ¿Dianita había hecho? Ya. Sí, ya. Ahora mismo voy con el doctor Prada, que nos acompaña a esta hora de la mañana. Doctor Prada.
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4: Las 7 de la mañana, 31 minutos.
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0: Minuto 30, la síntesis informativa de ¿Dónde está la noticia? 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
2: Mucha atención, que fueron capturados 13 presuntos responsables del asesinato del profesor Campo Elías Urrutia en el Casanare, informó el coronel Pablo Javier Galindo, comandante del Departamento de Policía en esa región del país.
26: El mes de diciembre tuvimos lamentablemente la muerte de alguien conocido como el profesor Urrutia, que había pertenecido obviamente a nuestro gremio de agricultores. En un trabajo articulado con nuestra Fiscalía General de la Nación, con el Cuerpo Técnico de Investigación y con nuestro grupo élite, se inició la investigación desde el mismo día, en donde gracias a varias verificaciones, varios elementos probatorios, varias entrevistas, varias diligencias de interrogatorio, temas de análisis de línea, y en especial un tema de la recuperación de unas baterías que habían sido hurtadas ese mismo día de los hechos. Se logró la captura de tres personas. Estas tres personas, gracias a ese trabajo que realizó la Policía Nacional, ya quedaron a buen recaudo. Se les va a imputar, en este caso, las órdenes de captura están por los delitos de homicidio y tortura, porque recuerden que la muerte de esta persona fue bajo estos temas de tortura. Ya en este momento lo que es nuestro personal de Policía Judicial, nuestra Fiscalía General de la Nación, pues se encuentra en este momento en audiencias. No puedo referirme más, sino de informarles de que ya se logró la captura de estas tres personas.
11: Están en audiencias. ¿Pero dónde se lograron las capturas de estos sujetos?
26: Sí, bueno, se lograron las capturas en el Meta y aquí en el Casanare, específicamente para los lados de Monterrey.
13: ¿Y qué tipo de antecedentes cuentan estas personas?
26: No, ahorita están todos en los procesos. Yo vuelvo, te lo digo, ahorita no puedo referirme más allá a lo que tenemos como investigación.
11: ¿Delincuencia común?
26: Sí, hasta el momento lo que tenemos es delincuencia común.
11: ¿Tienen prontuario de delictivos?
26: Como te decía, no puedo decirlo ahorita porque están todavía en audiencia.
2: Son las declaraciones del coronel Pablo Javier Galindo, comandante del Departamento de Policía en el Casanare, sobre la captura de 13 personas vinculadas con el homicidio del profesor Campo Elías Urrutia en ese departamento.
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15: La Organización Mundial de la Salud advirtió que el mundo aún no va por buen camino para eliminar el virus de la inmunodeficiencia humana VIH, la hepatitis vírica y las infecciones de transmisiones sexuales ITS como amenazas para la salud pública de cara al 2030, un objetivo adquirido por los Estados miembros. Así lo recoge un informe de evaluaciones de la implementación de estrategias mundiales del sector salud frente a los tres tipos de infecciones establecidas entre el 2022 y hasta el 2030, en el que ofrece un análisis de la primera mitad del periodo detallando los avances alcanzados y los déficits persistentes para identificar las acciones prioritarias a realizar en los siguientes años. En lo relativo a los progresos, el mayor se ha conseguido en el VIH. A juicio de la OMS, al reducir tanto el número de nuevos casos como muertes relacionadas con las infecciones desde el 2010, pues a finales del 2025 se estimaba que 32 millones de personas que vivían con VIH recibían tratamiento. Sin embargo, 9 millones de personas aún carecen de acceso a tratamientos vitales contra el VIH. Y las nuevas infecciones siguen aumentando en varias regiones, especialmente entre poblaciones clave como los hombres que tienen relaciones sexuales con hombres, trabajadores sexuales, personas que se inyectan drogas o personas transgénero y personas encarceladas. Asimismo, la OMS ha puesto en manifiesto los problemas que supone la reducción de financiación internacional frente a este padecimiento como lo es el VIH.
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5: Una exigente misión tendrá el Deportivo Independiente Medellín este miércoles en Brasil, donde buscará un resultado que le permita mantenerse en competencia en la Copa Sudamericana en el proceso que acaba de asumir el técnico antioqueño Luis Amaranto Perea. La tarea, que iniciará a las 5 de la tarde hora colombiana, es quedarse en la serie que disputa ante Vasco da Gama, elenco con el que empató hace 8 días 2-2 en el estadio Atanasio Girardot en el juego de ida. El resultado se definió en los últimos minutos cuando el conjunto antioqueño prácticamente tenía asegurada su victoria. En esa ocasión el poderoso se fue en ventaja a los 45+4 con la anotación de John Montaño. Luego el rival igualó a los 46 el minuto de la etapa complementaria con el autogol de Joaquín Varela. El DIN volvió a ponerse en ventaja en el doblete de Montaño a los 72, pero el Vasco aprovechó un error defensivo y rescató un empate con el tanto de Claudio Spinelli a los 86. Ahora tratará de ir a ganar el compromiso en Brasil para seguir en la Copa Sudamericana el equipo rojo de Medellín.
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2: En Colombia, 15 minutos para las 8.
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0: Avanzamos con toda la información aquí en Donde está la noticia. Está Misael. Interrapidísimo avanza la información, Humbertico.
2: Avanza la información a esta hora de la mañana para contarles a todos los conductores, especialmente para los que utilizan la vía Bogotá-Villavicencio, sobre las restricciones que vamos a tener, especialmente en el túnel de Buenavista 1, donde va a realizarse cierre total. Los usuarios del corredor de la vía Bogotá-Villavicencio deberán programar sus desplazamientos, ya que se realizará el cierre total del túnel Buenavista 1 debido a trabajos de mantenimiento en los sistemas electromecánicos. La medida estará vigente los días 3, 4, 5 y 6 de agosto del 2026, de 9 de la noche a 4 de la mañana. Durante este periodo, la movilidad en ambos sentidos será habilitada a través del túnel Buenavista 2, por lo que las autoridades recomiendan transitar con precaución y atender las indicaciones del personal autorizado y señalización instalada en el sector. Asimismo, hacen un llamado a los conductores para no exceder los límites de velocidad, respetar las normas de tránsito y conducir con responsabilidad, recordando que en casa siempre hay alguien que los espera.
0: Sí, ¿a partir de cuándo?
2: Los días 3, 4, 5 y 6 de agosto.
0: Perfecto. Por acá me escribe otro corresponsal, me dice que recordarle a todos mis 800,000 corresponsales que la carrera 44 en Monte Arroyo está cerrada. Y allá arriba, por el lado del buque y esas cosas, está cerrada para que tengan en cuenta, porque se están adelantando obras de mitigación ahí en el puente. Toca ir hasta Altagracia para dar la vuelta, ahí para que lo tengan en cuenta. Y pilas, que eso, pues, por más que se quiera, trancón habrá en ese sector. 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Interrapidísimo, avanza la información, Dianita.
15: Avanza la información porque Colombia está entre los países con peor calidad de vida de América Latina en este 2026. Colombia ocupó el puesto 69 entre 85 países en el índice de mejores países 2026, ubicándose como el tercer peor de Latinoamérica en percepción internacional sobre la calidad de vida. Si ha pensado en mudarse a finales de este año, pues antes de tomar la decisión debe tener en cuenta factores como las oportunidades laborales, la estabilidad política, la facilidad para conciliar la vida familiar y el bienestar general. De hecho, el índice de mejores países 2026 en el Wharton School de la Universidad de Pensilvania tiene en cuenta estos factores basándose en las respuestas de 15.131 personas en 33 países. El ranking mide las percepciones internacionales sobre 85 países. Colombia quedó entre los países con la peor calidad, pues Colombia se regazó frente a sus pares y se ubicó en el tercer país con peor calidad de vida de la región, superando únicamente Ecuador y Guatemala. Este resultado evidencia un reto en la percepción internacional frente a países como México, Argentina y Uruguay, que se posicionaron con los mejores puestos de América Latina en esta categoría.
0: 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Interrapidísimo, avanza la información, José.
5: Se definen ya los octavos de final de la Copa Betplay o la Copa Colombia 2026, pues esta semana se estarán disputando los partidos de vuelta correspondiente a la fase 1B, los mismos que van a definir los cruces de la siguiente ronda. Pues en estos partidos que se han jugado, el Quindío dio el batacazo frente al Tolima y lo eliminó desde el punto penal. Pasto se agigantó en Techo y le remontó en Bogotá, y Nacional

0: Deportivo Pasto ante el Independiente Medellín son los cruces de los octavos por el momento.
1: Muy bien, gracias José Antonio. Ahora el doctor Prada nos vuelve a acompañar a esta hora de la mañana.
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1: Concedido el permiso, doctor Prada, a esta hora de la mañana. Nosotros llegamos al final de nuestra labor periodística. Interrapidísimo su noticia destacada, José Antonio.
0: Dos jugadores de fútbol del departamento del Meta hacen parte del microciclo de la Selección Colombia de la categoría sub-15 que se prepara para evento internacional.
1: Gracias, señor. Feliz mañana. Interrapidísimo su noticia destacada, Dianita.
4: Colombia, entre los países con peor calidad de vida de América Latina en el 2026, ocupó el puesto 69 entre 85 países en el índice de mejores países, ubicándose como el tercer peor de América Latina en percepción internacional sobre la calidad de vida.
1: Pero ¿por qué no vinieron a Villavo a hacer la medición? Porque aquí vivimos muy rico. Interrapidísimo su noticia destacada, Humbertico.
5: Más cambios en el gabinete del gobierno municipal. El alcalde aceptó la renuncia de la secretaria de la mujer, Luisa Fernanda Leighton Restrepo.
1: Vea pues, se fue
5: Luisa, la cumaraleña.
1: La cumaraleña, ¿no? Señor. Bueno, señor, muchísimas gracias, Humbertico, muchas gracias, Dianita. Interrapidísimo, muchas gracias a César Beltrán, nuestro community manager encargado de los canales digitales de Donde Está la Noticia. Está Misael. Interrapidísimo, muchísimas gracias a Ricardo Romero, encargado de la parte técnica en la mesa de trabajo de Radio 1, la de 198.3. Interrapidísimo, muchísimas gracias a usted, mi querido corresponsal. Ahora mismo a las 12 del día, porque Dios así lo quiere, aquí estaremos con nuestros 800,000 corresponsales. Que tengan una muy bonita y bendecida mañana.
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Estamos suplicando e implorando por todas las personas que en este momento escuchan nuestro programa, por favor, bendecirlos con salud, con riqueza espiritual y con buena aptitud para lograrlo absolutamente todo. Porque también orientamos a quienes estudian, trabajan y luchan por construir un futuro mejor con disciplina, conocimiento y esperanza de la cual usted no puede perder en ningún instante. Aquí tengo un testimonio recibido exactamente hace pocos segundos y me dice: mi hijo estaba perdiendo la motivación para estudiar. En lugar de castigarlo, comenzamos a escucharlo y a organizar sus tiempos. Recuperó la confianza, volvió a estudiar con entusiasmo y comprendió que su futuro también depende de su esfuerzo y del respaldo nuestro. A ese es un buen padre, esa es una buena madre, pero ese también es un buen chico que se concientizó que estudiando es la semilla para ser un buen profesional y lograr un futuro mejor. 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Aquí me dice: señor Milenio, no sé cómo decirle inexplicablemente, mi esposa se había ido hace 7 meses. Lo llamé a ustedes, su hijo me contestó y me dijo que debía hacer sencillamente con una cruz. No sé cómo pasó todo esto, pero mi esposa me ha llamado 3 veces. Me llamó llorando y me dijo que está arrepentida y que quiere regresar con mi hijo, que era lo que verdaderamente me afectaba. En este momento yo no sé con qué trabajarán ustedes, pero hacen los sueños realidad. Y lo que yo gasté tanta plata en otros lugares, ustedes sencillamente con una llamada me lo han solucionado. Por favor, ¿me puede dar la dirección de ustedes atienden en Villavicencio? Bueno, mis estimados y queridos amigos, de esta manera es como nos llenamos de alegría y satisfacción para ayudarlos a todos y cada uno de ustedes. 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Muy pronto, porque si hay mucha gente, muy pronto les voy a dar mi domicilio aquí en la capital del departamento del Meta. Tengo otro testimonio. Me dice: tenía problemas. Casi me encarto porque llevé un arma de fuego para cobrar un dinero. No era cualquier suma, pues para mí que soy pobre, 25 millones es mucha plata. Yo le dije al señor que me lo pagara sin intereses y no quiso. Pero yo lo llamé a usted y aproximadamente a los 25 minutos me llamó y me dijo que pasara por mi dinero. No lo podía creer hasta que lo tuve en mis manos. Así, señores del Grupo Milenio, que quiero agradecerle de todo corazón.

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0: Bueno, los recibe Becky G con esta canción y Ángel Aguilar a las 8:17 minutos. Buenos días. Feliz despertar de este miércoles, mitad de semana. Bienvenidos a las Mañanas de Uno.
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0: 8:17 minutos, BJ, buenos días. César, buenos días, ¿cómo están?
5: Uy, China, buenos días.
0: ¿Qué hace, perro?
5: La siento muy bogotana hoy.
0: ¿Me sientes bogotana?
5: Sí, esa radio es de Bogotá.
0: Bueno, Bogotá, perro, ¿sabes qué? La re buena, loco.
5: Pero
0: loco,
5: me gusta el resto, porque ¿qué? Significa que nos van a pagar más.
0: ¿Qué dice la Noti Noti? ¿Qué dice la Noti Noti, César? La cesárea, ole, ¿qué hace?
6: La cesárea.
0: ¿Qué hace, mi César? Buenos días. Hoy estamos ñeros. Que iban los ñeros. ¿Estamos ahí, César? Hola, ahora sí, por acá.
7: Hola, hola, hola.
0: Sí.
7: Aquí estamos. Bueno, 8:17, ¿qué tal? Buenos días para todos. Bienvenidos a las Mañanas de Uno. Por aquí ya armando el paquete de noticias, como dice Don Nando Torres, para las 8:30 tenerles todo el despliegue informativo. Hasta ahora están reportando, bueno, en el tema de movilidad, hay algo de congestión vehicular en la avenida 40 y cerquita al subnivel de Villacentro. Pues esto ya es habitual, digamos, si se tiene en cuenta que pues está cerrada la otra calzada en sentido centro Porfía por la intervención pues allí en el puente. Esto en lo que tiene que ver con movilidad en materia de accidentalidad por ahora está relativamente tranquila. La ciudad de Villavicencio, igual insisto, a las 8:30 les tendremos todos los detalles de lo que aconteció en las últimas horas en Villavicencio y el departamento del Meta.
0: Listo, eso por su lado. Y por el lado mío, estaba revisando lo más comentado en redes sociales o digamos con lo que despierta el país. Y lo más comentado y lo más trinadito y lo más viral en redes sociales es la transición presidencial al nuevo, y nuevo gabinete. El debate de la posesión presidencial en Cali, el atentado contra la policía en Cúcuta, preocupación por el sector floricultor, la política domina las conversaciones en redes. Bueno, algunos titulares digamos que son primordiales, esto a nivel nacional, en los medios nacionales más importantes del país. Entonces yo ya le puse huevos al desayuno, Cecita ya le puso el chocolatico calientico, ¿y qué le pone BJ a la mañana?
5: Yo le pongo entretenimiento. Porque se están viviendo las galas de el concurso, el reality, programa concurso, más bien, Yo Me Llamo.
0: ¿Ustedes yo me están llamo. Viendo? Ahí está Yul Devian, un amigo de la casa.
5: Su único y verdadero mejor amigo.
0: Mi mejor amigo, yo me llamo Alejandro Fernández.
5: Qué bien, qué bendición. La verdad, yo no estoy viendo. ¿Usted está viendo Yo Me Llamo?
7: No, hermano, yo la verdad, esos programas, nada.
0: ¿No?
5: Yo no estoy viendo, pero es tendencia. Yo me llamo a través de las redes sociales y me nace la pregunta en este miércoles por la mañana. Si usted pudiera elegir un artista para interpretar, no que se parezca,
0: pero que me tocara interpretar
5: como él, pero que le gustaría ser un Yo Me Llamo, ¿quién sería Lila Cuellar?
0: Kany García.
5: ¿Usted sería Yo Me Llamo Kany García?
0: Yo me llamo Kany García.
5: Sánchez, ¿qué artista sería?
7: Uy, Sting. Me gusta mucho la música de Sting.
5: ¿De quién?
7: Sting.
5: ¿Quién es Sting?
0: Sting.
7: El que fue vocalista de la banda de Police.
5: Ok, otro nivel.
0: Y si tú, BJ, fueras Yo Me Llamo.
5: A mí me gustaría ser Diomedes Díaz.
0: Díaz, sí, Azúcar.
5: Pero no, azúcar, no por no. Como Ganda.
0: ¿Por qué?
5: Sino como huele.
0: Como huele, lo pasa.

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1: 8:30 minutos en Radio 1, la de 1.98.3. Bueno, señores, vamos a darles información, que es lo que ustedes esperan, ¿cierto? Contenido, mucho contenido aquí en Las Mañanas de Uno de Radio 1.98.3. Yo creo que es el programa, el morning de la radio llanera, que más contenido tiene para ustedes, combinado con grandes éxitos de la música. Ayer les hablaba yo, antes de que venga César con su paquete de noticias, les hablaba de la boda de Cristiano Ronaldo, que todo estaba listo, los invitados. Ayer sí, usted no estuvo.
2: Se fue después de las 11, creo.
1: No sé, no me acuerdo a qué hora hice la nota, pero ya es confirmado, se casan Georgina y Cristiano, después de 10 años de estar en unión libre con 5 hijos. Y se casan, y dije yo, hay que esperar que oficialicen la fecha de la boda. Di algunos invitados, celebridades que van a estar allá. Y usted se imagina, ¿no? Los amiguitos de Cristiano que van a estar allá.
2: James.
1: No creo que haya invitado a James. No creo. Pero sí va a estar Edu Aguirre, el español del Chiringuito, que es súper amigo de él. Aisha Speed.
2: Garnacho.
1: Vin Diesel.
3: Messi.
1: No, a Messi tampoco creo que lo invite.
2: No crea, de pronto.
1: No creo.
3: Sería un
1: hit. Los jugadores de Al Nassr, los jugadores los invitó a la boda.
4: Debería invitar al que lo desterró y lo hizo un cero a la izquierda en el Mundial 2016.
1: A Bruno Fernández ni a ninguno de esos.
4: Erling Haaland.
1: Kylian Mbappé va a estar invitado. Rodrigo, el brasileño. Vinicius.
2: Los de la selección.
1: Invitado. Selección de Portugal.
2: Sí.
1: Creo que solo Joao Félix, me parece. Y a Pepe, por supuesto, exjugador.
2: No tiene la lista Félix. De los invitados.
1: Sí, sí, claro. Yo ayer la di incluso. Bueno, son muchas celebridades que va a invitar. Y, por supuesto, sus familias, ¿no? La familia de Georgina y todo.
4: Georgina.
1: Pero la fecha es la siguiente, señores. Se casará, según este dato, la fecha trazada para el matrimonio de Cristiano es este sábado, 1 de agosto.
2: ¡Ah! Y rapidísimo.
1: Eso ya lo venían cocinando hace rato. Contraerá matrimonio en Portugal. Se casa en Portugal. Según diversos reportes, tras años de relación y una familia formada juntos, la pareja estaría lista para dar el siguiente paso ya en sus nupcias este sábado, 1 de agosto. Pues aquí es que ya hoy es 29, ya acaba el mes, ¿no?
4: Chao, Julio.
1: Pasado mañana.
4: Chao, Julio.
1: El viernes ya acaba.
2: El viernes es 31, sí.
4: Chao, Julito.
1: Seguimos a Julio.
4: Bueno, saludo para Cristiano y que la pase rico y que le den hartos regalos en esa lluvia de sobres. Vea, Juan.
1: Voy con César, ¿qué me tiene?
4: Pero antes tenía un saludito muy especial. Nos envían por acá reporte de sintonía por parte de Juan Alexis Bejarano. Doble Bejarano.
2: Bejarano,
4: Juan Alexis, un amarillito, le mandamos un abrazo muy especial y atención porque viene todo el tema de noticias.
1: Vamos entonces ahora sí con el resumen a nuestro estilo en Las Mañanas de Uno, César Sánchez.
3: Sí, señora, a las 8:33 comenzamos con las noticias. Inicialmente les cuento en materia de movilidad que persiste allí el tranconcito en la avenida 40 y por el sector del Hotel Estelar. Esto como consecuencia pues todavía del represamiento y pues de las obras que está adelantando la administración municipal como consecuencia del colapso ahí en el puente frente a Villa Centro, y pues ahí toca tener un poquito de paciencia. También la alcaldía ha reportado que hay cierre momentáneo, o bueno, ni tan momentáneo, se va a tomar un tiempo la administración en el puente sobre el Caño Buque en la carrera 43, como quien va para el conjunto Monte Arroyo, porque pues están interviniendo ahí unas horas de gestión de riesgo con este puente, que pues la alcaldía aclaró que no tiene daño estructural, pero se están haciendo unas obras de gestión de riesgo justamente para que el río o el caño, mejor, por cuestión de alguna creciente súbita, pues no vaya a generar mayores inconvenientes o pues Dios no lo quiera, algún colapso de esta estructura. En materia de movilidad, carrera 44, me dicen aquí, sí señor, muy cierto, carrera 44, allí por el sector del buque, me descaché por una cuadra. 8:34 minutos, la vía Bogotá-Villavicencio a esta hora reporta 4 puntos de intervención por obras de la concesionaria Coviandina, por eso pues va a demorarse un poquito su tiempo de desplazamiento por el pare y siga que están adelantando las autoridades puntualmente, la dirección de tránsito y pues obviamente el personal de la concesión Coviandina. Por ahora la operatividad en cuanto a movilidad en la vía Villavicencio-Granada, Villavicencio-Puerto López es de completa normalidad. Vamos ahora sí con las noticias judiciales. Pues les cuento que hay alarma por una nueva modalidad. Pues bueno, no es tan nueva, pero pues no es tan habitual la situación que ocurrió hace algunas horas en el municipio de Granada. Tiene que ver con dos hombres de Bogotá que encontraron una supuesta oferta de empleo a través de la plataforma Marketplace, que pues todos sabemos que es una plataforma muy conocida para empleo, para venta de productos, de servicios. Pues ellos vinieron a una vereda que se llama Maracos, insisto, esto es en jurisdicción de Granada, pues resulta que esto era una modalidad de falso servicio. Estos muchachos llegaron buscando trabajo y lo que resultaron fue secuestrándolos. Estos sujetos, los captores, le exigían a la familia 50 millones de pesos para liberarlos. Por fortuna, pues se logró dar oportuno aviso a las autoridades, iniciaron el operativo y dieron con la captura de estos sujetos y obviamente pues la liberación de estas personas y pues de allí pues el llamado a que las personas que están buscando empleo, pues ojo con estas falsas ofertas, con este falso servicio como denomina la policía, y pues no vayan a caer en manos ahora de estos sujetos, pues que imagínese usted, pues resultaron fue secuestrados y estos desempleados y aparte pues los querían secuestrar. También les cuento que en tiempo récord fue capturado el hasta ahora principal sospechoso de el doble asesinato de una pareja en el municipio de Granada. Esto fue en un restaurante de Jenny Rocío Suaza, de 39 años, y Efraín Sabrián Lezama, de 27 años. Esto fue esta semana también. Por ahora, pues, espera que surta el proceso de judicialización y obviamente se conozcan mayores detalles con relación a las causas de este doble homicidio en la capital del Ariari. También se fue, o fue mejor dicho posible, la identificación del cuerpo sin vida ya el fin de semana en una rosera en la vía hacia la Unión del Ariari. Esto en jurisdicción de Puente de Oro Meta. Se trataba de el señor Giovanni Rodríguez Nieto, que se conocía en el sector como El Costeño. Este hallazgo fue el pasado lunes 27 de julio y por ahora los informes preliminares dan que este hombre pues estuvo varios días allí tirado pues en el sitio donde fue ubicado. Por ahora pues no hay mayores detalles frente a los móviles de este crimen. Y cierro con una noticia que no es judicial pero es muy importante, sobre todo para las mujeres cabeza de familia, madres vulnerables y que están pues en aras de generar independencia económica, de generar algún emprendimiento, algún modelo de negocio, de salir adelante. Pues acaba de aprobar el Consejo Municipal y quedó para sanción del alcalde Alexander Vaquero el proyecto de acuerdo que va a crear el Fondo de Emprendimiento para la Mujer FEM en el municipio de Villavicencio. Esta es una alternativa muy interesante porque le va a permitir a las mujeres, principalmente, insisto, madres cabeza de hogar, víctimas de violencia basada en género o que tengan algún tipo de vulnerabilidad, acceder a recursos para acompañamiento técnico, asesoría, procesos de formación y pues capital semilla, que es lo que muchas mujeres necesitan. A veces tienen el modelo de negocio ahí, pero pues no tienen la plata para arrancar. Pues en este caso ya queda a sanción del alcalde para que se pueda establecer, implementar, sacar el recurso y pues ya obviamente aquí en Radio 1 les estaremos contando oportunamente cómo las mujeres vulnerables van a poder acceder aquí en Villavicencio únicamente a estos recursos para comenzar ese modelo de negocio y emprendimiento. Aprovecho para comentarles quienes ya tienen ese emprendimiento en los puntos Vive Digital. La Administración Municipal está entregando capacitaciones gratuitas a todos los emprendedores, microempresarios, unos talleres muy interesantes en creación de marca, en edición de videos, en producción multimedia, en todo lo que es comercio digital, e-commerce, para que puedan potencializar sus modelos de negocio y obviamente generar mayores ventas. 8 de la mañana, 39 minutos, las noticias en Radio 1 Villavicencio.
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10: Milenio, nueva era. Misterio, espiritualidad y orientación para esos momentos en que la mente se llena de preocupaciones y el corazón necesita encontrar tranquilidad. Amigos míos, mi corazón está tranquilo, está feliz y está cerca de Dios

0: Bendecidme esto, que es lo que cada día suministra el pan, la esencia de la salud, la alegría y la familia. Sí, señores, sí, señoras, con el mayor de los gustos, aquí se encuentra este grupo Milenio Nueva Era, porque hemos estudiado, nos hemos preparado en diferentes universidades del mundo, no únicamente en las universidades de Colombia. También conocemos exactamente lo que pasa a su alrededor, en su casa, en su finca, en su hato, donde usted se encuentra, amigos míos. Para nosotros no es desconocido absolutamente nada. Es como cuando tomamos exactamente una gran cámara y captamos y observamos todo lo que está pasando alrededor de 200 kilómetros y observamos que hay mucha alegría, que hay mucha felicidad, que hay mucho amor, que hay cariño, que hay progreso, que hay triunfo, que hay muy buena salud, pero desafortunadamente también encontramos la enfermedad, el fracaso, el olvido, la traición, el distanciamiento entre la misma familia, que no rinde el dinero, que los animales se vienen muriendo inexplicablemente, que las cosechas no se están dando como uno quería, que el dinero no está rindiendo, que hay infidelidad, que se están destruyendo los hogares. Bueno, amigo mío, ¿tiene alguna duda? Cuando yo digo amigo mío, hablo del hombre y hablo de la mujer. 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Y a través de este número podemos dialogar. Y yo.
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8: 29 de julio del 2026, 8 de la mañana, 56 minutos. 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

0: Yo los invito a ver.
1: ¿Estamos al aire?
2: Claro,
1: bueno, yo los invito a desayunar.
2: Gracias.
1: Siempre los he invitado, ¿no? La verdad, yo hace rato no les conozco la mano, pero yo igual no digo nada, yo simplemente lo hago con cariño. Me sale del corazón invitarlos. Tenemos tema, Lila. Antes de irnos con las corticas, le lanzo el tema para que una vez comiencen a opinar los oyentes a través de notas de voz en nuestro WhatsApp 324-5023-983.
2: Tema del día.
1: La pregunta es, ¿qué pesa más? ¿Qué pesa más en la estabilidad de una pareja, de una relación? ¿Qué pesa más? ¿Lo económico o el amor? Porque dicen que un amor, ¿qué? Que una relación con hambre no dura. Que el amor con hambre no dura. Eso es lo que dice la gente. Entonces, ¿qué pesa más? ¿La estabilidad económica o el amor? Es la pregunta que lanzamos hoy en las mañanas de uno. Ya pueden opinar, pueden comenzar a gritar ahí a través de nuestro WhatsApp. Y ahora sí vamos con las corticas y rapiditas en Radio 1, la de 1.98.3. Se le metió al rancho, adivine quién.
2: ¿Quién a quién?
1: La hija de Gustavo Petro, el presidente saliente, su hija de nombre Andrea Petro, se le metió al rancho a la Juliana Guerrero. Hay un coge-coge ahí bravo, oiga. Todos contra todos. Le dijo, usted, Juliana, es una descarada. El petrismo arde tras las declaraciones de Andrea Petro, donde destrozó públicamente a Juliana Guerrero al asegurar que se le subió el poder a la cabeza y tildarla sin piedad de descarada por exhibir lujos inexplicables como bolsos de 30 millones de pesos. La hija de Petro se fue de frente con acusaciones directas de narcisismo y desgobierno al revelar que Juliana Guerrero ejercía mando e influencia en el gobierno de su papá sin ni siquiera ostentar un cargo formal. Porque los títulos eran falsos.
2: En corticas y rapiditas, la conectividad en Colombia sigue dando pasos históricos. En los últimos 3 años, el acceso a Internet en los hogares rurales pasó del 32,2% al 56,9%, lo que significa que más de 3,5 millones de hogares lograron conectarse por primera vez. Gracias a este avance, cerca de 10 millones de colombianos tienen hoy más oportunidades para estudiar, para trabajar, para emprender también y para acceder a servicios de salud y a trámites digitales sin tener que desplazarse. Además, el país ya alcanza una cobertura de Internet en el 73,9% de los hogares, aunque el reto sigue siendo llevar una conexión de calidad a las zonas más apartadas.
3: Le tengo una noticia para todos los usuarios de Salud Total, la EPS. Esta Salud Total EPS informa que desde el 15 de agosto, es decir, en más o menos 17 días, modificará su horario de atención en centros de soluciones en salud. Los horarios van a ser los siguientes: lunes a viernes desde las 7 de la mañana y hasta las 2 de la tarde.
4: Yo les cuento en corticas y rapiditas que está por aquí en Villavicencio el Superintendente Nacional de Salud, Daniel Quintero Calle, recordado por ser exalcalde de Medellín. Ajá. Y quien le está apretando la rienda tremendamente a sobre todo a los gestores farmacéuticos que se están haciendo los de las gafas con la entrega de los medicamentos a los pacientes. A esta hora debe estar en justamente un gestor farmacéutico ubicado en la calle 36 con 40. Están pidiendo pues obviamente acompañamiento de los medios de comunicación porque aquí las quejas son permanentes con relación a la ineficiente entrega de medicinas, principalmente vinculados con la nueva EPS 919.
2: En corticas y rapiditas también hay oyentes a esta hora. Hola.
5: Buen día, Radio Número 1, Nano, Lila y BJ. Hablando de matrimonio, ¿qué pasó con la entrega del puente del Villa Julia? Tanto matrimonio del alcalde con la infraestructura del municipio, ¿y qué pasa con la entrega del puente del Villa Julia? Nada, nada que es realidad, Nano.
1: Benedetti, ya viene el alcalde para acá, ya le dije que viniera aquí a la emisora y me dijo, sí, Nano, ya voy para allá. Va a estar aquí con nosotros en breve, aquí en las mañanas de uno, y sí, todas estas inquietudes las vamos a dilucidar.
6: Hola, ¿qué tal? Muy buenos días, Nanito Torres, bendiciones para usted y su equipo de trabajo. Aquí los saludamos desde Ciudad Porfía, desde Bicicletería La Amistad, esta hora trabajando y escuchándolos. Y para opinar sobre el tema, pues imagínese, acuérdese que el viejo y conocido refrán dice que amor con hambre no dura. Entonces, más claro no se puede. Bendiciones, buen día.
1: Saludo para mi amigo de bicicletería La Amistad.
2: Porfía, ¿no? Leonardo por acá también nos dice, buenos días Radio 1, la de 1, subile. Yo creo que pesa más la relación amorosa porque lo económico con esfuerzo. Ay, me lo envías en audio, ¿vale? Leito, porfa. Es mejor notica de vos, Leonardo Córdoba, para que nos opine del tema, pero según él, escucha siempre Radio 1. Y dice por acá que es que está bien complicado, porque cuando ya no hay amor, ya no hay nada que hacer y eso pesa más. Bueno, ahí está la pregunta que nos formula. Doctor, formúlemelo.
3: Doctor, por favor, formúlemelo.
2: Doctor, por favor, formúlemelo.
1: El doctor será usted.
2: Doctor, por favor, formúlemelo. La pregunta, puntualmente, Nano, para que la gente nos opine.
1: ¿Qué pesa más, la estabilidad económica o el amor?
2: ¿Qué pesa más para los oyentes?
1: Pues, yo pienso que tiene que ser ponderado, es una vaina equilibrada. Debe gozarse de una estabilidad económica, un buen trabajo, no cosas superfluas, innecesarias, ni que sobre, ni que zozobre, ni que fafalte. Simplemente que haya una estabilidad, una equidad en ambas personas que conforman la pareja y que ambos aporten. Cierto, pero hay una vaina ahí jodida. Cuando la mujer gana más y la mujer es la que provee, es la que
2: solventa,
1: gestiona y todo, y el hombre pocón, pues hombre, el hilo se rompe por el lado más débil.
2: ¿Te parece eso?
1: Sí, pero a mí me parece que sí.
2: A mí me parece que está cerrado.
1: Y yo creo que aquí estamos de acuerdo.
2: No, pero todos ustedes contra mí, porque yo...
1: Espérame, decirme
2: que tú eres mi esposo, que yo estoy solventando más que tú porque tengo un trabajo, digamos, más estable, sí, y gano más, y yo te voy a sacar el jopo. Eso te han tocado mujeres muy malas en la vida.
1: La mujer aguanta hasta cierto punto, señor. Eso, pero cuando ve que el hombre ya se echa con los petacas y qué tal, y que ella es la que gestiona,
3: ¿sabes qué es lo que
2: tú
3: pasa?
2: Estás hablando
3: que
2: provee, de una, tú estás hablando
1: esa, la mujer se cansa.
2: ¿Tú crees eso?
1: Claro.
3: ¿Qué dice la Biblia?
2: No, las mujeres no se cansan.
3: ¿Qué dice la Biblia?
2: Ayudar sobre en casa.
1: Cuando ahora es lo contrario, cuando había o sea, se sobraban en cuestiones para traer a la casa, en comida, en lujos, en viajes, en vainas, y de repente todo eso se acabó. Y la mujer estaba acostumbrada a eso con el marido que tenía.
2: ¿Tú crees que la mujer se aburre?
1: Se aburre.
2: Uy, no, muy duro.
3: ¿Qué dice la Biblia?
2: A ustedes les han tocado muy malas mujeres, porque si yo tengo mi esposo, escúcheme, si yo tengo mi esposo, tenemos una vida, digamos, que relativamente bien, y de la nada caemos a una bancarrota o el man se quiebra, perdió negocios y quedamos mal. O sea, que yo me abro, según tú, espera, porque dices mentiras.
1: Se acaba la bonanza.
2: A mí no me ha pasado eso.
1: Se acaba la bonanza y se aburre la mujer.
2: Te estoy hablando desde mi lógica.
1: Saca al marido porque ya no le provee.
2: Eso es mentira, eso es mentira. Estás mintiendo, porque me estás mintiendo.
1: No estoy mintiendo.
2: Me estás mintiendo a mí, yo no lo he hecho.
1: Pero tú eres la excepción, tal vez.
2: Ah, bueno, pero hay muchas excepciones. Hay muchas excepciones. Hay muchas mujeres del otro lado del parlante,
1: lógica,
2: que el marido les
1: lógica.
2: Queda sin trabajo y solventan y ayudan y no se van de la casa ni dejan al marido porque el marido quedó sin plata.
1: Bueno, vamos a ver qué opinan los oyentes.
2: O sea,
1: esto es un debate interesante, vamos a ver qué opinan los oyentes.
2: ¿Qué dicen los oyentes?
0: Nano, buenos días. Aprovechando ya que usted dice que el alcalde va a Artiga para allá, pregúntele que quién o a qué espíritu le toca arreglar esa vaina ahí del puente donde era el alcalde de Catama. Esa, es otro aguacero bien fuerte y hasta luego es que le digo esa vaina. Y de paso, pregúntele a ver quién va a hacer el milagro de terminar ese anillo vial por allá, es que a salir a Puente Amarillo. Esa obra le están echando propaganda hace como 10 años. Pero nada, sáquele un poquito de información a ver qué dice el alcalde, qué opina, qué dice, quién es el responsable de eso. Pero grave, con una vía esa tan importante, tan necesaria, pero no hay solución. Hágame el favor ahí y pregúntele usted.
2: Listo, le vamos a preguntar a Humberto Laya, ¿todo
1: aunque
2: bien?
1: Aunque creo no que eso quien tiene injerencia en ese trabajo... En esa obra es la gobernación, tengo
2: exacto,
1: entendido, de finalizar el anillo vial allá con la avenida Catama e iniciar ese tramo hacia Puente Amarillo con un puente,
2: es
1: ¿no? Tienen que construir puente
2: sí,
1: sobre el río Guatiquía.
2: Ok, ahí estábamos con el WDQ 469, que dicen por acá, hola.
7: Buenos días, Radio 1, la de 1, para opinar. Mi respuesta es, cuando el hambre entra por la puerta, el amor sale por la ventana. Buenos días.
1: Así, la gente cortico,
2: opina. La gente opina.
1: Conciso, sintetizado.
2: Ahí pueden seguir opinando.
1: ¿Ah?
2: Pueden seguir opinando. 324-50-2398-3. ¿Ustedes creen que El amor con hambre.
1: César.
2: ¿O qué prima más? ¿Qué dice Sánchez?
4: Oiga, me acabo de meter aquí a la X y encontré un tema que me parece muy interesante y muy pertinente para lo que se está hablando como tema del día. Se hizo un estudio que analizó datos de más de 544 mil parejas heterosexuales. Este es un indicador enorme. 544 mil parejas de 29 países de altos ingresos entre 2004 y 2020. A estas parejas se les comparó el riesgo de separación según quién aportara más ingresos. El resultado principal es muy claro. Las parejas en las que la mujer gana más que el hombre tienen un 36% más de probabilidad de separarse que aquellas en las que el hombre es el principal proveedor. Ese riesgo extra sube hasta el 49% cuando hay hijos y se queda en un 23% cuando no los hay. O sea, ya hay un soporte pues mucho más fehaciente que cuando la mujer gana más que el hombre.
2: Mentira.
4: Hay unas posibilidades.
2: Traumatizados, mentira.
4: O sea, decirle a 544.
1: Mire, es como el matrimonio,
2: claro.
1: El matrimonio que traía Iván Cepeda y la Colcuez, ¿cómo es? Quilcue. Ese matrimonio, cuando se terminó el interés que había de parte del candidato, se acabó ese matrimonio.
2: No sé.
1: Eso es lo que está diciendo ella. Mire, ella dice, a veces pienso que me utilizaron para tratar de llegar a la presidencia. Como perdimos, ya nadie me voltea a ver ni él me saluda.
2: ¿Qué dice por acá?
3: Fuente de los deseos.
2: ¿Qué dice por acá? Yo, hola.
8: 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Lilita, mi corazón, te felicito. Te envío muchas bendiciones. Qué forma la de pensar la tuya. Te felicito, me dejas sin palabras. Bendiciones para la mesa de trabajo.
1: Felicitaciones, Lila, de verdad, eres única. Decían una y esa eres tú.
2: ¿Y sabes que te voy a enfrentar al aire? Tú conociste mi relación con una persona enferma de diabetes que tuve, ¿cierto? 10 años. ¿Y quién mantenía esa relación económicamente?
1: Pero se rompió.
2: Se rompió, pero ya es algo, ya vínculo de pareja como tal, de que no se rompió porque no haya comida o porque yo lo tenga que sostener a él. Se rompe muchas veces porque se acaba el amor finalmente, pero no porque el hambre entre.
1: Concluimos en lo mismo.
2: Porque no, porque había otra persona de por medio también.
1: No había un aliciente, un incentivo, no había una motivación, ahora, nada que generara la estabilidad de su relación.
2: O sea, pensar que una mujer que lleva con su esposo muchos años y el hombre decae económicamente y la mujer va a levantar el jopo y se va a largar porque es interesada, no. Hay muchas mujeres que soportan, al contrario, se ponen a hacer algo, a rebuscarse plata para poder ayudar el hogar y sostener el hogar. O sea que no podemos generalizar tampoco. Pero me sostengo en mi opinión.
1: Interesante el debate, Lila Cuellar.
2: Interesante, Leonardo Córdoba.
9: Buenos días, Radio 1, la de 1, aquí reportando sintonía desde el Villa del Sol. Se lleva Luna Córdoba, bendiciones para toda la mesa de Radio 1 y especial a Lila Cuellar. Ay. Y yo siempre escucho Radio 1, la de 1, subile.
2: Ay, gracias.
1: Bueno, la gente se solidariza con usted porque como usted es la única mujer que hay acá.
2: Ah, bueno, no sean así, envidiosos, hola.
10: Hola, amigos de Radio 1, buenos días, para opinar sobre el tema. Pero sí, pues, cuando la mujer gana más, es terrible. El hombre siempre debe llevar la delantera y tratar de manejar todo para que pues todo funcione. Pero bueno, en buenos términos, uno siempre, su pareja, pues, uno cuando se enamora y se quiere muchísimo. Y eso funciona hasta que uno de los dos se aburra y termina todo. Pero pues lo que dice ahí la mona, que hay mujeres muy buenas, sí, obviamente, sí. Claro, hay mujeres muy buenas y que son conscientes, pero hay otras que mejor
2: jodidas.
10: Gracias.
1: Yo creo Javi que son, es una minoría, sí, las Javi que de pronto Morales piensan como Lila, es una minoría.
2: Yo no sé, pero yo a ustedes los amo mucho. Yo amo mucho a los hombres y yo considero que hay hombres que les toca muy berraco en la vida y que las mujeres también podemos ayudar y aportar en casa.
1: Y no es solo que se aburra la mujer o el hombre, es que hay una tercera persona, aparece ahí.
2: Se mete
1: en el protagonismo de la vaina, sí.
2: Hola.
11: María, hombre, yo lo único que sé es que ya al gana más y ahora yo tomaba aguardiente y ahora me trae el whiskycito. Esa es igual como tú, Lilita. Por eso tengo otro igual parecido a ti. Un saludo especial para todos los borrachos de allá de Radio 1. ¿Qué es lo que escucho yo? Radio 1, la de 1. Subile.
2: Yo sí, un abrazo. Saluditos. Gianni por acá, hola.
12: Bien, mi familia de Radio 1. Bendecida mañana para todos en la mesa de trabajo. Abracitos para todos, para Nano, para la Villa Lila, para Vallejota, para Cecitar, para todos, un abrazo y bendiciones. Y sobre el tema de hoy, yo pienso que si hay amor verdadero, ajá, si realmente uno ama a su pareja, sí, no importa que no haya solvencia, dinero, pero mientras haya amor, todo se puede. Con la bendición de Dios, todo se puede. Y lo digo por experiencia propia, voy a cumplir 20 años con mi esposo.
2: Ah, tómelo.
12: Y la verdad, hemos estado por situaciones así, bajitas económicamente, pero ahí estamos. Yo lo apoyo mucho, intento darle mucha fuerza y mucha estabilidad para que todo siga funcionando. Lo amo como el primer día.
2: Ay, hermosa.
12: Él es todo para mí. Aprendan. Junto con mis hijas. Es un matrimonio, como ya lo dije, ya casi de 20 años y espero que sean muchísimos más. Y lo económico, yo sé que eso es por añadidura, viene con el tiempo, y yo sé que mientras haya amor,
2: mientras
12: haya realmente verdadero amor, el matrimonio puede durar muchísimos años.
2: El amor prevalece.
12: Subir y subir desde Charrascal.
2: Me encanta.
1: Sí, yo comparto y respeto la opinión de Geani. El hombre en este poniéndonos en una balanza, el hombre y la mujer, en esa situación, en esa figura que decía Geani, el hombre tiene la capacidad de aguantar, de que prevalezca el amor. La mujer no. La mujer es más débil. La mujer puede caer fácil.
2: Pero yo pienso que es al contrario.
1: Fácil.
2: La mujer es mucho más leal.
1: En esa crisis. La mujer es mucho más fácil y dejarse calentar el oído de un man, de otro man.
2: Es que seguro, hablas como seguro. Desde tu...
1: Uno de hombre, no sé. O aguanta más. Uno de hombre no. Tiene la capacidad de asimilar más.
2: Es que la mujer tiene esa sabiduría. Esas
1: épocas de crisis.
2: No, yo pienso que la época de crisis la aguanta más la mujer y la mujer
1: no,
2: es más...
1: el hombre.
2: No.
1: Sí, Lila,
2: bueno, vamos a estar seguro, en contra del tema, pero pues
13: es igual. Demasiado relativo. Bueno, además que eso también depende mucho de la pareja. Yo, por ejemplo, conocí casos en los que la mujer era la proveedora, pero pues también se metía la mano al drill en cosas de la casa y el hombre, pues como ganaba menos, pues también aportaba como otras cosas. Es un complemento. O sea, como también hay hombres que se echan cuando la mujer gana más, entonces ya se recuestan, correcto.
2: Yo lo único que le pido a Dios es que mis compañeros de la mesa den con mujeres buenas, mujeres desinteresadas.
3: ¿Pero
2: mujeres
3: cuáles compañeros?
2: A usted.
3: ¿Y a mí por qué? Si a mí ni siquiera me has dejado hablar, mujer.
2: Habla, amor.
3: Ni siquiera has dejado escuchar.
1: No, y si habla, lo calla.
3: Lila,
1: eso no se hace con ese pobre.
3: No, déjame hablar un momento, por favor, que usted tampoco me ha dejado hablar hoy. No me metas chocolate, mujer, ¿listo? He dicho.
2: Ya, listo, se despachó. Le pido mucho a Dios que mis compañeros les llegue una mujer buena, que los ame de manera genuina.
1: ¿Tú crees que
3: ya la tengo y es mi hija?
2: Le pido mucho a Dios que mis compañeros les llegue una mujer buena, que los ame de manera genuina.
1: ¿Tú crees que
3: ya la tengo y es mi hija?
2: ¿Tú crees
1: que me puede llegar una mujer?
2: Dios te va a ver. Si cuando tú esperas, entonces una parte. Ya, listo, se despachó. Le pido mucho a Dios que mis compañeros les llegue una mujer buena, que los ame de manera genuina.
1: ¿Tú crees que
3: ya la tengo y es mi hija?
2: ¿Tú
1: crees que me puede llegar una mujer?
2: Dios te va a ver. Si cuando tú esperas en Dios una pareja, y eso, Dios te manda una pareja buena. No perfecta, pero una pareja que te pueda amar, que te ame de manera genuina, sí puede ser. Vea el caso de Geani Restrepo, 20 años con matrimonio y con altas y bajas, pero ahí van. El amor prevalece.
1: Espero ese deseo tuyo.
2: Listo. Vamos a desayunar y mientras tanto les regalo este vallenato que se llama Ceniza Fría. Acá están los chiches del vallenato y las mañanas de uno.
1: ¡Ay, hombre!

0: Bueno, mi querida Lila, entonces, ¿cómo quedó el debate?
1: El debate está fuerte. Ahora vamos a poner a participar al alcalde que nos diga.
0: Preguntémosle al alcalde Alexander Vaquero, que ya está aquí. Yo lo estoy anunciando ahora. Le di la expectativa, le hice la avanzada y tal. Aquí en el programa, alcalde, en las mañanas de uno de Radio 1, 98.3. Ya la gente también está presta a escucharlo. Y vamos a darle la bienvenida al alcalde Alexander
1: Vaquero. Con la pregunta.
0: Hombre, porque no es fácil tenerlo acá cuando uno quiere. Es cuando el tiempo que disponga es relativo.
2: La agenda se organiza.
0: Sí, exacto. Cuando haya un campito ahí en la agenda diaria que tiene el alcalde. Y lo saludamos cordialmente, alcalde. Bienvenido. Es un placer para nosotros tenerlo aquí.
2: A usted, de verdad, a todos los radioyentes, a los amarillitos que siguen Radio 1. Gracias a Carlos Pava, gracias aquí a la niña del programa, nada más que a Lila María, a César Alberto Sánchez. Gracias por permitirnos también compartir. Además que nos cubre noticias y me gusta verlo por allá. A BJ, el presentador estrella.
3: Gracias, alcalde.
2: Indudablemente a César, gracias por también permitirnos estar acá. Gracias a Cajito César, ¿no?
3: Sí, César al cuadrado.
1: César el bueno y César el malo, o sea.
2: César Sánchez y César Beltrán.
1: Sí, correcto.
2: De verdad, no, a todos los amarillitos, nuestro cariño, nuestro respeto, nuestro aprecio y nuestro compromiso desde la administración municipal.
0: Alcalde Alexander, antes de entrar en materia con todo lo que se trata de gestión y todo esto que pasa en la ciudad, Lila, hágale la pregunta a Alexander.
1: Bueno, es que estamos debatiendo, alcalde, estábamos hablando de que según algunas opiniones, como en el caso de Irano, que está en contra de la mía, según él, el amor con hambre no dura. Pero yo entro ahí a controversiar un poco y digo que el amor es genuino. Y si los dos estamos juntos y de la nada caemos en quiebra, empezamos a decaer económicamente, se supone que el amor es eso, es estar ahí en la buena y en la mala. Entonces estamos debatiendo, ¿cree usted, alcalde Alexander Vaquero, que el amor prevalece o definitivamente cuando entra el hambre a la casa o la pobreza, la escasez, se puede fracturar la relación? A ver, la verdad.
2: Esos momentos de prueba difíciles que podemos vivir los seres humanos de escasez, de situaciones difíciles, también nos sirven para valorar frente a quienes tenemos al lado.
1: Exacto.
2: ¿Sí? Poder evaluarlo. Uh-huh. Si tenemos una persona que medianamente sabe que es resiliente, que una persona que tenga la capacidad de soportar la situación. Yo les cuento la verdad, en mi vida personal he vivido momentos muy difíciles. Difíciles, difíciles como para ser alcalde yo renuncié un año y medio antes a mi cargo y esperar que mi esposa me ayudara a sostener la casa y no era suficiente el sueldo, pero saber sobrellevar temas. Y hay momentos difíciles, hay momentos en los que uno se acuesta y son las 11 de la noche y al otro día tiene que mirar y estoy pensando cómo levanto para el desayuno de los chinos.
1: ¿Cómo solventar? Dios
2: sabe que no estoy mintiendo, lo he vivido. Y la vida es eso, altibajos. Hay momentos chéveres, bonitos, de abundancia, pero también hay momentos de escasez, ¿sí? Porque uno no tiene resuelta, tal vez, bueno, los que tienen resuelta la vida económica perfecta, ¿no? Ni se inmutan por estos temas. Pero quienes vivimos ese diario, pues indudablemente sirve para también, pues, también
1: medir,
2: le digo,
1: medir
2: con quién estamos al lado. Pero sí es verdad, ¿no? Lo que usted puede expresar de pronto, que se fracturan a veces las relaciones porque el estrés, porque la preocupación empieza a generar un ambiente que no es el más indicado y empiezan a
0: chocar. Se forma un conflicto.
2: Y se vuelve un conflicto. Uh-huh. Pero finalmente el amor se sobrepone a todo.
1: Yo no sé, yo sí tengo un amor de mi vida y estoy enamorada, lo amo de manera genuina y vamos en la mala hasta la muerte, no, como toque, toque. Y si me toca vender tintos porque mi marido se relaje un poquito, lo voy a hacer. Porque de eso se trata el amor. No. Y si hay mujeres que somos así, berraquitas.
2: Sí. Y si no quedamos como interesados.
1: Exactamente.
3: Y lo hablábamos también hace un rato y el alcalde yo creo que me va a dar la razón. Siempre y cuando en ese hogar exista el amor también y exista Dios.
2: Las cosas fluyen.
3: Esas pruebas y esas dificultades.
2: En la vida, pero todo momento se tiene.
0: A veces en ese entorno, usted dice que está Dios, muchas veces entra el diablo.
1: Entra el diablo vestido de mozo. Entra el diablo vestido de moza o de mozo. Sí, sí, sí, no. Y tome para que
2: le,
1: ya.
2: se puede dar lugar al diablo.
1: Va a pasar.
2: Como usted está diciendo, Nana, se le da lugar al diablo y él hace pilatuna. Pero finalmente, mire, yo creo que, yo no sé, de pronto ya, porque no es que sea viejo, pero 50 años sí me permiten hablar con madurez. Yo tengo 30 años con Claudia y hablo sobre la experiencia propia.
1: Madre,
2: Lila siempre me dice, admirable, 30 años. Muy bueno, claro. Desde jóvenes.
0: Se casaron jovencitos.
2: Y llevamos 30 años y hemos vivido todos los momentos. Los momentos difíciles, de crisis, de angustia, de afán, con un niño en discapacidad física, que también nos generaba unas obligaciones mayores, una dedicación, un esfuerzo.

0: una enseñanza del apóstol Pablo que dice que el amor es ese, el amor es altruista, el amor también es benigno, es una cantidad de bondadoso y ese es afable, y ese amor nos permite de verdad superar momentos difíciles. Yo creo que lo que hay que tener es la capacidad también de aguante.
1: Y yo les voy a arreglar este versículo que es Corintios 1:13-7 y dice: todo el amor todo lo sufre, todo lo cree, todo lo espera y todo lo soporta. Y eso lo dice la palabra de Dios.
0: Sí,
1: así es. De ahí para apague, vámonos.
2: Sí, pero esa es la teoría, sí. Pero en la práctica,
3: en el papel se ve muy
2: fractura.
3: Bonito.
2: Sí,
1: yo,
2: claro.
1: Yo presiento que a ti te va a ir muy bien. Dale tiempo al tiempo.
2: Yo no me quejo de lo que me ha pasado, ni de mis episodios, ni de mis fracasos o crisis o lo que haya tenido en ese aspecto. No, eso es aprendizaje. Y no me ha ido tan mal tampoco.
1: Pero te va a ir muy bien, feliz. Te va a ir muy bien.
2: Claro, he aprendido y he sido feliz, sino que son altibajos de la vida. Pero sí, yo sé que Dios... No sé cuándo, no sé con quién, pero
0: eso va llegando. Cuando uno le entrega las cargas a Dios,
2: eso va llegando.
0: Nano, cuando uno le entrega las cargas a Dios, no es fácil. No solo lo hablo desde el tema de relación sentimental. Lo voy a hablar, yo les voy a contar mi experiencia como alcalde. 2 años y medio, donde durante un año, por el tema del viaducto, fue muy duro. Como gobierno tal vez fue el momento más duro, pero tuvimos la templanza, gracias a Dios, tuvimos la confianza que estábamos actuando de la mejor manera, de una manera responsable, haciendo una obra de alta ingeniería, de ingeniería de precisión. Los ataques estaban, ponga el agua, ¿qué hubo? Sin agua no hay votos, sin yo no sé qué. Y los enemigos y los contradictores políticos hablen pajarilla y ataquen, porque es lo que saben hacer tanto, con sus bodegas.
2: Fue tan fuerte eso que le cancelaron un evento, un festival, ¿te acuerdas?
0: No fue que lo hayan cancelado.
2: Porque le iban a hacer protesta, ¿no fue?
0: No.
2: ¿Que
0: no,
2: por el agua, el del festival de verano?
0: No.
3: Fue una decisión, estratégica.
2: Ah, ya, ok.
0: Bueno, no puedo decirla yo, pero usted la dijo.
3: Fue una decisión estratégica, Nano.
2: Ya.
0: Sí.
2: Por temor de pronto a la presión de la gente.
0: No, yo salí a las calles. Con el problema del agua, yo salí a las calles.
3: Cuando no se puede, no se puede.
0: Sí, y yo le decía a la gente, esto no es posible, no ha sido fácil. Pero hoy llevamos 3 meses superado la crisis y le puedo decir que la gente está feliz, que le entregamos después de la tormenta viene la calma. Y que después, hoy no solamente se arregló el viaducto que nos suministra el agua de la fuente más importante, que es Quebrada La Honda, sino que le entregamos a la ciudad dos nuevas captaciones, Susumuco y Quebrada Blanca. Y esas son las que hoy están funcionando.
2: Que se mejoró lo de la tubería esta que siempre iba por la tierra y ahora va por el aire. Entonces eso era sacarlo de allá para que,
3: alcalde,
2: para que los aguaceros no...
0: Fue un año difícil donde tuvimos que... Y se nos cae el puente del río de aquí del...
2: Oiga, ustedes le han caído todos los puentes, ¿no?
0: Y se nos cae el puente de Villacentro.
2: En su administración, pero es que...
0: Y me tocó resolver el puente del parque infantil que se cayó en el gobierno pasado y no fueron capaces de resolverlo.
3: Ese fue el primerito.
0: Y fue el primero y a los 6 meses duraron 3 años, no lo resolvieron y nosotros lo construimos, lo entregamos y lo pusimos al servicio, y es un corredor vial importante, que es el parque infantil, y por eso, si Dios permite, en 8 días entregamos el del Villa Julia, con una cantidad de elementos importantes, que no solo es el puente, urbanas de urbanismo.
2: ¿El 7 de agosto se entrega?
0: El 6 de agosto.
2: Un día antes de la posesión de Abelardo.
0: Sí, el jueves.
2: Okay.
1: Yo creo que ha sido muy polémico todo el tema, y lo decía Nano.
2: Y el otro, perdón, Lila, ¿y el otro puente?
3: El de la 40.
0: El de la 40 va muy bien, ya estamos llegando.
2: ¿Para cuándo se tiene presupuestado entregar
0: el puente? Hemos dicho que en diciembre, confiamos en Dios, pero estamos trabajando muy duro.
2: ¿Ha salido gallo eso o qué?
0: No, vamos por buen camino, aunque ha habido mucha lluvia, eso nos afecta.
2: Ya viene veranito también ahora.
0: Sí,
1: pero alcalde, algo muy cierto, y es que la gente se ha comentado mucho y la gente lo dice, o sea, definitivamente al alcalde le tocó lo duro de la ciudad.
0: Pero Dios sabe por qué lo hace.
1: Pero yo siempre pensaba lo mismo, porque es que fue muy casual todo, o sea, todo como tras de todo.
0: Así es, pero ¿sabe algo? De eso uno aprende. Por eso estábamos hablando de los momentos difíciles, no solo desde lo sentimental y emocional, sino también desde lo sentimental, ahora desde lo laboral. También sentir esa presión, pero tener uno que sacar el carácter de un hombre de 50 años, que no es viejo, lo aclaro, pero que sí tengo que demostrar que tenía templanza.
2: Soy mayor que usted.
0: Tener la templanza, la madurez, la calma para resolver los problemas. Y hoy, gloria a Dios, pudimos resolverlos. el viaducto, dos captaciones nuevas, vamos a entregar el puente del Villa Julia, pero no solo como puente, sino con unas obras complementarias hermosísimas.

0: Muy bonito el ornato.
1: Ornato.
0: Qué bonito.
1: Urbanismo alrededor, modernización del alumbrado LED en la zona.
2: Aunque vamos, falta, ¿no? Alcalde, falta iluminar más avenidas.
1: Sí, claro.
2: ¿A quién le corresponde iluminar el anillo vial?
1: No,
2: es que yo lo transito, pero es muy oscuro. Nano. ¿Seguro?
1: Quiero darle la primicia acá. Vamos a modernizar. Regáleme unos meses que aspiro que este año quede contratado la modernización del anillo vial. Okay. ¿Sí? Es un corredor súper importante, pero hablando de iluminación, recuerden ustedes, y yo lo he dicho en todos los escenarios, yo recibí una ciudad con unas luminarias de hace 25, 20 años y la más joven tenía 15 años. Y esas luminarias viejas, de sodio, de mercurio, salidas del mercado. Nos dedicamos a modernizar la ciudad. Hoy tenemos el 60% de la modernización de la ciudad. Y eso nos permite contarle a los ciudadanos que estamos todos los días, le decía ahorita a César Alberto Sánchez, que venimos entregando barrio por barrio. Anoche entregamos el Rosal en la Comuna 1, antenoche entregamos el Caudal en la Comuna 1, hoy vamos a entregar el Morichal en la Comuna 4 de Villavicencio. Y quiero significarle, en 20 días viene una obra muy bonita, que es la modernización de la primera fase de la Avenida 40 y la Alameda. Desde el retorno de los fundadores hasta donde estamos construyendo, hasta Villacentro, sí, donde estamos construyendo el puente, modernizada la Alameda, pero con toda la Avenida 40. Va a quedar lindísima.
0: Está quedando hermosísima.
1: Y va a quedar.
0: Yo ya vi, Nano, usted que habla del trabajo de la Alborada, alcalde, recuerda aquí en la plazoleta Los Centauros, cuando estuvo cerrado un tiempo, era precisamente cambiando esas lámparas. Ahora son lámparas LED. Y en la 40 uno ve el tranconcito porque están trabajando. Y vi cómo estaban haciendo pruebas y ya terminaron, digamos, más o menos desde el retorno hasta casi más allá de Viva. Eso ya está listo. Pero aquí, obviamente, hasta aquí, más o menos. Lo van a entregar hasta Villacentro.
1: Lo vamos a entregar a Villacentro.
0: Pero la obra va hasta Unicentro.
1: La obra va hasta el subnivel de Alcosto.
0: Y te digo una cosa, alcalde, ahí enfrente a Unicentro, ahí es donde se mantienen los habitantes de calle y es muy inseguro cruzar la avenida y todo. Eso iluminado va a quedar hermoso.
1: No, va a quedar lindísimo. La ciudad va acá avanzando, Pablo Emilio, la ciudad va avanzando y yo creo que es importante decirlo.
2: Alcalde, es evidente que usted ha hecho un trabajo loable, es evidente que usted tiene sentido de pertenencia de la ciudad.
1: Un amor profundo, por favor.
2: Así es, no, seguro.
1: Por eso fui alcalde.
2: Es evidente que no es caprichoso, que usted está trabajando, aunque se le critiquen, lo cuestionen, lo pongan contra la pared, incluso han intentado la revocatoria y todo este rollo. Y dicen que... aquí estoy viendo, claro.
0: Mire, antes era amarilla la ciudad, sí, ¿cierto?
2: Sí,
0: la ciudad era amarilla.
2: Yo, ¿qué falta, no?
1: Esto que está acá ya lo modernizamos. Esta foto es de hace como dos meses. Uh-huh. Esto ya lo modernizamos.
2: Estamos viendo la panorámica de la ciudad cuando las luces eran amarillas y ahora pues en su gran parte son luces LED blancas. Le decía que a usted le han dado duro, hermano. Y pues uno ve que poco a poco usted va tapando bocas y va haciendo cosas que la gente esperaba, lo del acueducto, por ejemplo, lo de la iluminación, que no logró la anterior administración.
1: Es un proyecto importante, ¿me permite interrumpirle ahí? Un proyecto, déjeme dar la primicia, la verdad compartía con otro medio que la di, pero quiero darla hoy acá.
2: Hágale.
1: Viene, Villavicencio tiene 96 intersecciones semafóricas, César Alberto. Usted que cubre harto a la alcaldía.
2: Pero no le corrijo, alcalde, César Augusto. Pero es que está serio.
3: Es que la mía me dice Lila María.
2: César Augusto.
3: No, alcalde.
2: Ah, usted le dice, usted lo cambió el nombre.
1: A veces digo, no, Alberto, voy para donde.
2: Que no le pase lo que le pasaba, lo que no le pase, lo que le pasaba al gato, ¿no?
1: Alberto es abejota porque no cuadra.
2: Oiga, el que no le pase lo que le pasaba al gato de la casa, que se llamaba Francisco y se emputaba cuando le decían Pacho. Entonces, yo ya le cambié el nombre a César.
1: La primicia. Villavicencio tiene 96 intersecciones semafóricas. Y Alborada, que tiene la responsabilidad del trabajo, tomamos la decisión y vamos a modernizar las 96.
2: ¿En qué sentido las va a modernizar?
1: Semáforos nuevos, totalmente
2: pero
1: nuevos.
2: ¿Pero con la electricidad
1: nuevos
2: de la ciudad o con energía solar?
1: Espere, le cuento. 96 intersecciones semafóricas tiene la ciudad, unas de 2, de 3, de 4, de 5 y hasta 6 semáforos. Cada modernización, semáforo nuevo, en una estructura mucho más robusta y más fuerte que las que hoy existen, tipo L, o sea, ángulo de 90 grados, con una modernización, no solamente, inclusive la iluminación va sobre el
2: lo la metálico, L, la L, parte del horizontal y, de la L.
1: Indudablemente con unas cámaras que nos van a permitir radiar el número de vehículos y va a haber un centro de mando de semaforización que va, puede poner olas verdes, que puede manejar los tiempos digitales desde allá y decir, hay mayor concurrencia en este, démosle 10 segundos
3: prioridad.
1: Más.
3: Uy, prioridad, súper chévere.
1: Una chévere, modernización chévere. Total, sí. ¿Sí? A los peatones se le va a hacer, esas intersecciones se señalizan totalmente 20 metros antes de llegar al punto del semáforo, debe estar señalizado. Las cebras con tótems, ¿qué son los tótems? Los volardos que tenemos de colores que sí. Le indican los colores a los peatones en 50. En 50 intersecciones van a tener esa condición de las 96. Otras 50 no van a tener los tótems, las otras 46. Pero todas las 96, semáforos, señalización, mantenimiento, inclusive iniciamos la primera, esto lo iniciamos mañana. La primera que vamos a modernizar es la de Bomba La Paz y Éxito Vecino, porque vamos a ver si la alcanzamos a entregar con el puente el 6 de agosto. Y la segunda es la de la estación de arriba Manare para poder entregarla articulada con la obra del Villajubia.
4: ¿Estamos en el centro?
1: Sí, en el centro.
5: Antes y vamos, después del puente.
1: Antes y después del puente. Son las dos primeras. Están corriendo, y lo digo con respeto, a ver cómo alcanzamos a tener las dos. Pero la primera es la de Éxito Vecino y si alcanzamos la otra para el 6, genial. Es la muestra de la modernización que vamos a tener en la ciudad.
2: Muy
1: una
2: bueno,
1: inversión
2: muy
1: que supera los 60.
2: O sea que esos metros. Tubos que sostienen los semáforos actuales, que son obsoletos ya y todo
1: eso. Se recoge todo eso.
2: Todo eso recoge. Todo se eso recoge va para reciclaje.
1: Todo eso se recoge.
2: Uh-huh.
1: No, la verdad la ciudad...
3: Me gusta porque no los va a maquillar. Eso me parece importante, porque en este... O sea, no los va a maquillar, que eso también sería que a futuro van a seguir jodiendo.
1: Y lo otro es que nos va a permitir iluminación LED, que queremos llegar al 90% al terminar mi gobierno mínimo. Si podemos llegar al 100%, genial. 90%. Vienen dos proyectos importantes ahorita, aparte de los que estamos haciendo. Lo que usted acabó de decir, lo voy a complacer. El anillo vial, todo. Y adicionalmente, la modernización del anillo vial y adicionalmente la Comuna 10 de Villavicencio la vamos a modernizar.
2: ¿Va a haber cámaras en el anillo vial también?
1: Cámaras de...
2: ¿Las de fotodetección?
1: Sí,
2: o
1: claro.
2: ¿Sí? ¿Va a haber cámaras
1: también? Usted sabe, yo lo he venido diciendo, las cámaras de fotodetección son una necesidad. El alto índice de accidentalidad y de siniestralidad nos obliga. A mí el Ministerio y en especial la Agencia Nacional de Seguridad Vial me mandó una carta diciéndome, señor alcalde, usted, ¿qué le pasa que no ha puesto en funcionamiento las cámaras? Le hemos autorizado 15 cámaras y usted no las ha puesto y es verdad. Desde el gobierno anterior, no sé, las cámaras no están funcionando y nosotros no las hemos puesto. Ahorita nos toca, tengo las cartas donde me ofician y me exigen, proceda cuanto antes y lo vamos a iniciar en algunos puntos de la ciudad. Lógico. Va a ser gradual, no va a ser las 15 de una, va a ser gradual.
3: Hablemos un poquito de la satisfacción, alcalde, porque es que usted ha tenido, bueno, no le tocó fácil la ciudad y la satisfacción a esta fecha de haber podido lograr tantas cosas, porque realmente a veces usted de pronto en su agenda no puede venir tan seguido acá y la gente lo que medianamente se entera por redes sociales, sabiendo que mucha gente no entra a redes, o sea, no todo sí. El mundo consume redes sociales y desconoce de todo lo que se ha venido logrando. Seguramente usted tiene ese grado de satisfacción y seguramente también la ambición de seguir haciendo,
2: aunque
3: porque lo que propone el tema luminario y
2: avanzado,
3: el tema de los semáforos.
2: Pero yo creo que hay muchos proyectos y muchas ideas que tiene el alcalde Alexander Vaquero que no va a poder cumplir.
1: Sí, claro.
2: Porque ya el otro, ¿le queda cuánto? ¿Año y pico?
1: Año y medio.
2: Mire, ¿qué cree usted? ¿Usted considera ya, visualiza qué proyecto de los suyos no pueda terminarlo de pronto en su administración?
1: Sí. Hoy estoy corriendo con un propósito, un ejemplo. Yo quiero cerrar el cementerio central. Y quiero y estoy corriendo para ubicar un predio de 3-4
2: hectáreas
1: para construir un nuevo. No, cuando digo cerrarlo es dejarlo quieto,
2: sí.
1: Que no haya más sepulturas ahí, porque es que hoy tristemente tenemos sepulturas
2: sigue habiendo sepulturas ahí.
1: Para casos de fortuito nos ha tocado.
2: Ajá.
1: Entonces la idea es cerrarlo y hacer un cementerio público del municipio en otro punto de la ciudad. Pero no es fácil. Ese es un
2: o sea, irlo eliminando de ese
1: sitio. Sí, claro,
2: de ese,
1: no,
2: gradualmente.
1: Cerrar, cuando digo
0: que deje de funcionar.
2: Funcionar. Pero poco a poco, con el tiempo, irlo eliminando.
1: Sí, no. Claro. No, ya, no, porque es que ahí hay propiedad privada. Antiguamente la gente compraba la bóveda, el metro de 2 metros por
0: el terreno.
2: Lo que llaman perpetuidad, sí.
1: Perpetuidad. Y eso nos obliga a garantizar, o sea, eso no lo podemos acabar. Eso se puede convertir en un parque cementerio que ya dejó de funcionar, pero que sirve teniendo una propiedad para compartir.
2: Pero el lote.

0: Ya volvimos, volvimos. Es señal de que por ahí hay ventisca, ¿no? Hay ventisca, lluvia, en el cerro.
1: De los mismos que hicieron caer los puentes.
0: De los mismos autores.
1: Sí, yo creo, pero ya estamos nuevamente al aire, sí. Alcalde.
0: Listo, ya volvió la señal de Radio 1, la de 1. Estamos con el alcalde de Villavicencio, Alexander Vaquero.
2: Hablábamos de que, del cementerio
0: del central. Cementerio central, que tal vez es lo que usted no va a alcanzar, sí, de pronto.
2: Estoy corriendo a ver si alcanzo a definir el predio. Estoy corriendo con la plaza de mercado de la Comuna 9, que están los recursos, quiero, los destiné, están, pero el predio no lo hemos podido lograr ubicar que tenga ese uso de suelo, porque uno encuentra predios allá, pero no tienen el uso de suelo.
0: ¿En qué? ¿En Porfía?
2: En Porfía, ahí en la entrada de Porfía, que sea un lugar estratégico que nos permita desarrollar. Estamos en diálogos. Y bueno, vamos avanzando. Son proyectos que los tengo ahí, que estamos a diario, le estoy poniendo el acelerador, pero pues aspiro. Sin embargo, no estoy diciendo que no alcance la plaza, estoy corriendo para lograrlo.
0: Pero si no alcanza, ojalá la administración futura, hombre, le diera continuidad a todo eso, ¿no? Pero a veces los celos, sí, y el egoísmo y la vaina no,
2: pero mire,
0: no permiten.
2: Ojalá, voy a tocar un tema porque usted lo tocó.

0: Listo, ahí estamos ya.
1: ¿Qué cosa, Nano? ¿Qué fue lo que
2: 10, 11 minutos. No.
1: Nano, precisamente lo que está bien, lo que funciona bien, lo más importante es que se mantenga, ¿sí o no, alcalde?
3: Así es, mire, ustedes están poniendo en el tema, en la mesa, un tema importante que me parece que hay que empezar a revisar con mucho respeto y debería tal vez no participar en ello, pero ustedes lo están poniendo en la mesa. Y es lo siguiente. Quiero traer a colación Barranquilla. Barranquilla hace 20 años la gente iba porque le tocaba, no por gusto ni a visitar a Barranquilla. Barranquilla era, no utilizo un término despectivo acá, de la costa. Era
1: ¡maluca!
3: Era lo más maluco de la costa. Hoy Barranquilla es una ciudad extraordinariamente bonita, una ciudad cambiada en 20 años.
2: Y el turismo ha crecido.
3: Total. Claro, y las 100%. Inversiones se ven. Claro, pero voy a decir algo, hubo continuidad de los gobiernos. Entonces, Alex Char fue alcalde, luego viene Elsa Noguera, vuelve a Char, le entrega a Pumarejo y Pumarejo le devuelve a Char. En cada periodo de gobierno han habido obras fundamentales. Y la continuidad del gobierno le permite hoy hacer Barranquilla una de las ciudades con mayor avance, desarrollo, modernas. Latinoaméricamente hablando, hoy Barranquilla se está convirtiendo en un fenómeno latinoaméricamente hablando. Producto de la continuidad de los gobiernos.
0: Porque hubo continuidad.
3: Cuando no hay continuidad, pues se interrumpen los procesos y no hay una visión clara de ciudad.
0: Y le toca más duro al alcalde
3: más duro
0: que
3: porque
0: se.
3: Porque todo el que llega, a mí me tocó, porque pues indudablemente yo vengo de recibir una ciudad que el acueducto tenía un déficit de 40 mil millones de pesos, que la ciudad estaba abandonada, y se lo voy a decir así rápido, Nano, porque uno debe decir también eso, porque no es hablar mal de nadie, pero yo recibí una ciudad en general que tenía luminarias de sodio y de mercurio de hace 25, 20 años y la más joven tenía 15 años. Hoy estamos transformando la modernización del alumbrado en la ciudad.
0: No hubo continuidad.
3: La malla vial de la ciudad, vuelta miércoles, y perdóneme el término, vuelta deteriorada. En los barrios internamente nunca llegaban las cuadrillas. Habían dos cuadrillas y cada uno echaba un viajecito de asfalto, aplicaba un asfalto, un viaje en el día. O sea, eran dos viajes diarios. Hoy estamos echando 8 viajes. Hoy
1: ¿diarios?
3: Diarios.
1: Yo me le quito el sombrero porque yo veo un hueco y a la semana ya no lo veo.
3: Nosotros estamos trabajando.
2: Me lo robaron.
0: No, yo un día dije al aire.
1: Antes robaban el asfalto.
0: Yo un día dije al aire acá, el alcalde conoce mi ruta. Va la abuela que conoce mi ruta diaria, porque era que yo pasaba, y se los dije muchas veces aquí al aire, pasaba por tal lado, había un hueco, al otro día no estaba ese hueco.
1: Pero ¿sabe por qué pasa eso, Lila?
0: Acción, reacción.
1: Y ahí voy a cobrar factura porque mucha gente me dice, es que el alcalde no hace nada. Yo le digo, ¿y usted cómo sabe? Me dice, no, es que yo no veo nada. Yo le digo a ellos, vea, los invito a que visiten o a que escuchen el programa del alcalde todos los miércoles, 5 de la tarde, que a la postre sale en Radio 1. ¿Qué tal, Villavo? Aquí está el alcalde. Y si no lo puede escuchar en vivo, a través de las redes sociales, también ahí queda grabado el programa. Y todas las denuncias que hacen, ustedes les ponen una fecha de cumplimiento. Quiero resaltar de verdad ese trabajo del programa, alcalde, porque usted escucha a la comunidad, le soluciona, y también quiero resaltar ese trabajo tan chévere que hace la Secretaría de la
2: STIC. Yo pensaría, alcalde Alexander Vaquero, que debería existir o se debería sancionar un decreto, una ley, en que todos los alcaldes que reciben, los entrantes, por obligación tenga que cumplir en esos siguientes 4 años la terminación de las obras dejadas por el anterior.
0: Como lo lógico.
3: Lo que pasa es que
2: eso debería ser así porque hay unos egoísmos y unas envidias.
3: Muy
2: berracos. Y además, si de pronto el alcalde que llega es de la oposición pero debería existir esa ley.
3: Pero mire que en Medellín,
2: porque son obras de infraestructura, de embellecimiento, de necesidad
0: para
2: primaria,
0: la
2: para una ciudadanía. Entonces, ¿por qué negar ese derecho a terminar una obra?
3: Lo que pasa es que también hay que reconocer una cosa. Yo recibí unas obras, un ejemplo, voy a hablar de mi caso, mi experiencia personal, con problemas jurídicos, técnicos y financieros. La Avenida Colombia, que es una obra que la gente reclama.
2: ¿Cuánto lleva eso?
3: ¿Cuánto lleva del gobierno pasado? Pero déjeme contarle por qué. Una obra que no sabía, las redes de alcantarillado pluvial atravesaban 4 predios privados en el diseño. Escuche bien, en los estudios y diseños, y nunca le habían ni siquiera informado a los dueños de esos predios que por ahí le iba a generar una servidumbre. Entonces, yo llego y cuando la obra se para, porque no han no han negociado, no le han pagado, no se le ha socializado, ni siquiera tenían conocimiento de que las redes de alcantarillado pluvial iban a atravesar 4 predios. Me tocó sentarme con ellos, que no, el rechazo inicial, ¿cómo así que ustedes van a meterme en tubería sin haberme dicho, hacer servidumbre con ellos, acordar con ellos, porque eso pues tiene unos derechos, nos toca cuidar y resolver ese tema? Claro. Y para terminar la obra, estoy adicionando en estos momentos, llega un proyecto de acuerdo en estos días por 2.500 millones de pesos de adición a la avenida.
2: ¿Se Colombia alcanza a terminar?
3: Sí, claro.
2: La avenida Colombia
3: termina en diciembre.
0: ¿Verdad? Me alegra, sí, eso.
2: Muy
3: no,
2: bueno.
3: Tenemos el acelerador, pero me ha tocado hacer otras cosas. O sea, todas las obras. Entonces también esto depende, no depende de la voluntad del alcalde, es también cómo dejaron, qué tan serio y tan responsable, claro, es el gobernante de turno, que deje buenas obras, que las puede dejar uno, pero deje las técnicas. Voy a dar un ejemplo, con respeto. La obra del Villa Julia es una obra que no necesite ni prórrogas, ni suspensiones, ni adiciones, ni de tiempo, ni de plata. Y yo le digo a mi equipo, venga, perdón, les digo, por favor, necesito que eso... Avenida 35, vamos a buen ritmo. Y le dije, esa obra no le adiciono 10 pesos, téngalo seguro. No le, le adicioné, le dije al contratista, uh-huh, y le dije a mi equipo, no le voy a adicionar. ¿Sí? Diferente el Parque del Hacha, que hay cosas que salen de último momento y le voy a decir, el Parque del Hacha sí le adicioné. ¿Sabe qué le adicioné? Empecé a mirar esas casetas de los vendedores, uh-huh, horribles y feas, sí, y dije, venga, no, yo creo que si vamos a hacer un parque tan lindo como estamos haciendo el Parque del Hacha,
0: toca dejar bien hecho. No, claro.
3: Esas casetas oxidadas, feas.
2: Pensé que me iba a decir horribles, que iba a cambiar el hacha.
0: Alcalde, pero no.
3: Necesitamos cambiarle las casetas y adicionar el valor de las casetas y el traslado del hacha, porque había que hacerlo con unas condiciones de protocolo,
2: ah,
3: el patrimonio, lo vamos a reubicar dentro del parque, okay, pero como es patrimonio, nos toca con todo un protocolo y eso se organizó. Es la única, pero, o sea, adiciones porque tocó, porque hay novedades, pero no porque es que venga tal. En eso yo puedo decir con tranquilidad que las cosas deben fluir. Entonces, cuando uno tiene un gobernante de turno responsable, con un buen equipo, que no llegan a improvisar, es que acá en los gobernantes nos pasa algo, y es que la presión social no, a veces no se sabe manejar, uh-huh, y entonces en el afán de salir le dicen a uno, a mí me lo decían, alcalde, salga con la obra, haga un contrato que después miramos que revolver. Le dije, no, no, papá, así no funciono yo, acá hagamos un algo responsable financiera, yo no voy a salir con una obra, y eso muchos gobernantes lo hacen. Y después vienen los problemas. Ajá, suspenda. No tuvieron estudios. No hicieron.
2: Tiene que adicionar.
3: Ah, entonces, uh-huh, eso también es importante porque las obras a veces se quedan. Voy a darle un ejemplo, otro ejemplo. El parque infantil, cuando lo terminamos, uh-huh, créame, César, usted es testigo. El puente del parque infantil me iban a entregar, era un cajón sin aproches. ¿Qué son los aproches? El acceso a los puentes, uh-huh, sin aproches. Me iban a entregar un cajón sin asfalto, sin barandas, sin iluminación, sin señalización, sin corredores.
2: No, pero sin, en obra negra, pues.
3: Eso era lo que me iban a entregar. Me tocó sentarme, hablar con el contratista, mirar cómo hacemos, asumir cosas y terminarlas. Entonces uno dice, venga, esto no puede ser. ¿Qué tal yo entregando hoy el parque, el Villa Julia, esta semana que viene, y entregar solo el puente? No, aprovechemos y hagamos obras de urbanismo, hagamos señalización, hagamos iluminación, ornato, separador, y vamos a poner una escultura que le dé simbología. Venga, eso es pensar también en la integralidad de la obra.
0: Claro.
3: Y eso, por lo menos, ahí es donde aparece el papel del alcalde, que dicen que es un segundo interventor de las obras que desarrollamos, porque vivo encima, porque soy detallista, porque soy cuadriculado, claro, y lo reconozco.
0: Y es hace mejor, más, pero es mejor. Y
2: hace más justo que los mismos interventores.
3: Estoy ahí encima.
2: A la final, porque es que entregan mucha obra con muchas fallas. Entonces, es de una es. Esa pregunta, ¿para qué sirven los interventores?
3: Anoche estuvimos con unas cuadrillas de infraestructura podando en cielos abiertos. Estoy mandando a arreglar las casetas, no las pude comprar nuevas, pero las que estaban ahí, le dije, píntenlas, cámbienlas, arréglenles, pónganles techo nuevo, no quiero ver caucho, no quiero ver sombrilla, no quiero ver nada de eso, démosle elegancia. Estamos recuperando la plazoleta de cielos abiertos que se articula con el
2: puente. Alcalde, perdón, César, ya está agitado, es que me están diciendo y me han mandado varios chats ahí. No sé si usted lo tiene en su plan, alcalde Alexander, el meollo que tenemos ahí en el cruce, en la intersección del Palacio de Justicia y la antigua báscula. esa vaina es jodida. Me está preguntando los mismos taxistas. ¿Qué tiene pensado? ¿Qué se puede hacer ahí para mejorar eso?
3: El equipo de movilidad, en este momento estamos haciendo un estudio que nos va a permitir el plan de movilidad del municipio. Yo creo que estamos revisando y tengo el equipo, yo soy consciente de ese punto, es el punto más crítico que
2: tenemos. Más neurálgico, sí.
3: No le puedo decir hoy, sería irresponsable, pero le puedo decir que sí tengo un equipo echándole cabeza, que yo también me he sentado a echarle cabeza, qué pudiéramos resolver ahí para que eso confluya diferente y no como hoy tenemos.
2: Sí, señor. ¿Sí?
4: No, no puedo dejar de preguntarle, alcalde, sobre el tema de seguridad, porque la semana pasada hubo una ola de asesinatos en diferentes puntos de la ciudad. Entiendo que algunos tienen, o varios de estas personas, pues tenían antecedentes judiciales, pero pues quisiera saber por parte de los organismos del Estado qué le han dicho usted finalmente frente a esa situación particular. Mira, ¿qué es César, lo que está pasando?
3: César, nosotros y Nano y equipo acá, todos, tenemos un problema grave que no solamente es de Villavo, sino de Colombia, y estamos nadando sobre el narcotráfico. Los cultivos ilícitos disparados en la ciudad. Esos cultivos ilícitos que se duplicaron en el gobierno nacional por falta de una política clara y de ataque y de confrontación, pues indudablemente, en Estados Unidos tenemos un presidente que está luchando por no dejar ingresar, que bombardea aquí en la costa, es lo que tiene que bombardear, pero no deja subir. Entonces, esa proliferación de cultivos, lo que están haciendo los famosos, aparecieron un poco de traquetines, perdónenme el término, que son los que ahora se quieren apropiar de ciertos sectores, ciertas comunas de Villavo, y no solo de Villavo, de las ciudades capitales en Colombia. Este problema de Villavo lo tenemos en todas las ciudades capitales. Lo digo porque hago parte de Asocapitales, el gran sentir. Nosotros estamos medianamente mucho mejor que Bucaramanga, que Cartagena, que Cali, que Bogotá, que Medellín,
2: en materia de seguridad.
3: En temas de seguridad. El narcotráfico ha hecho la proliferación de cultivos ilícitos, que aparezca un microtráfico de esos terribles, que lo que están haciendo es permear los territorios y unas luchas. Y usted lo decía, César, la gran mayoría de los homicidios tienen antecedentes las personas que fallecen. Pero también quiero decirle, aún con esos homicidios ocurridos, el 26% en la tasa de homicidio ha bajado en Villavicencio. Lo que pasa es que
2: hay mucha retaliación acá también, ¿no?
3: Sí, claro. No se trata, ¿no? Luchas de las rutas de ellos, claro. Y se presenta. Entonces estamos en eso, pero la verdad la expectativa con el nuevo gobierno nacional es fuerte y grande. Esperamos que ellos tomen medidas para combatir el narcotráfico y eso nos ayude a bajar un poco la temperatura.
0: Alcalde, pasemos un poquito de la seguridad, de los ladrillos, de las luces, de todo lo que es el cemento. Pasemos a hablar un poquito de nuestra gestora social, que viene haciendo una labor muy importante social, y también quiero que pues en esta entrevista aprovechemos un poquito para poder reconocer ese trabajo que viene haciendo la gestora social.
3: Así es. Yo tengo que decir que Claudia es una mujer maravillosa en lo social, muy querida, muy humilde, muy sencilla, y yo creo que la figura de la gestora social en la ciudad se había perdido, y hoy tenemos una gestora social
2: Visible,
0: demasiado,
3: pero sobre todo entregada a su tema.
2: Y sin sueldo, ¿no?
3: Y sin sueldo. Uh-huh. Y nosotros la apoyamos, y yo, indudablemente, este trabajo lo hacíamos mucho antes de ser alcaldes. Claudia lo sabe, lo hacíamos desde la. Nosotros siempre lo hemos hecho. Que hoy tenemos la posibilidad de visibilizarlo es mucho mejor, lógico. Pero quiero decirle, Claudia ahorita está con un grupo de rectores y sobre todo la profesora Sara Adriana del Colegio General Santander acá en el Emporio, coordinando las Olimpiadas de la Población con Discapacidad. Mi esposa está al frente y nos tiene a todo un equipo corriendo para organizar bien, que sea bonita. Son 3 días de Olimpiadas deportivas, las Olimpiadas. Pero también quiero decirle, está organizando, el domingo estuvimos en la Cuncia bendiciendo más de 150 familias con zapatos nuevos, ropa nueva, sí, para niños, familias y para adultos también. La semana pasada estuvo entregando unas ayudas alimenticias a las cuidadoras, a esas madres anegadas que no trabajan por atender sus hijos, sus seres queridos, que de verdad a veces la sociedad las ignora. Y hoy se ha venido legislando por los cuidadores. Por eso esa figura de los cuidadores tiene una trascendencia social muy fuerte. Y lo hemos venido haciendo.
4: Y que poca atención le han prestado. Que eso es, así y es un tema supremamente importante. Les hicieron dos ferias de emprendimiento y ese tema de las mujeres cuidadoras es un tema muy especial porque son mujeres que no pueden trabajar, que se quedan dedicadas a sus hijos 24/7 porque no pueden trabajar, no pueden estudiar.
3: César, nosotros hablamos con esto con propiedad. Todos saben que yo tengo un niño de 17 años. Bueno, un niño. No van a leer los
0: la gestora es la cuidadora.
3: Y ella fue la cuidadora 11 años. Ella sacrificó su trabajo por dedicarse 11 años a mi hijo mientras podíamos mejorar. Mi hijo tiene 11 cirugías para mejorar su locomoción. Entonces, hoy ya, es más, hoy entra a la universidad. Sí. Voy a estudiar acá, sí, en una universidad acá de la región. Y hoy estaba feliz, hoy tenía la inducción, se fue para la universidad. Pero es el ejemplo de un trabajo social que se hace a diario con adultos mayores, con los niños. Ahorita mi esposa está promoviendo, y de paso, perdón si yo soy abusivo acá, utilizar estos micrófonos, viene la carrera de la lucha contra el cáncer que hace la liga, y toca comprar el kit, vale, tiene un costo de 100,000 pesos, ¿sí? El kit muy bonito y todo, pero la intención es que la gente participe solidariamente porque es para las mujeres que no
2: es,
3: tienen alcalde? Es en octubre, no recuerdo la fecha.
2: Aquí tendremos,
0: la gestora muy seguramente
2: Claudia,
0: estará
2: aquí
0: por acá.
2: Aquí sí, lo tendremos,
3: le agradezco, decimos, claro. Está liderando eso, es para recoger fondos. La liga en Bogotá se acabó, ¿no? La cerraron. Nosotros no queremos que nos cierren la liga acá.
2: ¿No sabía que la liga contra el cáncer en Bogotá?
3: Sí, la cerraron. ¿La cerraron? Porque no tienen capacidad económica y la de acá está pasando un momento difícil. Pero mi esposa el año pasado se apropió, lideró ese proceso, vendieron 500 kits, fueron insuficientes, participaron más de 2,000 personas. Hoy queremos vender 2,000 kits, esa es la meta, creo que son 2,000. Y estamos trabajando para vender, para oxigenar, porque es que la liga también cumple. Hay madres que tienen la posibilidad de pagar, de tomarse una citología, unos exámenes avanzados para mirar cómo están, pero hay mujeres que no tienen esa capacidad. Sí. Y la liga los cubre. Entonces, lo que queremos es fortalecer la liga de lucha contra el cáncer, y por eso la invitación. Son temas sociales, son temas que nos llevan a la parte humana. De nada, yo lo decía en campaña, de nada nos sirve tener las mejores vías, la ciudad más linda, si el ser humano no lo formamos y no lo garantizamos.
2: Así es.
4: También. Alcalde, pregunta de oyente rápida, me están preguntando sobre el tema del PAE, finalmente ya se pudo solucionar,
3: claro,
4: ese.
3: Hoy está funcionando el PAE, es un tema, y gracias César por traerlo a la mesa, es un tema que quiero decirle, en 2 años y medio de nuestro gobierno no hemos tenido un problema porque se haya intoxicado un niño, no hemos tenido un problema porque se entregó una fruta mal averiada, porque se entregó, no, hemos funcionado perfectamente. Ah, que el operador se colgó en los pagos administrativos, pero a nosotros desde el primer día hemos tenido PAE hasta el último día de clases. Y hoy, ayer y antier, que hubo dificultades por el pago de nómina, es un tema administrativo, pero también le quiero decir que estamos en un proceso contractual, que de hoy a mañana se adjudica el nuevo operador del PAE, no sé si siguen ellos o los que hayan presentado, y la otra semana inicia un nuevo operador de PAE. Entonces, esto para que lo sepan, porque a veces salen a decir, ay, es que la alcaldía no, nosotros hemos cumplido. Y también yo le reconozco al señor operador del PAE que durante estos 2 años que él ha operado, lo ha hecho bien. No he tenido una queja de que dieron un pan mohoso, que una fruta podrida, que duramos sin PAE 1 mes, 2 meses, como pasaban los gobiernos anteriores. No, en eso no hemos tenido un escándalo. Ahora un problemita, sí, claro, el sueldo de la gente es sagrado, pero es un tema administrativo del operador.
4: Y un tema rápidamente que nos preguntan oyentes acá de Radio 1, alcalde, es finalmente si hay algún proyecto para trabajar o fortalecer la estructura del puente Galán Mesetas, pues a propósito de los episodios vinculados con salud mental que han venido ocurriendo.
3: Bueno, nosotros tenemos desde la S Municipal, la Secretaría de Salud, sacamos una estrategia que es atender indudablemente a toda la población y hacer campañas de salud mental. Yo creo que eso es importante proliferarlo dentro de las instituciones educativas, en los jóvenes, en diferentes escenarios, y está la estrategia de la Secretaría de Salud y la ES articulada para poder llegar a mucho más. Pero es un tema de campañas, de persuasión, y allá en ese sector queremos poner un CAI, que estamos trabajando en eso, porque el CAI no lo quitaron, el CAI hace falta, es más, no lo queremos poner donde estaba, lo queremos traer acá pegadito al puente, cosa que podamos tener un mayor control en esa zona.
4: Pero digamos en la parte enmallado o algo, ¿se va a trabajar algo?
3: Por el momento
4: tiene algunas fisuras.
3: Por el momento no está.
2: Listo, alcalde, gracias por su tiempo. Prácticamente ya adelantamos el programa en la tarde.
0: Sí.
1: A la tarde también lo vamos a tener, ahí voy a estar. Alcalde, antes de que no, se
3: pero
1: vaya.
3: Pero mire que hay obras para contar, nano.
2: Sí. No, aquí nos darían las 12 del día.
1: No, y las quejas, lo bonito de ese programa es que llaman a quejarse y el alcalde sí. Dice, no, espere tantico, esta semana y plin.
3: Venga, y le voy a decir una cosa también. Permítame contarle rápidamente. En este semestre, César Alberto Sánchez, en este semestre vamos a entregar Parque del Hacha, vamos a entregar Teatro Maiporé, va a quedar espectacular.
2: Ah, ¿se le cambió el nombre?
3: Teatro Maiporé,
2: como siempre
3: antiguamente llamaba Maiporé, ahora sí. Lo compuse y se va a llamar Teatro Maiporé Rosita Hoyos de Mejía.
2: Ah, ok.
3: Pero va a quedar lindísimo, 417 personas caben en el auditorio, totalmente transformado, se le va a devolver su condición de teatro para que los domingos podamos llevar los niños de los estratos 1 y 2 de Villavo y garantizarles matinales.
2: Ah, qué verdad.
3: Pero venga, bueno, Parque del Hacha, Teatro Maiporé, Centro Cultural.
5: Al lado de Bomberos.
3: Primera y segunda fase de la calle 35, o sea, la mitad, este año. Colegio Alfonso López Pumarejo, este año. Modernización de toda la avenida 40 y la Alameda, muy linda, esa la entregamos en 20 días.
1: Apenas para el alumbrado.
0: Qué chévere.
3: Queda muy lindo. Puente Villa Julia, Puente de la 40 de Villacentro, lo entregamos este semestre con la ayuda de Dios. Y vienen muchas cosas más.
2: Alcalde, siga echándole...
0: Buena, alcalde.
2: Alcalde, siga echándole cacumen a ese cruce de
0: la báscula.
2: De Justicia.
3: Sí, estamos pensando.
2: Eso nos está trastornando totalmente la movilidad,
1: alcalde,
2: en la ciudad.
1: Alcalde, antes de que se vaya, a esta hora nos está escuchando la señora Diana, que tiene un puestico de ambulante ahí en el parque infantil. Gracias, nos escucha por internet, gracias a esos puntos de Wi-Fi que abrieron gratis en la ciudad. Mándele un saludito, por favor.
3: ¿Cómo se llama?
1: Diana,
3: nuestro cariño, porque es la gente emprendedora que lucha, que también muestra la otra cara de una ciudad que crece, que avanza. Hoy viene, estamos muy contentos, vienen puntos de semaforización, lo que les dije ahorita, la modernización de la ciudad. Seguimos con la modernización de alumbrado, iniciamos la modernización de la semaforización de la ciudad. Todo esto para significar que hay una administración de territorio, que recorremos la ciudad, que amamos esta ciudad. Por eso cuando usted habló de descripción, yo le dije, hay algo que no me pueden quitar. Soñé ser alcalde y le pedí a Dios esto porque amo esta ciudad. Si no la amara, créanme que no le ha puesto
0: el alcalde, corazón. En la entrevista muy chévere y todo, ¿sabe que y queda comprometido para que siga llegando acá? Porque yo le decía hace un momento, la gente en redes sociales, no todo el mundo consume redes sociales, se pierde mucha información que usted está haciendo y es importante que llegue también a la radio.
2: Voy a decir algo
0: acá
2: loco.
0: Acá lo espero más seguido, por
2: voy
0: favor.
2: A decir algo loco aquí con la anuencia del jefe, de Carlos Pava. El programa de las 5 de la tarde debería hacerse desde aquí.
3: No, un día
2: a esta hora.
0: Alcalde,
2: no, a las 5.
0: Gestionemos, alcalde.
2: En las mañanas de 1. Les dejo esa idea. Desde aquí se enlazan todos. Se hace digital, pero desde aquí se maneja. Sería del carajo.
0: Éxitos, bendiciones.
1: Toca que hable ahí con el secretario de las TIC.
0: No, nos vemos pronto, alcalde. Gracias por estar acá y por contarle a toda la gente lo que usted viene trabajando.
3: ¿Sabe cuál obra es noble? La Bombonera, ¿no?
1: Sí, ah, bueno. Los escenarios
3: es otra
1: deportivos.
3: Obra que lo entrego, también. ¿No? La Bombonera la entrego para el Festival Llanero. Ahí vamos a jugar las semifinales y finales del Intercomunas. Esa es otra obra. Cerramos la Bombonera ahorita el 20 de agosto, 2 meses, y la entregamos en octubre. Totalmente tapete nuevo, modernizado, así como hemos entregado las otras, César Alberto.
0: Listo, alcalde, chao. Feliz resto de día.
3: Listo, alcalde. A todos, a gracias. Los oyentes, a los taxistas, nuestra gratitud, nuestro cariño. Seguimos trabajando, embelleciendo Villavo, mejorando la malla vial, que eso también es importante para ellos. Y bueno, un abrazo fraterno.
2: Disculpe por todo lo que he dicho y por todo lo que usted me dijo. Tranquilo.
1: Nos subimos a las 5 de la tarde, alcalde.

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2: La hora con Radio 1, 10 de la mañana, 36 minutos.
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11: Ángeles maravillosos, gracias por acompañarme, no únicamente a mí, sino a todos aquellos que escuchan el programa, si estén en el ato, estén en el almacén, estén en la farmacia, estén en el hospital, estén en la iglesia, estén donde se encuentran, allí siempre Dios hace su presencia. El dinero es su verdadero destino. Nosotros los milenios lo explicamos, de la nueva era, naturalmente. El dinero puede ser una herramienta para construir, proteger a la familia y avanzar cuando se administra con responsabilidad. Pero si usted tiene mucho dinero y va a consumir drogas, va a consumir alcohol, va a usar ese dinero para maldad, pues realmente así mismo retrocede. No únicamente gasta el dinero, sino que verdaderamente las consecuencias pueden ser nefastas y lamentables en muchos sentidos. Bueno, en este momento el Grupo Milenio Nueva Era se prepara para darle solución a todos los problemas. Aquí me pregunta una persona que se titula con el nombre Vicente. A mí no me gusta dar nombre porque lógicamente eso sería una irresponsabilidad arriesgar la vida de algunas personas. Aquí me llega al 313-442-5221, el número que tengo aquí de mi WhatsApp, y me dice: señor, ¿qué puedo hacer? Se me le ha roto la transmisión a mi vehículo en el presente año 4 veces. Yo no sé si será que el señor del taller me está robando o será cómplice mi conductor también. Por favor, hágame claridad sobre este aspecto. Bueno, yo observo, a pesar que usted no me explica, que su vehículo es un modelo 2018. Es una Mitsubishi. Usted la tiene para servicio público. Y debo decirle que el señor conductor no tiene nada que ver en esto. Tampoco tiene nada que ver el conductor. Vuelvo y le repito, aquí la persona responsable de todo es su tío Alirio. Su tío Alirio, sí, que también trabaja con transporte de pasajeros. Él es el que le viene haciendo el jueguito. Él pagó 16 millones de pesos a unos brujos, a unos hechiceros. Gente que trabaja con magia negra, con chedería, con vudú, con macumba. Y él llevó unas fotografías, llevó casualmente un repuesto de la transmisión, y por eso es que este elemento no le dura, no es el mecánico, vuelvo, repito, no es el conductor, es el fuerte trabajo de maldad que le están haciendo. Pero fuera eso, recuerde que usted con su tío ha tenido ciertos enfrentamientos, porque él siempre ha estado detrás de su esposa. Ahora, su esposa lo quiere, lo ama
6: a
11: usted.
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5: Gracias, Espíritu Santo, por siempre estar presente aquí con los Millennium, pero también con todos nuestros oyentes, con todas las personas que siempre nos escuchan. Me preguntaba una señora por qué el programa no es tan, digamos, como misterioso, tan rápido, que uno da la respuesta. Es que realmente la época hoy en día hay que aprovechar el tiempo, porque si yo me quedo solamente con una explicación y la gente queda intranquila e insegura, entonces no. Entonces vamos de una vez, por eso existe hoy la tecnología, por eso existe la inteligencia artificial, por eso están los celulares. Lo que pasaba hace 30 años, realmente el planeta era más lento, pero hoy en día todo ha evolucionado y nosotros los millennials venimos a solucionar los problemas en menos de 24 horas, menos de 24 horas. Nosotros no necesitamos 5 ni 6 meses para solucionar su problema. El mismo día, si es posible, lo solucionamos. El máximo tiempo que ocupamos nosotros son 24 horas, 24 es lo máximo que ocupamos. Aquí al 313-442-5221 me han marcado muchas personas, pero me preocupa mucho una señora que dice que no puede ser madre, que su esposo le dijo que si este año no queda en embarazo, pues se separará. Y ella dice que él es un hombre muy bueno, que le dio una casa, que le dio un vehículo y además que le colocó un salón de belleza, pero le ha dicho también que si él no es padre, le quitará todas las propiedades. ¿Qué puedo hacer? Bueno, mi estimada y querida dama, pues la realidad que yo sé que usted ha ido al médico, ha ido al sexólogo, ha hecho usted todo lo que debe hacer una persona para saber qué está sucediendo, pero no se preocupe, usted sí puede ser madre. La que no puede ser padre es él, porque él, usted sabe muy bien de que es una persona que la doble en edad, la edad no tiene nada que ver. Él se separó hace aproximadamente unos 5 años y medio de la esposa de él y naturalmente que esta señora le dijo que nunca sería feliz. Ahora, pues naturalmente que él tiene su relación sexual, la hace feliz a usted, aparentemente se siente él feliz, pero él está magnetizado, él está trabajado exactamente su parte íntima, su parte sexual y él no puede reproducir porque aquella señora le dijo con claridad que él únicamente podía ser padre de esos hijos y nada más. Le mandó cruzar la parte sexual, la mandó cerrar, y entonces él realmente no puede fecundar en ninguna mujer. Ahora, él lo que le ha dicho a usted es verdad, él le quiere quitar las propiedades, pero no se las puede quitar. Porque después de 2 años de una persona tener un hogar.
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2: ¿Cómo les parece, chicos? ¿Cómo les parece que se radió? Les doy la hora porque yo que... Ah, 11:30. Bueno, última media hora de recorrido de las Mañanas de Unión. ¿Cómo les parece que se sacó un proyecto ahí que busca prohibir que los menores de 16 años en Colombia tengan acceso a redes sociales? ¿Cómo la ven? ¿Usted está de acuerdo? Encuesta rápida de Radio 1. En esto. ¿Está de acuerdo en que se prohíba el acceso a redes sociales de jóvenes hasta 16 años? Esto es una iniciativa que pretende blindar a niños y adolescentes frente a riesgos digitales como el ciberacoso, por ejemplo, el grooming y la adicción a las pantallas. La propuesta contiene sanciones históricas. Yo no sé cómo van a sancionar, porque es que de esas formas pues son universales. Y yo no sé cómo verifican la edad del usuario. Sí, es difícil. Yo veo muy completa esta. Y la plataforma entraría multas hasta de 5.000 salarios mínimos. Eso equivale a 8.500 millones de pesos. Yo lo veo tan complicado. La Superintendencia de Industria y Comercio sería cada de vigilar y sancionar. Hágame el favor. Que obligue, por ejemplo, a redes como Instagram, TikTok, Facebook y YouTube a implementar controles parentales y reportes al Ministerio de la SIC en Colombia. Con esta medida, Colombia se suma a países como Francia en la regulación de acceso a menores. Yo lo veo muy complicado, la verdad. Para que el eco y control esto cuando estamos apidos, estamos invadidos, estamos contagiados, contaminados con todo lo digital, con las redes sociales. Y los pelados, un pelado no baja a lila de 6 horas diarias de estar frente a la pantalla. Menos, ese es el promedio.
3: El tema de estar más como por padres de familia.
4: Es más hogares, sí. Voy a decir yo.
3: Porque si usted tiene herramientas, si usted pone puntos sobre las ideas de sus hijos, que le tiene que cubrir las contraseñas de sus redes sociales, es ningún lado de
2: pero ya que esa parental, sí. Esa parental,
4: para que tú estés viendo que
2: cuando es en orden, por ejemplo, mi hijo, yo tengo la figura parental, o sea, la figuración de ellos, van a entrar a YouTube, la parental, y me llega la notificación.
4: Claro, y el contenido te puedes aparear con el teléfono de los hijos y hay aplicaciones para poder estar como cheque ven y que no ven.
2: Claro.
4: Pero pues...
2: Pero todo más complejo, ¿no? Muy complejo.
4: Ese control sí va directamente en los hogares, me parece a mí. Compañeros, ¿qué agregar, César?
3: Por materia de accidentes, pues está relativamente quieta la ciudad. Espero que siga así. No vaya a haber por ahí inconvenientes no. Con motociclistas, con ciclistas, o porque unas vías que todavía están pendientes de mantenimiento, intermitente, tema de reparcheo. Entonces, ojo, pero ahora los huecos están llenos porque está lloviendo.
4: Eso por ese lado. Nos puso feliz tarde para ti, feliz mediodía. Más bien, porque son las 11:04 minutos en las mañanas. No. Tenían los mensajes represados. Mil disculpas a los que enviaron mensajes, comunicarse con el alcalde o para algunas preguntas. Teníamos el tiempo bastante cometido y por eso nos abstuvimos de enviar notas de voz, pero por acá anda Danola.
5: Radio 1, la no. Yo estoy totalmente de acuerdo. Uf, tengo dos hijos, viven adictos al teléfono. Y uno se quita y se enojan, se emberracan.
2: Sí.
5: La verdad está muy difícil el tema de las redes sociales, de las pantallas, de los redes, a los pelados. A ver, los pelados no la pasan en el parque, no en la casa, en sábados. Pega el celular. Está muy duro, la verdad. Ya no sé qué hacer.
4: Pero mira que en el caso, por lo menos en mi caso, tengo un hijo de 10 años, mi hijo cero redes. O sea, mi hijo, la verdad, es pura calle. Mi hijo sí es de calle 4 horas. O sea, por él, de fútbol, de jugar, de subirse a los árboles, jugar en la calle, de bajar limón.

0: No sé, pero no es adicto, digamos, a la tecnología. Y no porque yo la ya no puedes usarlo, al contrario, uno de mamá muchas veces, al contrario, quiere que ellos estén conectados con el celular para que no se salgan a la calle, para que no se expongan afuera.
1: Le contó que usted es privilegiada.
0: Pero soy privilegiada. Si yo antes, sí, al contrario, antes me toca como, venga, no, úselo, porque casi lo usa. Pero eso sí ya va acá, hay niños sí bastante Percho, apegados a redes sociales. Muy adictos a redes sociales, Ana, es que sola.
2: Hola, yo sí estoy de acuerdo que las redes sociales sean manejadas
0: por menores.
2: Por menores de edad. Ajá. Realmente en las redes sociales se ve de todo. Mucha y hay personas que no saben ver la diferencia entre lo bueno y lo malo, siguen lo malo.
0: No. El aporte de Anita Velázquez, señores.
1: Espera que está en el personal, si hay más por ahí que no tienen nada que hacer, necesitan 40 hombres para el arte de un circo que llega ahí frente al centro comercial Vía Esquina.
0: ¿En serio?
1: Si llega un circo ahí, necesitan gente para armar la carpa y todo rollo. Frente a Preurbana, hablan aquí, dice 39 hombres, 40 hombres, digamos, que dan disponibilidad inmediata.

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1: La con Radio 1, 11 y Ana, 40 minutos.
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3: Bueno, es Riseu. Qué bueno es disfrutar, qué bueno recordar épocas pasadas, buenas, no las negativas. Pero aquí estamos nosotros, la tristeza, la enfermedad, el odio, la depresión, la inseguridad y la incertidumbre no vuelvan a aparecerse en vida. Sí, sí, señora, les habla Milenio Nueva. Algunos llegan sin avisar, los enfrentamos con serenidad, orientación y responsabilidad, buscando siempre el camino más adecuado, que es la felicidad, el amor, la luz y el bienestar. Les recuerdo, amigos, que pueden llamar 313-442-5220, aquí tengo en este momento 910-1835. 63, tengo 62 WhatsApp, quería de ustedes, y este me pregunta, ¿está posible que mi hijo se gradúe? Porque en el momento tiene temas muy delicados. Y la niña lo está acusando que no quiere ser padre. Ella tiene exactamente 6 meses de embarazo. Me gustaría saber si ese hijo es mi nieto o no es. Porque la verdad, siento muchas sospechas. Bueno, mi estimada y querida amiga Julia, es su nombre, señor. La verdad que en este momento el problema es muy delicado. Y lo que pasa es que su hogar se está afectando, o sea, hogar de su hijo. Debo decirle que su hijo no está estudiando, ya lleva 2 semestres que no va a la universidad. El dinero que usted le dio para estudiar, pues lo ha invertido en otras cosas. Es culpa suya, me atrevería, es que él esté en el camino de las drogas, porque tiene como ese niño mimado. Usted le da gusto en todo lo que él quiera. Veamos que hizo el año pasado, vendió un vehículo en 60 millones de pesos, no apareció dinero por ninguna parte. Este año aparecieron 17 millones de pesos en casa. Pues se sospecha de que pues, tanto usted tumba con su hermana, porque la culpó a ella. No tiene nada que ver. Es su hijo el responsable de todas estas situaciones. Ahora decirle que ese hijo que está esperando a Niño es hijo de su hijo, sí es un nieto, pero el que está ganando de esta forma es él, porque él realmente no ha pensado en responder por este niño, en responder por la mujer, y esto me parece a mí realmente algo inno. Y usted, pues dándole otras circunstancias, diciendo que estudie muy bien el caso, que estudie sino el caso, para que esa mujer no le vaya a ese hijo. Dele mi estimada y querida señora que ante Dios.
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0: Hace 12 del día con los 2 minutos en el territorio colombiano. Hola, ¿qué tal? Una tarde feliz, feliz tarde para cada uno de nuestros 800,000 corresponsales de donde está la noticia. Está Misael Periodismo a través de nuestros canales digitales. Donde está la noticia está Misael Radio a través de Radio 1, la de 98.3, acompañándoles en este mediodía. Miércoles ya 29 de julio del año 2026 y nosotros estamos aquí con ustedes compartiendo las noticias en medio de la lluvia, del aguacero que ha caído en esta mañana. No me he dado cuenta, le quiero decir, compañeros, que estaba lloviendo, estaba allá encerradito en esa oficina camellando y salí ahora. Y cayendo agüita sobre la ciudad de Villavicencio. No sé si en otras partes del departamento del Meta esté lloviendo. Repórtenme si está lloviendo en su municipio. A cada uno de nuestros 800,000 corresponsales, gracias por hacer parte de nuestra labor periodística. A través de nuestros canales digitales de donde está la noticia, está Misael a través de YouTube. Ahí los estoy esperando a partir de este punto y hora a usted, mi querido corresponsal. Ahora mismo a las 12 del día con 4 minutos nosotros ya les vamos a contar lo que está sucediendo. Porque en donde está la noticia está Misael. Le seguimos la huella a las noticias. 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
0: Que... A ver, abierto el micrófono, ahora sí.
2: Mucha atención que usuarios de la nueva EPS expusieron aquí en la ciudad de Villavicencio al superintendente de salud, Daniel Quintero, las dificultades que tienen para acceder a los medicamentos en esta capital. Durante la visita del superintendente se escuchó las denuncias y las dificultades que enfrentan para reclamar estos medicamentos y recibir una atención oportuna.
0: Bueno, por acá me escribe mi buen amigo Humber Muñoz desde Granada, me dice por aquí, desde las 11:15 de la mañana, fuerte e intenso la lluvia en ese sector de la capital del departamento del Meta.
3: Sobre las 12:30 del mediodía, la selección de baloncesto del departamento del Meta, que dirige Aníbal Mendoza, estará jugando su tercer partido. Ya lleva 2 victorias en serie el equipo del departamento del Meta, que participa en el clasificatorio a los Juegos Nacionales.
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2: Un juez de control y garantías envió a la cárcel a Andrés Felipe Guerrero Rosso, señalado de participar presuntamente en el doble homicidio o un doble homicidio ocurrido el pasado 3 de febrero en el barrio Porvenir de esta ciudad.
0: Para los que dicen que los señores concejales de la ciudad de Villavicencio no trabajan, les digo que durante 8 horas, don José Antonio, los concejales de Villavicencio llevaron a cabo el debate de control político para evaluar la implementación de la política pública de protección y bienestar animal, el funcionamiento del Centro de Bienestar Animal y las acciones adelantadas por la alcaldía para garantizar la protección de los animales en el municipio, dice la información que envían desde el Consejo de la Capital del Departamento del Meta. 8 horas son 8 horas, mi querido amigo. Eso tiene pelo, tiene pelo pa' moña, estará ya 8 horas.
2: Trabajosos, muchachos.
0: Deben estar fatigados.
3: Pero yo sé por qué.
0: Deben estar fatigados esos muchachos
2: y
0: allá.
2: Y aquí en diciembre se intensifica la labor.
0: Porque eso además uno encerra, además ese es el recinto del consejo que es bien chiquito. y apretujado que uno como salchicha en lata. Sí. Deben estar estresados los muchachos concejales de la ciudad de Villavicencio. Pero bien, 8 horas allá sentado, eso no es fácil.
2: Ahora faltan los diputados.
0: Sí, sí. Ole, sí, ¿no? Bueno, pero lo vi por allá que estaban debatiendo por el lado de
2: Lejanías.
0: Lejanías, sí, por ahí vi a Wilmar Barbosa salido de los chiros y
5: buscando los votos. Estaban buscando los votos ya.
0: Pues es que esa es la labor de los políticos. Yo no sé por qué nos. Si eso es lo que hacen los políticos, buscar votos, tratar de hacer para tratar de buscar. Entonces, sí, pero por eso.
5: Se les acaba el periodo, es que buscan ahí trabajar y hacer.
0: Pero
5: hacen alaraca y hacen cosas.
0: Pero ¿para qué van a buscar votos antes si no lo necesitan?
5: El que a ellos no los eligieron para 2 meses ni 3 meses.
0: Ellos saben que
5: ellos los eligieron por 4 años allá para que trabajen.
0: Pero ellos saben que al final es que se les tienen que meter el perrenque.
5: Por eso, ¿sí o no? ¿Qué talito? Entonces
2: yo lo único que yo miraba a trabajar era Henry Ladino.
0: Henry Ladino, sí.
5: Por ejemplo, ese
0: viejo Henry Ladino, hola.
5: Con sus viejitos ahí los buscaba y buscaba cosas a nivel nacional. Pero es, a ver que me digan.
0: Por acá me dicen que un concejal debe estar que se toma una póker. Después de ese encierro allá de 8 horas deben estar.
5: Trabajaron 8 horas y van a descansar mes y medio. Muy bien, Luis Díaz y otra temporada sin competencia dura en el Bayern, según informó Max Eberl, director deportivo del equipo alemán. Aunque buscaron fichar extremo izquierdo, sienten que con los que están harán un buen trabajo.
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2: Paciente oncológica viaja desde Puerto Rico hasta Villavicencio en busca de sus medicamentos. Desde enero hasta este mes de julio y no le han llegado estos medicamentos que necesita para tratar su cáncer. Lo curioso es que fue a reclamar su medicamento cuando ya le llega el momento y aparece que ella ya lo recibió. Y ella dice, entonces, ¿quién está recibiendo mi medicamento de tratamiento contra el cáncer?
5: Sí. Pero es que esos tratamientos y esos medicamentos son muy caros.
2: Sí, claro, dice que cada vale como 40 millones más o menos.
0: Sí, son cosas muy costosas, la verdad, y no entendemos. Bueno. Es que estuvo Danielito el Travieso por acá, ¿no? El señor superintendente.
2: Estuvo aquí en la ciudad de Villavicencio.
0: De salud aquí en la ciudad de Villavicencio. Ya despidiéndose. Ya, eso porque ya. De todos le quedan nueve días.
5: 3 y 7, 10 días.
0: Sí, 9 días ya el.
5: Y ya se va
2: el señor. Lo curioso es que pues la gente no sabía que él iba a llegar a ese sitio e ingresamos. Y empieza la gritería.
5: ¿Qué le decían?
2: Unos a favor y otros en contra.
5: ¿Qué le decían? Sí,
0: claro,
2: eso le gritaban.
0: Hay que entender la gente, ¿no?
2: La gente, pues, sí, lo que mira noticias.
0: Claro, hay unos que se alegran porque defendió, porque ¿no? Me imagino yo que ahí sí funcionó la vaina como un relojito mientras estuvo el doctor Danielito.
2: Eso era lo que.
0: Sí. Pero ya el señor se fue y vuelve toda la normalidad.
2: Más adelante le voy a dar el testimonio de un señor. Dijo que estaba aterrado. ¿Cómo lo atendieron?
0: Porque cuando el gato no está.
5: Los ratones hacen fiesta.
2: Una de las señoras decía, siempre luchando para que me den los pañales. Y hoy llegaron una cantidad de pañales.
0: Debería quedarse por acá esta semana el doctor Quintero. Bueno, Viviana, ya les vamos a contar cómo va a funcionar la movilidad mientras se adelantan las obras de recuperación del puente en el sector de Monte Arroyo. Preparados, porque tenemos otro cuello de botella. Como no tenemos cuello de botella en Villavicencio, aquí les vamos a entregar uno más. José.
5: Estos serán los puntos a tratar en la Asamblea Extraordinaria de la DIMAYOR. Son 5 puntos principales a tratarse en esta reunión. Y pues hace varios días los 8 equipos del fútbol profesional colombiano están quejándose.
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2: El día está como a mí me gusta a esta hora en Villavicencio. Las lloviznas en la capital del departamento del Meta, lloviznas suaves, precipitaciones al 60%, la humedad al 78%, vientos a 5 kilómetros. Para hoy la máxima será de 27 y la mínima de 22. Pronto dejará de llover, dice por acá. Entonces vayámonos preparando. No deje la sombrilla, doña Juana, cárguela ahí, porque no se sabe si va a continuar lloviendo o va a ser sol, porque eso está muy variable el tiempo, especialmente hoy en horas de la tarde.
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2: A todos los conductores, buenas tardes a los que ya están moviéndose por las vías del Meta, a los que van rumbo a Bogotá. Bogotá, Guayabetal, Monterredondo, los que van rumbo hacia Caquetá, Chipaque. E igualmente para Choachí, les informo que a esta hora todo está normal, no hay ninguna situación, hay que estar atento a todas las indicaciones de las autoridades viales en la vía Bogotá-Villavicencio. El sector de la vía hacia el municipio de Acacías, Guamal, San Martín, Granada, la región del Ariel y los que van para San José del Guaviare, todo está normal por este sector. Igualmente le echamos un vistazo a la vía hacia el municipio de Puerto López y Puerto Gaitán, en la altillanura colombiana, avanza sin ningún contratiempo en estos momentos la movilidad. Por la zona norte hacia el municipio de Restrepo, Cumaral, Paratebueno, Barranca de Upía, la región del Casanare, el departamento de Arauca y si va para Venezuela, Chamo, todo está normal. Conductores que viajan hacia Restrepo, ahí en el sector del Cairo, entrada a Villavicencio, paciencia en las horas pico por congestión vehicular. El aeropuerto Vanguardia de Villavicencio mantiene las operaciones aéreas.
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3: De 5 de la tarde a las 8 de la noche irá el Pico y Placa para Villavicencio. No podrán circular los vehículos particulares en el polígono establecido en la ciudad de Villavicencio, cuyas placas terminen en los números 9 y 0 para hoy miércoles. Los vehículos de servicio público o taxi no podrán circular, cuyas placas terminen el número 4 en la ciudad de Villavicencio. Las motos no tienen pico y placa en la capital del Meta. Para la ciudad de Bogotá irá hasta las 9 de la noche y para este miércoles 29 de julio pueden circular los vehículos particulares con placas terminadas en 1, 2, 3, 4 y 5 en las calles bogotanas.
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3: Las 12 del día, 17 minutos.
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0: Bien, avanzamos en el desarrollo de las noticias aquí en Donde está la noticia, está Misael. 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Interrapidísimo avanza la información, mesa de redacción, Humbertico Ramos Tunjano con las muy buenas tardes, la noticia, ¿cómo es?
2: Buenas tardes, Misael, para usted y para todos nuestros corresponsales que a esta hora del mediodía están en la hora del almuerzo para escuchar las noticias. Les contamos que en la mañana de hoy, miércoles, está aquí en la ciudad de Villavicencio Daniel Quintero, es alcalde de Medellín y superintendente nacional de salud, quien ha venido pues a acompañar lo que es el tema de la entrega de medicamentos en el dispensario de la nueva EPS aquí en la capital en nuestro departamento. La nueva EPS, que está intervenida desde el 7 de octubre del 2024, tiene 226.607 afiliados en todo el departamento del Meta. De estos 226.000, Villavicencio tiene 75.630 afiliados, que representa un 33% del total de afiliados de la nueva EPS. 47.432 son subsidiados y 28.198 son contributivos. Discolmeds es la empresa a la que les tiene que entregar estos medicamentos aquí en la ciudad de Villavicencio, y es ahí donde se presenta toda esta situación, allí en el sector del Barzal, donde la gente pues aprovecharon la visita del superintendente, de los medios de comunicación, para dar a conocer lo que es tan tortuoso, como se dice, la reclamar un medicamento aquí en la capital del Meta, en este punto de la ciudad. Le saludamos al Superintendente Nacional de Salud, Daniel Quintero, y nos habló sobre esta situación que vive la comunidad aquí en Villavicencio para reclamar sus medicamentos.
4: Doctor, ¿qué se le puede responder a la gente del Meta con todas esas inquietudes?
5: No, es que esto ha sido un dolor tremendo para la gente, y el problema estructural es que le entregaron la salud a banqueros, al sector financiero, y cuando usted le entrega la salud al sector financiero y ellos se dan cuenta que hacen plata, es haciendo que la gente tenga que pagar de su propio bolsillo la medicina, lo que hacen es aburrirlos para que no vuelvan acá, porque no todo el mundo se va a venir acá, como el señor que se vino ayer a las 7 de la noche a pedir su medicamento y no se lo dan. Eso es ilegal. Además, algunos incluso le rompen la fórmula a la gente. Hay grosería en el tema. Desde que llegamos, hay cambios. Empezaron a reaccionar. Quiero darles un dato. 40% de reducción de las quejas en temas de medicamentos desde que llegamos. Y por eso también vine acá a Villavicencio. Porque eso que ya está empezando a pasar en gran parte del país, yo quiero que pase también acá. Y es que recibir o ir a reclamar los medicamentos no sea una humillación como es hoy. Hoy es una humillación. Coger una persona que ha trabajado toda su vida, que ha luchado toda su vida, que está enferma, y decirle que se tiene que quedar 12, 13 horas esperando por una medicina, imagínese, la señora a las 7 de la noche. ¿Eso sabe cómo lo llamo a eso? Yo, la carrera de la muerte. Y es el que llega primero de pronto vive, y el que llegó tarde o el que no pudo madrugar o no podía porque tenía que trabajar, entonces ese se queda sin medicina. ¿Y qué medicinas? No cualquier medicinas, no son acetaminofén, es medicina oncológica. Imagínese uno con cáncer esperando la medicina para salvar su vida o la de su hijo, y que le digan que no hay, que le digan que venga el otro mes. Pues lo primero es que la superintendencia, ¿qué hace? Nosotros somos los que los vigilamos a ellos, los inspeccionamos, les hacemos control, los sancionamos y les damos órdenes de cumplimiento. Desde que llegamos hemos emitido medidas cautelares, hemos mandado a muchos a la fiscalía ya, y por eso es que se están empezando a mover. Sin embargo, esto requiere un cambio estructural que lo hemos pedido desde el primer día. El presidente Petro dijo, venga, es que a Petro le duele esto. Y entonces dijo, hay que cambiar esto. ¿Y qué es lo que había que cambiar? La ley 100. Presentó al Congreso de la República, ¿cuántas veces? Una reforma para cambiar esto. Y el Congreso, muchos de ellos financiados por los dueños de esos negocios, pues negaron el derecho a los colombianos a una salud diferente. ¿Qué me ha pedido a mí el presidente? Me ha pedido, mientras sea ese cambio estructural, que es el cambio a la ley 100, persiga la corrupción.
2: El presidente, o mejor, el superintendente, escuchó de primera mano las quejas de los usuarios y aseguró que se hará seguimiento a los casos expuestos hoy en la capital del Meta con el propósito de mejorar esta prestación del servicio y garantizar el acceso oportuno a los medicamentos.
0: 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Interrapidísimo, avanza la información interrapidísimo. Les cuento que a propósito de temas de salud, mi querido Humberto, que la juez novena penal del circuito de Bogotá condenó este miércoles a 9 años y 9 meses de cárcel al exalcalde de la ciudad de Santa Marta, Carlos Caicedo, por las irregularidades en el sistema de salud en esa población colombiana en el 2014. El mandatario fue hallado responsable de los delitos de contrato sin cumplimiento de requisitos legales en concurso con peculado por apropiación agravado. Se considera acreditado que los recursos públicos fueron sustraídos de la esfera del control del Estado en beneficio de un tercero, configurándose peculado por apropiación agravado. El sentido del fallo debe ser de carácter condenatorio, indicó la jueza. Caicedo lideró una modernización en el sistema de salud con la adjudicación de varios puestos en distintos sectores de la ciudad. La Fiscalía General de la Nación pidió a la jueza que no le conceda beneficios al exmandatario Samario. Interrapidísimo, donde está la noticia, está Misael. 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
1: Llegan los deportes, toda la información deportiva, mesa de redacción, José Antonio Fierro Guayara con las muy buenas tardes. La noticia deportiva, ¿cómo es?
2: Misael, buenas tardes para mis compañeros, igualmente para nuestros corresponsales en sintonía. A buen ritmo avanza la participación de la selección de baloncesto, el departamento del Meta, que participa en el primer clasificatorio a los Juegos Nacionales del año 2027. Ha jugado dos partidos, a esta hora hace su tercer compromiso ante su similar del Huila. El primer compromiso se lo ganó a Santander 75-50. Ayer, en horas de la tarde, venció a Cesar 55-44. Y hoy lo hará ante el quinteto de Huila. Mañana lo hará ante su similar de Antioquia para así cerrar la fase de grupos. Y el sábado estar jugando la muerte súbita en el baloncesto, pues hay que esperar cómo le va hoy con el Huila al seleccionado que dirige el profesor Aníbal Mendoza, que de hecho pues ya lleva dos partidos ganados y que lo deja con las posibilidades de estar entrando a la muerte súbita el próximo sábado. Ojalá logre esta selección, porque se ha venido preparando, aunque dialogamos con el profesor Aníbal Mendoza, que a este momento está en la raya, ya en el Coliseo donde se está realizando este campeonato, y pues me decía que la mayoría de los equipos se han reforzado con jugadores colombianos, pero que militan en diferentes universidades del mundo. Así que éxito, bendiciones para los muchachos del departamento del Meta a esta hora, donde están jugando ante su similar del Huila.
1: Gracias, José Antonio. Todos los deportes, toda la información deportiva, aquí en Donde Está la Noticia, está Misael.
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2: Las 12 del día, 37 minutos.
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1: Al minuto 30, la síntesis informativa de Dónde Está la Noticia. 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
4: En este minuto 30 hablamos con los usuarios, la gente que sufre todos los días el tema de poder reclamar un medicamento aquí en Villavicencio y en los municipios también con el tema de la nueva EPS. Pero también sorprendidos estaban algunos porque se enteraron que venía el superintendente y, mejor dicho, bajaban pañales por bultos, dijo una señora. Y el caballero que van a escuchar a continuación, uno de los usuarios, también sorprendido, dijo: me llamaron al celular que viniera por el medicamento, llegué, ya me lo tenían listo. Me dijo: no me demoré ni...
5: Que Danielito no se vaya de acá, por favor, minutos. Danielito, no se nos vaya, hombre.
4: Digo, eso fue rapidito, eso todas me sonríen hoy, nadie se pone bravo, eso están todos contentos. Escuchemos al usuario de la nueva EPS.
5: Bueno, casos que suceden, precisamente hoy la visita del superintendente. ¿Qué le pasó a usted? Porque llevaba tiempo también esperando que le dieran los medicamentos.
6: Muy buenos días, mi nombre es Orlando Salazar, soy un usuario más de la nueva EPS. Por cosas de la vida no me sabía que hoy estaba el ministro de salud aquí en esta entidad de Disconnect. Me atendieron súper bien, me entregaron todo, pendientes que tenía atrasados de hace mucho tiempo. Y hoy estamos aquí y está el ministro de salud, ahí sí lo atienden a uno súper bien. Pero esta entidad, Discolmed, es una de las peores que presta el servicio y nos maltrata. Nosotros tenemos que llegar 10 de la noche a hacer un turno, a hacer fila para hacer un turno. Llueva, truene, relampague aquí y la atención aquí es súper mala. Aquí nunca nos entregan el medicamento completo. Aquí nos entregan sino solo papelitos y la atención es súper mala. Uno se queja y lo que hacen es echarle la policía que porque uno se está quejando. Entonces, pues la verdad es la petición al ministro de salud para que se abra más convenios con más entidades y nos entreguen el medicamento en otras entidades, porque esta entidad no nos está cumpliendo como debe ser a todos los usuarios de la nueva EPS.
4: Ahí están entonces los testimonios de la gente que tiene que hacer largas colas para poder reclamar sus medicamentos aquí en la ciudad de Villavicencio, dando a conocer estos testimonios para nuestros 800,000 corresponsales de donde está la noticia esta Misael.
1: Precisamente por acá me escribe un corresponsal, señor Quintero, Dios lo bendiga por venir. Estamos cansados de Discolmed, es una humillación y no tienen cómo dar un turno a las 5 de la tarde del día anterior, cobran los turnos para el otro día y al otro día dicen que es sin fichas, imagine el desorden. Muy buenas tardes, don Misael, gracias por transmitir este mensaje tan importante. No hay medicamento, llega uno a las 4 de la mañana, hace fila, sale a las 4 de la tarde sin nada. Oh, a 12 euros uno colgando jeta ya, hola, terrible. Pues no tienen al menos una persona que diga que si hay medicamentos o no. Ya es hora de que pongan orden. Yo no estoy conforme, pues a mí no me han entregado nada, dice en este momento, por favor, cambiar por otra, me dice por acá el corresponsal. De manera pues que ahí está la cosa del servicio de la salud aquí en la ciudad de Villavicencio.
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2: Muy bien, Colombia ante Jamaica en el fútbol femenino en los Juegos Centroamericanos y del Caribe. La selección Colombia femenina está lista para debutar en la fase de grupos de los Juegos Centroamericanos del Caribe, enfrentando este miércoles 29 de julio Jamaica, el duelo válido por la zona B. El equipo nacional llega como uno de los favoritos para quedarse con la medalla de oro después de haber conquistado el título de la Conmebol Liga de Naciones. Natalia Giraldo, Estefanía Perlaza, Juana Ortegón, Sara Martínez, Daniela Garavito, Mariana Muñoz e Ingrid Guerra son las futbolistas con mayor experiencia en Colombia, teniendo en cuenta que el director técnico Angelo Marsiglia decidió afrontar el certamen con una nómina alterna para darle el rodaje internacional a las jugadoras que se perfilan para ocupar un lugar en el recambio generacional. Partido que será a partir de las 3 de la tarde.
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2: Las 12 del día, 45 minutos.
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1: Bien, estamos ya prácticamente terminando nuestra primera hora de la Franja Meridiana de Dónde está la noticia. Está Misael. La Corporación de Educación Superior Suramérica informa que se encuentran abiertas las matrículas para los programas técnica profesional en proceso de producción de petróleo y gas con resolución 8228 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Interrapidísimo, su titular de esta hora, Humbertico.
4: Periodista llanero Luis Emilio Rodríguez recibe el Premio Nacional de Periodismo en categoría ecoambiental.
1: Vea pues, mi negro, un abrazo para Luis Emilio, ¿no? Sí, hombre inquieto de la radio. Se ganó su premio, chévere. Felicitaciones, Luis Emilio. 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

0: 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Interrapidísimo, su titular, José Antonio.
1: La selección de baloncesto del departamento del Meta ha obtenido 2 victorias en el Campeonato Nacional Clasificatorio a los Juegos Nacionales. A esta hora se mide ante el quinteto del Huila.
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1: Gracias, Padre, por la naturaleza y por todo lo que nos ha dado. Los animales y la responsabilidad que debemos tener en muchos sentidos. Milenio, nueva era, donde hay animales hay responsabilidad, cuidado y vida. El campo también necesita orientación, conocimiento y respeto por la naturaleza. Sí, señores, tenemos que cuidar mucho la naturaleza. Aquí tengo en este momento en mi WhatsApp en el 313-442-5221 y me preguntan, yo soy propietario en este momento de 715 vacas. Uno de los sustentos que tenía era la leche, pero últimamente los animales se me han aflacado y ha reducido más del 50% de la producción de este líquido. Además, he recibido quejas donde me dicen que la leche tiene un mal sabor. Yo creo que el propietario exactamente de esta gran empresa quiere sacarme porque me debe una cierta cantidad de dinero. ¿Debo cambiar de receptor? ¿Qué debo hacer? ¿Vender mis animales? No lo quiero hacer porque toda la vida he trabajado con ganado. Además, tengo problemas delicados con los caballos, donde me están riñendo cuatro de los mejores que tengo. Dígame, por favor, ¿qué debo hacer? Porque he pensado muchas veces en vender mi propiedad, pero no hay quien me la compre de la noche a la mañana. Bueno, mi estimado y querido caballero, pues en este momento lo veo observando, fumándose un tabaco y pensando qué hacer de la vida. Pues debo decirle que aquí hay un problema muy serio, ya de que usted quedó debiendo 160 novillas a un señor de Yopal, que era una persona como si fuera su hermano, fuera su amigo. Claro que usted ha sido una persona responsable y seria, sino todo esto se ve a su hijo que está en los Estados Unidos de Norteamérica, a quien usted le dio el dinero para pagar, donde usted cree que le están engañando, le están mintiendo y lo quieren estafar. No, debo decirle que su hijo se embolsilló ese dinero. Y ustedes, como han sido siempre hombres de palabra, entonces viene una descoordinación. Pero el hijo de ese señor sí viajó a Haití. Haití viajó y mandó a hacerle un vudú sajá. Ese vudú sajá es para acabar, no únicamente con el ganado, también con los caballos, también con las gallinas y aún con la familia. Usted no me lo ha dicho lo que está pasando con su esposa, que le apareció un brote en todo el cuerpo. Ella ha ido al médico, se ha echado toda clase de menjurjes y no ha pasado absolutamente nada. Pero que esto es un maleficio, esto es un daño de magia negra y de hechicería. Usted me va a visitar con su esposa.
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0: La 1:04 PM, regresamos para esta segunda hora de la franja noticiosa más amplia y la de mayor audiencia en la radio noticiosa del Meta y de la Orinoquia colombiana. Gracias por acompañarnos a la 1:04 PM. Nosotros ya les vamos a contar lo que está sucediendo, porque en donde está la noticia está Misael. Le seguimos la huella a las noticias. 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
2: Mucha atención, que por solicitud de la Fiscalía General de la Nación en Villavicencio, un juez de la República envió a la cárcel a un hombre señalado presuntamente de participar en el doble homicidio de unas personas ocurrido el pasado 3 de febrero en el barrio Porvenir de esta ciudad.
3: La FIFA contra las cuerdas, oleada de críticas a Infantino por la idea de privatizar el Mundial. Numerosos pronunciamientos en contra de la idea promovida por el presidente de la FIFA, Gianni Infantino, de incentivar la financiación de privados en el organismo.
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2: Un motociclista resultó gravemente herido tras ser impactado por una llanta que fue lanzada desde el subnivel del Maizaro por un indigente.
3: Macabro hallazgo en Deportivo Cali. Revelan posibles actos de brujería. Humberto Arias, expresidente, recordó encontrar objetos extraños en sede y el estadio y hasta en el bus.
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2: Luisa Fernanda Leighton, secretaria de la Mujer de Villavicencio, fue designada como secretaria general de la Comisión Quinta del Senado de la República en representación del Partido Centro Democrático.
3: Davinson Sánchez pasa a costar 40 millones de euros. El director técnico del Galatasaray, Okan Buruk, le habría expresado al jugador su deseo de que se quede esta temporada. El club fijó un nuevo precio de salida.
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2: La temperatura a esta hora en la ciudad de Villavicencio va mejorando. Ya estamos en 26 grados Celsius. Ha bajado un poco la llovizna en la capital del departamento del Meta, pero aún hay precipitaciones en algunos sectores. Las precipitaciones están sobre el 50%, la humedad en el 78%, vientos a 5 kilómetros. Pronto dejará de llover y tendremos una tarde seca, una tarde agradable para nuestros corresponsales. Pero ojo, doña Juana, no deje la sombrilla.
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0: 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Vitalemana y el Pico y Placa para esa tarde, José Antonio.
3: De 5 de la tarde a las 8 de la noche irá el Pico y Placa para Villavicencio. No podrán circular los vehículos particulares en el polígono establecido en la ciudad de Villavicencio, cuyas placas terminen en los números 9 y 0 para hoy miércoles. Los vehículos de servicio público taxi no podrán circular cuyas placas terminen el número 4 en la ciudad de Villavicencio. Las motos no tienen pico y placa en la capital del Meta, mientras que para la ciudad de Bogotá irá hasta las 9 de la noche. Para este miércoles 29 de julio pueden circular los vehículos particulares con placas terminadas en los números 1, 2, 3, 4 y 5 en las calles bogotanas.
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2: En Colombia, la 1:15 p.m.
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0: Avanzamos con nuestra labor periodística. 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Interrapidísimo, avanza la información, Humbertico.
2: Hoy con el miércoles de la salud, hablando sobre esos temas importantes de los pacientes aquí en Villavicencio, las largas filas que tienen que hacer para los medicamentos. Hemos hablado con una paciente que viene desde Puerto Rico en el Meta, ya es una paciente oncológica, y pues dice que desde enero está tratando de poder obtener los medicamentos, que son muy caros, pero que ha estado luchándola, fue a reclamarlos y resulta que aparece que ya lo reclamó y dice, yo nunca he reclamado mi medicamento, y está en la lucha, ahora intervino la personería, mejor dicho, todo el drama que tienen que hacer para poder obtener un medicamento en la nueva EPS.
17: Yo soy paciente oncóloga. A mí me hicieron una cirugía desde el 22 de octubre del 2025. Resulta que el oncólogo clínico a mí me ordenó un medicamento que se llama nivolumab. Mi hija vino y pasó a la fórmula el 2 de diciembre y no le entregaron el medicamento. Tenían que entregarlo, pongámosle a los 8 días, porque es para acabar de eliminar lo que me quedó el tumor. Mira, lo que me quemó el tumor, Marlene. Resulta que a mi hija le decían, venga el lunes, venga el martes, venga el miércoles, venga el jueves, y nunca le entregaban el medicamento. Se robaron la fórmula del medicamento de Neurmat de diciembre, se la robaron, porque nunca la entregaron. ¿Sí me entiende? Entonces, yo viendo todo eso en enero, enferma yo, entonces me tocó acudir a la personería, y llevarles, ponerles todo mi caso, mostrarles. Aparte de eso, a mí me mira el psicólogo, oncólogo, el psiquiatra, el nutricionista, el médico internista, el cardiólogo. Entonces, a mí me dan muchas citas y terapia porque yo tengo parálisis facial y también tengo este hombro caído. Y entonces la fórmula, yo venía acá, entonces me vi para la 9 EPS y le dije, bueno, ¿qué pasa? Que con este medicamento que no lo entregan, venga el lunes, venga el martes, venga el miércoles y nunca entregan nada. Entonces el chico, el asesor me dijo, no, amor, es que aquí aparece que el medicamento ya lo entregaron a usted. Yo le dije, ¿cómo? Pero si a mí no, no ha llegado nada. Entonces me vine para acá, para donde el jefe David Leal, que es un señor muy grosero, se esconde. Uno le diga, venga jefe, y eso se esconde por acá. Venga jefe, hágame el favor y colabóreme, porque si él es el jefe, pues es el que manda, ¿verdad? No, el señor se esconde, no da la cara, eso todo fue escondido, tomándome el pelo y le mostré la hoja que me dio el de la 9 EPS, donde decía que mi medicamento ya había llegado a mi mano. Le dije, venga, ¿qué pasó con esto? Que la 9 EPS me dice que usted ya me lo entregó y a mi mano no ha llegado nada. Me dijo, no, eso es un pendiente, eso ya viene en camino. Le dije, pero desde el 2 de diciembre hasta la fecha y todo viene en camino.
2: Bueno, ahí están las historias, las tristes historias de... la gente que de la nueva EPS reclamando sus medicamentos, y estos son uno de los pocos casos, porque hay cantidad. Cuando llegamos, la gente pues quería todo el mundo hablar sobre su caso, sus temas que fueron expuestos hoy frente a la Superintendencia Nacional de Salud.
0: 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Interrapidísimo, avanza la información, José Antonio.
3: Numerosas organizaciones, federaciones y mandatarios del fútbol internacional expresaron este miércoles su preocupación por la falta de transparencia e información ante las intenciones de la FIFA de abrir la puerta al capital privado para financiar sus grandes torneos mediante el proyecto de FIFA Forward Enterprise. El máximo organismo del fútbol mundial y su presidente Gianni Infantino está en el centro de la polémica tras desvelarse una idea con la que la FIFA mantiene que ampliará la financiación para el desarrollo del fútbol a más de 10,000 millones de dólares para sus 211 asociaciones. Las primeras críticas llegaron por parte de la UEFA antes de que la propia FIFA confirmara su proyecto, al asegurar que la intención de Infantino es traspasar una línea que nunca debería cruzar. Ninguno de nosotros es propietario del fútbol. No le corresponde a la FIFA venderlo, advirtió el martes el organismo que preside el esloveno Alexander Seferin, vicepresidente y miembro del Consejo de la FIFA, que debe aprobar la idea.
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2: En Colombia, 1:30.
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0: El minuto 30, la síntesis informativa de ¿Dónde está la noticia? 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
2: Las autoridades del Valle del Cauca calificaron como un hecho histórico la posesión del presidente Abelardo de la Espriella el próximo 7 de agosto. Esta ceremonia, que se llevará a cabo en la ciudad de Cali, que contará con un amplio dispositivo de seguridad y coordinación institucional. Con motivo del acto de investidura presidencial, las autoridades anunciaron la implementación de un plan especial para garantizar el orden público, la movilidad y la seguridad de los asistentes, así como las delegaciones nacionales e internacionales que participarán en el evento. El operativo incluirá la articulación entre la Policía Nacional, las fuerzas militares, organismos de socorro y las autoridades, con el fin de prevenir cualquier alteración del orden público y asegurar el normal desarrollo de la ceremonia. Sobre este pronunciamiento lo ha hecho el alcalde de la ciudad de Cali en compañía de la gobernadora y de las autoridades civiles y militares sobre el anuncio de la posesión de Abelardo de la Espriella en Cali.
6: Para nuestra ciudad, nuestro departamento y nuestra región, esto es un hecho histórico, que la posesión del presidente de Colombia ocurrirá aquí en Cali. Por eso estamos coordinados desde el primer momento con la gobernación, con la fuerza pública y con las autoridades nacionales, con el gobierno entrante. Como bien lo decía la gobernadora,
7: Nosotros, como lo venimos haciendo estos dos años, respetaremos el derecho de la ciudadanía a cualquier manifestación pacífica dentro del marco de la ley. Pero nuestra tolerancia con el vandalismo, con la violencia, con los bloqueos, será cero. Quiero ser muy claro en eso. Ya estamos tomando las medidas con nuestra policía, con el ejército, con la demás fuerza pública, para asegurar que Cali sea un ejemplo de ciudad, que un ejemplo de convivencia, un ejemplo de reconciliación el día de la posesión. Nosotros también seguiremos coordinados y en contacto permanente entre las autoridades regionales y nacionales para garantizar que todo ocurra y transcurra en paz. Desde hoy mismo vamos a montar un puesto de mando unificado con esas garantías. A los caleños y las caleñas los invito a que nos sintamos orgullosos de este momento. Es un verdadero honor para nuestra ciudad que el próximo presidente de Colombia esté aquí en nuestra ciudad para posesionarse. Nosotros estamos seguros que esto marcará una nueva forma del gobierno central de relacionarse con Cali y con las regiones. Demos el mejor ejemplo, que Cali esté llena de alegría el 7 de agosto.
2: La presentación que hacen las autoridades de la ciudad de Cali, sobre todo el dispositivo que tienen para la posesión de Abelardo de la Estrella el próximo 7 de agosto en esa ciudad.
8: Sí, y sobre ese tema hay una serie de medidas que han adoptado para ese día en la ciudad de Cali. Se anuncia una serie de medidas especiales, no drones. Creo que desde ya no se permiten los drones en esa ciudad. El ingreso va a estar muy restringido a la ciudad de Cali. Bueno, unas medidas especiales que van a adoptar para ese momento que vivirá la capital del departamento del Valle del Cauca. Así es que, pues, preparado, ¿no? Nos imaginamos que aquí irá una buena comisión. La gran pregunta es, ¿va a ser un lugar pequeño, diría uno, más o menos sobre...
2: Es un recinto de una universidad, ¿no?
8: Sí, la universidad, y dicen que caben 2.500, algo así, personas. Entonces, ¿cuántos irán a ir del departamento del Meta? ¿O cuántos estarán invitados? Porque eso es con invitación, ¿no? Porque muchos quisieran ir, pero no van a poder ingresar a ese sitio. Lo cierto
2: les
8: es que...
2: Les toca pagar el pasaje, ¿no?
8: Señor.
2: Escuché por ahí que les toca...
8: Pues estaban en esa discusión, la verdad, por parte de los parlamentarios, unos que sí, otros que no. Entonces, pero no se sabe qué irán a hacer. Eso al fin y al cabo no lo corren. Eso igual es una sesión del Congreso de la República y dicen que como tal pues se deben cubrir estos gastos. Vamos a ver qué pasa en la posesión. Lo cierto es que está prevista para de este viernes en 8 días en las ciudades de Cali.
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3: La postura del cuerpo técnico del Galatasaray es clara. Davinson Sánchez es un jugador clave y al menos de acuerdo con el deseo del entrenador, no hay intención de desprenderse de él en este mercado de pases. Aunque crecen las especulaciones de una posible venta del defensor en Turquía, dan a entender que salvo una millonaria oferta continuará en los Leones. Si bien a mediados de julio se informó que Galatasaray solo estaría dispuesto a negociar por una oferta mayor a 35 millones de euros, ese valor habría aumentado recientemente, pues el medio Sabada reporta que el club plantó un precio de 40 millones de euros. La decisión, en principio, es no vender al central colombiano y a ello se suma el director técnico Okan Buru. Le habría manifestado a Davinson su idea de encontrar con él, de contar con él esta temporada. De acuerdo con la prensa turca, el técnico quiere que el defensor se quede en el Galatasaray turco.
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8: Lo que pasa es que van pasando los años y ya después no va a valer 40, ¿no? Sino que puede valer menos el gran Davinson. el defensa central de la selección nacional. 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
8: Bueno, avanzamos con esta labor periodística de ¿Dónde está la noticia? Está Misael. 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Avanzamos un vertico a esta hora de la tarde. 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
2: La noticia tiene que ver con la captura de un hombre en Villavicencio por robarse un gato. El desenlace sorprendió a más de uno, un hombre de 52 años.
8: Pero, ¿qué? ¿Qué pasó?
2: Un hombre que robó un gato.
8: Sí, señor, pero ¿un gato, un animalito o un de carro?
2: Ya les voy a contar. Un hombre de 52 años fue capturado en flagrancia tras un curioso caso que ha llamado la atención de muchos. La información inicial hizo pensar que se trataba del robo de un gato, pero conforme avanzó la investigación de la policía, los investigadores, la historia tomó un rumbo completamente diferente. Según las autoridades, el hombre habría ingresado a un parqueadero, forzado los candados de dos vehículos de carga pesada y sustrajo el elemento. Al final, el gato no tenía cuatro patas, era un gato hidráulico, lo que robó este hombre y fue capturado y mostrado en las redes sociales de la policía aquí en la área metropolitana de Villavicencio.
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3: La piloto colombiana Tatiana Calderón va por su primer desafío en la NASCAR Brasil 2026. La bogotana tendrá acción durante una de las pruebas más exigentes del calendario. La piloto colombiana regresará este fin de semana a la acción en la NASCAR Brasil Series para disputar una de las competencias más especiales del calendario 2026. La piloto, claro, de la escudería Telmes, competirá por primera vez en óvalo junto a su equipo SG28 Racing by Pole Motorsport en el Autódromo Internacional de Orlando Moura en Cuiabá, en Brasil.
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2: En Colombia ya faltan 13 minutos para las 2.
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0: Bien, llegamos al final de esta labor periodística, en el remate de nuestra labor periodística, de donde está la noticia, está Misael, periodismo a través de nuestros canales digitales. Aquí a través de, y también a través de Radio 1, la de 1, dígale adiós a las cataratas, carnosidades, nubosidades, conjuntivitis, cansancio, lagrimeo, avanzamos un poquito.
1: El presidente electo de Colombia, Abelardo de la Espriella, arribó esta mañana al aeropuerto Santiago Pérez Quirós en la ciudad de Arauca. De acuerdo con la información conocida, el mandatario electo llegó a bordo de un avión privado y tras descender de la aeronave abordó un helicóptero que al parecer lo trasladó hacia el complejo petrolero de Cañonibón Coveñas. Hasta ahora pues no se ha informado oficialmente sobre la agenda que cumplirá en el departamento de Arauca. Lo que también se dijo es que el presidente electo Abelardo va a estar en el departamento del Vichada.
0: Perfecto, señor. 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Interrapidísimo, avanza la información, José Antonio.
2: Avanzamos con más información porque en el Liverpool no superan la ausencia de Luis Díaz. Lo nombran en medio de búsqueda de refuerzo, en medio del mercado de pases en Europa, y que el Liverpool está en la búsqueda de un delantero. El nombre de Luis Díaz se vuelve importante para poder atrapar a esa figura y pues no dejan de pensar en el extremo colombiano.
0: Perfecto, José Antonio, muy bien, muchísimas gracias. Seguimos adelante con nuestra labor periodística. De donde está la noticia, está Misael Interrapidísimo, su noticia destacada en esta emisión, Humbertico.
1: La noticia destacada, sin duda, Misael, es la visita del Superintendente Nacional de Salud, Daniel Quintero, quien estuvo en horas de la mañana visitando los diferentes dispensarios donde se entregan los medicamentos a los pacientes de la nueva EPS.
0: Perfecto, señor. Interrapidísimo, su noticia destacada, José Antonio.
2: Llanero viajó esta mañana rumbo a la ciudad de Bucaramanga, donde mañana a partir de las 8 de la noche estará enfrentando al Atlético Bucaramanga en el estadio del Antonio Montanini.
0: Interrapidísimo, muchísimas gracias a César Beltrán, nuestro community manager encargado de los canales digitales. De donde está la noticia, está Misael Interrapidísimo. Muchísimas gracias a Ricardo Romero, encargado de la parte técnica en la mesa de trabajo de Radio 1, la de 198.3. Interrapidísimo, muchísimas gracias a usted, mi querido corresponsal. Mañana a las 5 de la mañana, porque Dios así lo quiere, aquí estaremos con nuestros 800,000 corresponsales. Que tengan una muy bonita y bendecida tarde. ¿Dónde está?

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11: 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Digo sobre este sentido porque este WhatsApp me pregunta, ¿qué ha pasado? Mis arroceras no están produciendo ni el 10% de lo que producían anteriormente. No encuentro el motivo porque es que siembro y ni siquiera germina la semilla. Anteriormente mis cultivos eran de abundante producción, pero debo decirle que después de estar tomando aproximadamente entre 18 y 20 toneladas de arroz, no estoy llegando ni siquiera a dos. Fuera de eso, hay otros cultivos frutales que me están dando pérdida. Quisiera que usted me diga quiénes son los responsables y si sigo con ello o no vuelvo a cultivar la tierra, también

0: tengo ganado, pero me está pasando algo similar. Ahora, otro problema que tengo es que no me están pagando los dineros de lo que yo he vendido. Anteriormente no pasaba eso. Hace unos 18 meses y en este momento me deben más de unos 700 millones de pesos que no sé si los voy a perder o qué, porque yo hago mi trabajo siempre de palabra, siempre lo hago de palabra. Por favor, ayúdeme. Bueno, mi estimado querido señor, pues la verdad que yo veo que usted es una persona no únicamente adinerada, sino buena gente, pero también un poco arrogante. Y aquí observo sobre una amiguita que usted tuvo, esa amiguita de Medellín, sí, de Antioquia, una niña muy hermosa, muy bella. Recuerde que ella le dijo que ella quería un chalet y usted le prometió, pero usted le incumplió y ella en la ciudad de Medellín mandó a hacer unos trabajos con un interior amarillo que usted tenía. Usted lo ha buscado muchas veces, el interior amarillo. Ese interior está en Medellín, allá exactamente en el Cementerio Mayor, y lo han cruzado para verlo a usted destruido, no únicamente en la parte sexual que está decaída, sino también en la parte comercial, donde están cruzados unos billetes de $100 y unos billetes de 100 euros. Usted se va a acercar, le voy a mostrar exactamente todo lo que hay en su cuerpo, lo que hay en su.
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0: ¡Lindo! ¿Qué está haciendo, señorazo? Ahora sí.
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4: En Radio 1, la de 1, tenemos las 2 de la tarde, 48 minutos.
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4: Información de la Gobernación del Meta a las 2 de la tarde, 50 minutos en este 29 de julio.
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1: Como parte de la respuesta institucional, lado de maquinaria amarilla para iniciar las labores de estabilización del terreno, reducir el riesgo generado por la socavación y acelerar el restablecimiento de la conectividad entre ambos municipios. Además, la Agencia para la Infraestructura del Meta avanza en la elaboración de los estudios y diseños que permitirán ejecutar una solución definitiva en este sector. 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
1: El 30,6% de los asistentes pertenecía a poblaciones de especial atención, entre ellas víctimas del conflicto, personas con discapacidad y miembros de grupos étnicos, reafirmando el compromiso con la generación de oportunidades para todos. Más de 70 artistas y gestores culturales fortalecen el patrimonio del Meta gracias a la entrega de estímulos del gobierno departamental. Desde 2024, la Gobernación del Meta ha beneficiado a 71 artistas, gestores culturales y portadores de saberes con convocatorias públicas de estímulos que superan los 175,3 millones, impulsando la creación, circulación y salvaguardia del patrimonio cultural como una herramienta de transformación social para las comunidades.
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4: La hora con Radio 1, 4 de la tarde, 49 minutos.
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0: En Colombia tenemos las 5 de la tarde con 5 minutos, 5:05, y a esta hora enlazamos nuestra programación con el programa de la alcaldía de Villavicencio. ¿Qué tal, Villavo? Aquí está el alcalde.
1: Gracias.
2: Me falta cultura ciudadana.
1: Gracias por lo que me toca.
2: Pero yo lo que quiero... sabía, alcalde, era que este fue el primer centro comercial que hubo en Villavicencio.
3: ¿El Villajuelo?
1: Sí, el San Andresito.
2: Estos locales de San Andresito. Este fue el primer centro comercial.
1: Ese San Andresito, esa ceiba que se encuentra ahí, una clasificación de un árbol inmenso que tenemos ahí, acá en esta zona fue el primer, la primer plaza de mercado en la historia de Villavicencio. Hoy nos encontramos acá en el puente Villa Julia, un puente que el 1 de julio del año pasado colapsó en una ola invernal sin precedentes para la ciudad. Llovió esa noche, se dice que 12, 13 veces más de lo normal, de lo que sabe llover en su momento más alto, y hoy estamos acá para entregar, y no entregar formalmente, sino contarle a la comunidad cómo vamos, un proyecto que después de la crisis, de los momentos difíciles vividos en nuestro gobierno, también viene, como dicen popularmente, después de la tormenta viene la calma. Y hoy puedo decir con tranquilidad, después de ese momento de adversidad, de dificultad, sacamos el coraje, la gallardía, pero también la templanza y la madurez de un gobierno y el carácter para resolver problemas de fondo. Y hoy, qué agradable encontrarnos con los avances significativos de una obra tan importante.
2: Pero alcalde, si estamos hablando de frases que como que lo marcan a uno, como dice usted, después de la tormenta viene la calma, también hay que decir que ahí las crisis se vuelven oportunidades, porque lo que yo llegué a encontrar acá es muy diferente de lo que yo había pensado. O sea, no es solamente el puente, es todos los alrededores. O sea, eso fue una oportunidad para mejorar definitivamente todo el sector.
3: Es que son obras complementarias. Uno dice el puente en Villa Julia, pero sí, realmente lo que encontramos acá fue ornato, embellecimiento, se va a hacer una escultura, todo lo que representa la inversión que se hizo en este importante sector. Estamos justo aquí sentados donde se cayó el puente, ¿cierto? Acá estaba.
1: Totalmente, estamos en el punto de verdad donde ese 1 de julio, siendo las 4 de la mañana, tomo la decisión de venirme para acá y me encuentro con una camioneta caída. Un momento difícil, un momento. Yo creo que el momento, ni siquiera cuando se cayó el viaducto, para mí fue tan trágico, tan doloroso. A mí me preguntan cuál ha sido el momento más marcado de su gobierno, ese 1 de julio, donde se nos cae el puente y donde 32 puntos de la ciudad amanecieron inundados, Sindamanoy, adicionalmente Pacandey, Aranjuez, todo ese sector del camino ganadero, todos, muchos puntos, La Rosita, en fin, 32 puntos de la ciudad que habían tenido. Ahí están las imágenes, mira, Chiti, ahí está cómo
2: estamos,
1: está
2: precisamente en el
1: estamos
2: punto de
1: ahí
2: caída.
1: Estaba la camioneta, cuando llegamos 4:30 de la mañana, llegué acá con el hoy representante a la Cámara, Darwin Castellanos. Llegamos y presenciamos con Eliana, era la secretaria privada, y encontramos esta situación con todo el gabinete. Y por eso hoy estamos con ellos, con el gabinete, porque esto es una obra que se ha hecho a pulso, en el buen sentido de la palabra. Las adversidades, las críticas, los ataques que salen de los que lo hacen de manera propositiva, pero también de quienes lo hacen para atacar, para tratar de difamar de un gobierno que solo lo que tenemos es cariño, amor y compromiso por esta tierra tan hermosa como es Villavo la Bella. Por eso hoy desde acá hacemos este programa para ambientar que la administración municipal, hoy en cabeza de quien les habla, con todo un equipo de trabajo, con el gabinete, con los técnicos, porque acá no solo participa el alcalde, acá participa indudablemente la Secretaría de Infraestructura, la Oficina de Gestión de Riesgo, Medio Ambiente, la Secretaría de Movilidad, todos, Alborada, todos tuvimos el acueducto, empresas privadas como Llanogal, las redes que pasaban por acá, en ese momento colapsan y empieza un trabajo fuerte, duro, pero finalmente los tiempos de Dios son perfectos, y ustedes lo han dicho, al lado de ese puente se logró y se mejoró el urbanismo, la modernización del alumbrado, adicionalmente el ornato, adicionalmente la señalización vial que vamos a entregar, que es una de las cosas que nos falta, pero todo esto para significar que todo hace parte de un entorno que estamos en la estética de ciudad, embelleciéndola, y como usted lo dice, de las crisis también aparecen cosas bonitas, y hoy lo bonito es que le entregamos una obra importante a la ciudad.
3: Digo usted algo bonito, la comunidad nos decía, llegó el interventor, el alcalde se convirtió en el segundo interventor. Estuvo hasta la 1:30 de la mañana, ¿no?
1: Sí, pero estuvimos en San Isidro, acá estábamos haciendo podas. Hay cosas que no están dentro del contrato, pero que como amamos esta ciudad y la queremos, tenemos que articularnos. Espacio Público está haciendo tareas de mirar cómo mejoramos. Allá están trabajando las casetas de los vendedores formales, informales. Alboradas terminando de hacer la modernización de cielos abiertos, que veníamos ejecutándola cuando sucede la situación, el siniestro, pues quedan suspendidas. Ahorita estamos terminando. También infraestructura haciendo el tema de la poda de árboles.
2: Claro, porque recuerde que veníamos en un trabajo de recuperación del centro de la ciudad a través de la gerencia, ¿no?
1: Sí.
2: Y se presenta eso, entonces toca enfocar en los trabajos de otra forma, pero vamos a continuar con esa recuperación del centro. Alcalde, ahorita vamos a ir a dar un paseo,
1: sí,
2: a mostrarle a quienes están a través de Facebook cómo van las cosas, y a quienes están de pronto a través de la radio, pásese al Facebook para que usted pueda ver qué es lo que se va a entregar la próxima semana. Pero ¿y qué tal si empezamos a ver con los compromisos cumplidos?
1: Así es, vamos con los compromisos, Chiti María. Hay tres peticiones de hace 8 días de comunidad que le respondimos, y es la muestra de que en este gobierno y en este programa institucional escuchamos a la gente, resolvemos, nos comprometemos, resolvemos, y acá está la evidencia para ello. Doctor Carlos Cárdenas, responsable de este segmento. Doctor Carlos Cárdenas.
3: De la casa.
4: Alcalde, buenas tardes a Chiti, a Moni, que nos acompaña en la mesa. Contarle, señor alcalde, hemos hecho un compromiso a las llamadas, a los mensajes que nos dejan por redes sociales, y contarle que esta semana el equipo de trabajo, el gabinete, trabajó en 5 compromisos. La Secretaría de Medio Ambiente estuvo haciendo una recolección de llantas en la vía Catama y el sector terminal. La Secretaría de Salud estuvo haciendo una jornada de bienestar animal en el colegio Germán Arciniegas. El acueducto restableció el servicio en el barrio El Darién, y de igual manera todas las dependencias súper comprometidas. Quiero arrancar, señor alcalde, con el video que tenemos de la Secretaría del Acueducto, en el que fue restablecido en el barrio El Darién. Tenemos este video para mostrar el compromiso cumplido.
5: Andrea Velázquez dice, buenas tardes, señor alcalde, ¿y para cuándo va a solucionar el problema del agua del barrio Darién? Ya son 3 días sin el preciado líquido.
6: Como tal, ya tenemos el servicio, la normalidad.
7: ¿Qué pasó con el agua en el Darién? Aquí les contamos. El pasado 20 de julio, una falla eléctrica en la PETAP del Darién dejó fuera de servicio la bomba que abastece el sector, afectando alrededor de 170 usuarios. Desde ese mismo momento actuamos. Enviamos la bomba a mantenimiento y mientras era reparada, suministramos agua a la comunidad a través del servicio de carro tanque para garantizar un servicio continuo. La buena noticia es que el problema ya fue solucionado y hoy la bomba volvió a operar. La planta funciona con normalidad y el servicio ya fue restablecido para toda la comunidad.
8: Mi nombre es Adelaida Díaz. Presidente, nueva presidente de Junta de Acción Comunal de la urbanización El Darién. Al alcalde Alexander Vaquero, que muchísimas gracias. Estamos muy satisfechos por la oportuna agilidad sobre la problemática que se presentó aquí en el acueducto de El Darién.
4: El colegio Germán Arciniegas solicitaron una jornada de bienestar animal para los gaticos del colegio. La Secretaría de Salud actuó y este es el video que muestra el cumplimiento del compromiso.
9: Sí, claro, señor alcalde, nosotros mañana mismo vamos a programar. Hoy estoy con la doctora Patricia Saray, del grupo de zoonosis, para que hagan la visita al colegio, revisemos cuánto es, se levante un inventario y iniciamos nosotros primero el proceso de vacunación y después de esterilización a los gaticos.
10: Estamos aquí en compañía de la Secretaría de Salud, unos médicos veterinarios que vienen a hacer la revisión de algunos animales que se habían reportado como habitantes del colegio, Realmente tenemos acá en el colegio gatos que vienen de tránsito y también están realizando la vacunación y están mirando si hacen una programación para la esterilización del animal. Entonces agradecemos a la alcaldía y a la secretaría por ese trabajo institucional conjunto y preocuparse por el bienestar de los animales y de los estudiantes también de la institución.
11: Desde la Secretaría de Salud, a través de la Dirección de Salud Ambiental y en articulación con el programa Salva de la Secretaría de Gobierno, atendimos una solicitud en la institución educativa Germán Arciniega sobre la esterilización de gatos ferales. Durante la visita, vacunamos contra la rabia a una perrita adoptada por la institución y quedó programada una nueva jornada nocturna para la captura e intervención de los felinos.
12: Contarle también que desde el barrio Santa Elena nos pidieron hacer una visita para mirar el Parque de las Aguas. Estuvo el asesor Óscar Alejo en este sector y también el presidente de Paso Llano 4. Se comunicó en el programa anterior y manifestó...
13: Bastante complejo en cuanto a la seguridad. ¿Qué podemos hacer, alcalde?
14: Marquen al 123, que eso sí está 24 horas para cualquier requerimiento que tenga.
15: Gracias al llamado que realicé al programa institucional de la Alcaldía de Villavicencio, hoy hace presencia la alta consejería en este sector. Estamos viendo qué medidas podemos activar articulados con la administración municipal. Gracias por estar presentes.

0: Así como estos compromisos, señor alcalde, se han venido cumpliendo unos tantos más compromisos realizados por todas las dependencias de la administración. Tenemos haciéndole un seguimiento alrededor de 50 compromisos en temas de reparcheo, temas de movilidad, que estaremos informando en los próximos programas.
1: Bueno, muchísimas gracias.
2: Muchas gracias.
1: Por los compromisos que hemos adquirido durante los anteriores programas. El número de conexión para que ustedes nos llamen, se comuniquen con el señor alcalde, es el 305-53-7399.
3: Y es que esa es la base de este programa, la comunicación con la gente, y precisamente tenemos llamada. Buenas tardes, ¿quién habla? ¿Aló?
4: Aló, muy buenas tardes.
5: Muy buenas tardes, señor alcalde.
2: ¿Con quién hablamos, perdón?
5: Señor alcalde, habla con con Alexander de acá del barrio Maracos Alto. Señor alcalde, mi llamada es para pedirle el favor. Tenemos un radical del 30 de junio de que le ha pasado a los señores de Alborada, pero no nos han puesto la luz. Tenemos 9 iluminarias en el sector que no funciona, no tenemos alumbrado público.
2: Alexander, ¿me regala la dirección, por favor?
5: Calle 25 con carrera 14, en el barrio Maracos. Ese sector hace

0: sido intervenido por la alta inseguridad que ha sufrido el sector.
1: Listo, Alexander, le agradezco inmensamente. No me cuelgue, si gusta, déjeme, por favor, por el interno el número de su celular. Y una cuadrilla de Alborada estará haciendo mantenimiento de hoy a mañana para que puedan contactarlo y poder identificar los 9 puntos o 9 luminarias que usted manifiesta que están sin funcionamiento. Le agradezco inmensamente. Acá internamente la amiga Lili María toma apunte de su teléfono y podemos contactarlo para poder hacer esta visita y hacerlo pertinente.
2: Muy bien. Continuamos, señor alcalde. ¿Qué le parece si vamos Perfecto. A hacer un pequeño recorrido? Le mostramos a quienes nos siguen a través de Facebook cómo está en este momento la obra, porque usted la va a entregar ya dentro de una semana, ¿no?
1: Sí.
2: Muy bien.
1: Queremos invitar y que la comunidad sepa que el próximo jueves 6 de agosto a las 4 de la tarde estaremos realizando la entrega formal, la inauguración. Va a haber una programación muy sencilla pero muy bonita. Vamos a tener la banda de la policía, vamos a tener 3 bandas más de 3 instituciones educativas, un pequeñito muestra cultural, un mini joropódromo chiquitico acá, sí. y vamos a estar haciendo una actividad muy bonita. Yo creo que es importante precisar las obras que se han adelantado dentro de este contrato, que es importante. Este es un contrato que se firmó en noviembre, iniciamos la obra. Este es el puente, este es, ustedes pueden apreciar. Si quiere, Diego, muéstrame allá, por
2: acá,
1: favor.
2: Por favor.
1: Diego, muestre allá. Este es la parte del puente del caño que pasa por acá, indudablemente, que es la muestra de las intervenciones que venimos, obras de mitigación que se pueden apreciar a este lado, si me permite un momento, obras de mitigación. Y esto para significar que hicimos una intervención de obras de mitigación importante. Esas obras de mitigación son gabiones también revestidos, como se pueden apreciar al lado de allá, al lado de allá, al lado de allá. Muéstreme esto, por favor.
2: Sí, puedes introducirlo por entre las barritas.
1: Y adicionalmente, vamos a mirar, si gira para acá, por favor, miramos la obra, son 150 metros de obra. Yo quiero llamar a Felipe, el ingeniero residente. Felipe, este es parte de lo que venimos haciendo. Son 150 metros, urbanismo, los corredores, indudablemente es la muestra de cómo recuperamos el espacio para el peatón acá en este sector, que como ustedes pueden apreciar, nosotros teníamos identificado la necesidad de que los peatones y las personas con movilidad limitada pudieran transitar. Miren que estamos en todo el frente a la plazoleta de cielos abiertos, donde vamos también a develar una escultura que emblemática, simbólica para acá, para la zona. El día 6, jueves 6 de agosto, estamos en el ornato. Acá estoy con Felipe, me gustaría que me señalara acá un momentico, con Felipe, el ingeniero residente de la obra. Felipe, yo quiero que nos cuente cuántas personas trabajaron constantemente durante estos 8 meses, 7 meses, 8 meses que tenemos en la obra.
3: Sí, acá sí. Buenas tardes. Han estado constantes alrededor de 40 personas, pero en el momento más alto de la obra, la ocupación que tuvimos alrededor de 80 personas laborando con empleos directos.
1: Eso es 80 personas. ¿Cuántos metros tenemos del punto donde inicia la intervención a donde termina abajo?
3: Tenemos 145 metros efectivos de vía.
1: Listo. Esto es importante precisar que esta es una administración que ha hecho una destinación. Quiero agradecer inmensamente a la administración departamental, a la gobernadora, a la doctora Rafaela Cortés, que su aporte también fue importante, nos ayudó en este momento difícil, nos colaboró con 5 mil millones de pesos, la administración municipal hemos invertido 7 mil millones de pesos. Y bueno, hoy estamos acá preparándonos para en 8 días estar indudablemente entregando el próximo jueves a las 6 de la tarde, invitando a los presidentes de junta, invitando a los amigos. Bueno, parece que va a llover, pero esto hace parte de la naturaleza, de lo bonito. Esto es una obra que nos llena de satisfacción, tiene buen ornato, tiene unas bancas, se mejoró indudablemente el urbanismo de este sector, se hizo la modernización de las luminarias, por favor, la modernización de las luminarias, es importante también, bombillas LED, todo esto para significar que estamos trabajando. De hecho, para embellecer estamos trabajando allá las casetas de espacio público, allá arriba, mire por favor, las casetas de espacio público.

0: organizado. ¿Qué nos falta, Felipe? ¿Qué nos falta? La señalización vial.
1: Sí, señor alcalde, ¿qué más? En este momento nos está faltando la señalización horizontal y la vertical. También nos faltan unos remates, como pueden darse cuenta, un empalme entre el urbanismo nuestro y el urbanismo de...
2: Muy bien, señor alcalde, pues hemos podido evidenciar en las imágenes que nos están mostrando en este momento precisamente el trabajo que se ha venido haciendo, un trabajo integral en este sector. Queremos ofrecer excusas a quienes nos escuchan y nos ven. De pronto hay un poquito más de bulla de lo normal, pero viene un aguacero muy fuerte, la brisa, tuvimos un pequeño inconveniente, pero como siempre, gracias a Dios, todo lo vamos superando. Aquí continuamos con ustedes muy conectados a través de Villa UFM, de la WL, de La Exitosa, de Radio 1 y por supuesto a través del Facebook. Señor alcalde, pues como usted nos contaba, esto es una obra de toneladas, no estamos hablando de cifras pequeñas, sino 100 toneladas de acero de refuerzo, 65 toneladas de acero estructural, 903 metros cúbicos de concreto y muchísimas cifras más podríamos dar en este momento, que lo que hacen es reforzar, así como reforzaron el puente, la idea de que este puente va a durar muchísimos años más.
0: Así es, una obra construida para 70 años de acuerdo al Código Nacional de Puentes que existe en Colombia. Una obra que nos permite hoy contarle a los ciudadanos que estamos trabajando incansablemente, que esta semanita, ya la próxima semana, jueves 4 de la tarde, estaremos poniendo al servicio esta obra tan importante. Se agarra a llover en este momento, pero bueno, muy contentos del trabajo que venimos, alcalde, desarrollando.
2: Se cumplieron los términos de ejecución, sin prórrogas, sin adiciones, fue una obra que... se va a entregar en tiempo antes de lo que estaba previsto.
0: Sí, una obra bien estructurada en lo técnico, en lo jurídico y en lo financiero. Una obra que, como usted lo dice, no hubo prórroga, no hubo suspensiones, no hubo adiciones de ningún tipo, ni en lo financiero ni en el tiempo. Yo creo que eso es importante precisarlo, porque eso lo...

0: Lo que nos muestra es que estamos frente a una administración también que sabe planear.
1: Además, una obra que va a ser de una, o sea, va a lograr mejor movilidad que la que se tenía, incluso claro, algunas personas, la mayoría de la ciudad se vio afectada con el. La movilidad en este sector, pero va a quedar muchísimo mejor. Y además en el tema del comercio, por supuesto.
0: Claro, esa es una obra.

0: obra que mejora la movilidad de la comuna 1, 2, que es el centro de la ciudad, y la comuna 3 a través del Villa Julia. Este es un sector, un corredor vial importante para la ciudad, pero también aguanta, y es necesario precisar que también se hicieron obras de mitigación dentro del caño, sí, para proteger indudablemente. Se construyeron unos disipadores, unos gaviones revestidos, unas obras que nos permiten contarle a los villavicenses que esta es una administración que trabaja incansablemente.
1: Y para que sepan, estamos haciendo la prueba en este momento de que sí resiste todo el aguacero.
0: Y los comerciantes bendecidos, al comienzo incrédulos. Cuando nosotros vinimos a socializar, nos decían, Chiti, no, es que tenemos miedo, porque esa obra nos dicen que 8 meses, 9 meses y, o un año, y esa obra se gasta 3. Mire lo que nos pasó arriba en el puente del parque infantil. Claro. Entonces habían unos antecedentes, y hoy puente que entregamos a ustedes, que el puente del parque infantil fue un puente que cuando llegamos al gobierno estaba suspendida la obra, estaba escasamente en un 14% de ejecución. Tuvimos que terminar para organizarla porque fue un puente que nos iban a entregar un cajón.
1: ¿Qué?
0: Sí, como una especie, el puente sin aproches, sin las barandas. Sin asfalto, sin

0: andenes, sin postes, sin iluminación, sin señalización vial, nos tocó organizarla y garantizarla. Y fue una obra que la entregamos en 6 meses, nos lo propusimos, nos sentamos con el contratista, le planteamos un programa, un plan de trabajo, lo ejecutamos y entregamos. Fue una bendición. Y ese segundo puente, en menos tiempo de lo establecido en el contrato, lo vamos a entregar.
1: Bueno, vamos a las líneas de conexión. Muchas gracias a toda la gente que pues a esta hora nos escuchen. ¿Qué tal, Villao? Aquí está el alcalde. Pues aquí está el alcalde empapado de agua porque está cayendo un aguacero terrible en el centro de Villavicencio, en el puente del Villa Julia. Buenas tardes, ¿quién habla? Y gracias por comunicarse con nosotros.
2: Muy buenas tardes, señor alcalde.
1: Buenas tardes.
2: Permítanos un momento, por favor, a la señora que se encuentra en la llamada. Un segundo le pedimos, estamos tratando de hacer acá, corramos una adecuación y ya le va a recibir la llamada, sí señora. De radio en este momento, pues ya ustedes se darán cuenta del aguacero que está cayendo y nosotros estamos precisamente aquí en la mitad del sector del Villa Julia por la avenida, así que estamos tratando de organizarnos. Alcalde, tenemos la llamada en la línea.
3: Sí, muy buenas tardes. ¿Hablamos,
0: perdón?
2: Buenas tardes, su merced, le escucho al alcalde.
4: Le habla Nancy Blanco del barrio Villa Ortiz, primer es inconveniente. Cambiaron las luminarias de todos los barrios aledaños, Olímpico, Guadalajara, Cataluña, todos, y a nosotros nos dejaron de lunar. ¿Cómo le parece, señor alcalde? Ese trato que nos dan.
0: Señora Nancy,
4: señor,
0: téngame un poquito de paciencia, que va muy pronto vamos a estar en Villa Ortiz, primera y segunda etapa, modernizando. ¿Cuál ha sido la dificultad? Y la lluvia no nos ha dejado avanzar como quisiéramos. Vamos sacando por barrios, es verdad. Y usted dirá, ¿y por qué a mí me dejaron de última? No era la intención. Lo que pasa es que cuando la cuadrilla...

0: empieza a hacer visitas y entonces nos encontramos con que el invierno, por lo menos ahorita, hoy estábamos, se agarra este aguacero, nos suspendemos, a veces queda incompleto porque tenemos programaciones y eso es lo que nos pasa. Pero no es de mala fe, no es porque no tengan importancia los habitantes del Villa Ortiz, primera ni segunda etapa. Téngalo por seguro que mi corazón está Villa Ortiz, primera y segunda etapa, y vamos a generar esa posibilidad muy pronto de poder modernizarles a ustedes también. Téngame paciencia, le pido el favor, no me cuelgue, déjeme que Lili María va a tomar apunte a su número de celular y cuando estemos allá pendientes les ponemos en contacto. Discúlpenos de todas maneras, pero créame que el invierno no es un buen aliado para nosotros y lamentablemente en la ciudad. Yo trato para todos y al polideportivo y allá al parque al lado del polideportivo se intervino, modernizamos, ella lo sabe, ella nos ha llamado y nos ha escrito casi todos los miércoles y le agradezco por estar conectada con nosotros, pero también quiero que nos entienda un poquito que nos toca estar asistiendo a todos los barrios. Claro. Son 600 barrios en Villavicencio y a todos hay que llevarles, visitarlos. Vamos por partes, por favor.
1: Señor alcalde, escribe Yasmín Turriago Bobadilla. Es muy difícil que le contesten el móvil, si lo sabemos, porque cuando una llamada queda en espera. Pues ahí no pueden ingresar más llamadas. Mientras tanto, entonces dice, en la urbanización Salitre falta iluminación. Las lámparas que se encuentran están muy opacas, no dan buena iluminación. Por favor, cambiarlas por LED. No hemos recibido el apoyo de ninguna entidad. Es urbanización Salitre, Yasmín Turriago.
0: Yasmín Turriago también, Ciudad Salitre, tuve reunión con la presidenta la semana pasada, la puede abordar. Le puede preguntar, tuvimos reunión la semana pasada y nos comprometimos que en Ciudad Salitre más o menos en un mes, mes y medio, vamos a estar interviniendo también, modernizando ese barrio de la Comuna 4 de Villavicencio.
2: Bueno, a esta hora saludamos y agradecemos la audiencia que tenemos en las diferentes redes sociales, más de 1.280 personas conectadas. Alcalde, esta mañana desde muy temprano su agenda, creo que inicia desde las 5:30 visitando medios de comunicación y lanzó usted una chiva y algo que tiene muy contentos a los conductores especialmente, y es la remodelación de los semáforos. Cuéntenos de esta muy buena noticia que la estábamos esperando acá en Villavicencio.
3: Así es, esa misma noticia la dimos hoy en las mañanas de Uno. Si quieren saber más, en @Radio1Villavo en Instagram, también Radio1Villavicencio en Facebook. Hasta aquí el programa de la Alcaldía de Villavicencio. ¿Qué tal, Villavo? Aquí está el alcalde con el alcalde Alexander Vaquero.

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1: Como más tranquila, más relajada, con mucha alegría, como muy contenta, estoy muy contenta. Todo es verdad, maestro. Que vayan donde el maestro, porque sí, sabe demasiado. Que consulten con usted.
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